0: 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Son las 6:06.
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0: quiero saludarlos aquí nomás en la mejor 92.5 FM. Yo soy Yeyo Rodríguez. Te saludo muy contento desde esta cabina ubicada en Ignacio Sandoval número 13, esquina con Madero, en el centro de la ciudad de Colima. El día de hoy ya empezando un nuevo mes, un nuevo día, 3 de agosto de 2026. Son las 6:12 de la tarde. Y bueno, después de este fin de semana que tuvimos mucha actividad, mucha acción, mucho que hacer, desde el sábado que comenzamos con los pajaretes de la mejor, que nos fuimos ahí a Arboledas del Carmen y estuvimos ahí con nuestros compas de Rancho Macuspana, con Panadería La Providencia de Miguel, de allá de Comala, con Alex Sánchez y su banda Cero. Ahí estuvimos, estuvimos cantando, bailando, echándose unos leche caliente, unos panecitos, con piquete, sin piquete, había chocolate, chocomil, café, azúcar, para que te prepararas tu pajarete como tú quisieras. Y así nos lo aventamos sabadito. El próximo sábado tenemos otro y no se lo pueden perder. Y así como ya les dije, vamos a estar visitando los diversos puntos de Colima, Comala, Villa de Álvarez, y a ver qué otro municipio se nos junta. Hay que estar bien al pendientes de las redes sociales de La Mejor y de los programas, porque ahí les vamos a estar avisando qué onda, cómo, cuándo, dónde, a qué horas y por qué van a poder tener la oportunidad de irse completamente gratis a los pajaretes de La Mejor, ¿sale? 312-31-3-1080, el teléfono en la cabina para que te comuniques aquí nomás en La Mejor 92.5. Estamos completamente en vivo. Y bueno, para toda la gente que está preocupada, ¿qué onda? ¿Qué está pasando con mi WhatsApp? Bueno, pues hay una falla en el WhatsApp, en algún envío de audios, en algún envío de fotos. De repente no se están mandando bien y bueno, es por eso. Así que si las personas de repente dicen, oye, ¿qué está pasando? ¿Por qué mi WhatsApp? Bueno, es que está fallando el WhatsApp a nivel mundial. Sal, no se preocupen, esperemos que se arregle pronto. Vámonos con musiquita, esa canción es de Pelotero a la bola.
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0: Son las 6:20.
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6:26 de la tarde, aquí nomás en la mejor 92.5. Y le recuerdo a todas las personas que nos están escuchando que tenemos muchas promociones y especialmente en este regreso a clases. Alba Papelería, tu mejor amiga, y la mejor 92.5 FM, estamos regalando vales de 250 pesos para que los canjees por lo que tú quieras, por lo que tú quieras, y literalmente es por lo que tú quieras. Tú puedes cambiar por lápices, plumones, crayolas, resistol, no sé, libreta, forma italiana, forma cuadrada, hojas blancas, puedes pedir reglas, puedes pedir compás, transportador, puedes pedir la pluma de gel, puedes pedir la pluma... la de tinta normal, puedes pedir la de minas, o sea, lo que tú quieras, puedes tener, llegas y cargas ahí lo que tú quieras, 250 pesos para que tú lo canjees por lo que quieras. ¿Cómo vamos a arreglar este bala? Ya sabes, hay que mandarme un WhatsApp al 312-313-1080 que diga aquí nomás, la mejor 92.5, tiene un vale de Alba Papelería y el domicilio de una de las sucursales. Hay varias sucursales y además me pones tu nombre completo, ¿sale? En un ratito más regalaré el vale, así que de una vez, 312-31-310-80, aquí no vale mejor 92.5, quiero un vale de Alba Papelería, mi nombre completo y un domicilio de donde se encuentra una de las sucursales. Antes, son 6:30, como 7:15 voy a empezar a regalar los vales, así que de una vez, señoras y señores, manden su participación, recuerden que debe venir su nombre completo. Porque si no, pues cómo lo voy a regalar, ¿no? En un ratito más empiezo, así que de una vez empiezo a recibir todos los mensajitos para que puedan llevarse estos vales de Alba Papelería. Y mientras tanto nos vamos con esto de Yuridia con Edén Muñoz, se llama Mi Eterno Amor Secreto. Y es lo que tenemos aquí nomás.

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0: 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Son las 6:36.
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0: 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Son las 6:47.
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1: Está recibiendo los mensajitos aquí nomás en La Mejor 92.5 para ver quién se lleva estos vales de Alba Papelería que tenemos para ti. 250 pechereques, ¿eh? 250 pesos, imagínate. ¿Qué harías con 250 pesos? ¿En qué te los gastas? Cuéntamelo todo, quiero saberlo, ¿sale? Porque sí, están chidos y lo mejor de todo es que estos vales pues los estamos regalando aquí nomás en La Mejor, ¿sale? Hoy es 3 de agosto, aquí nomás en La Mejor 92.5, así que los vales, estoy recibiendo los mensajitos y el que gane, le voy a anunciar pues, pero le voy a mandar su mensaje, su sticker que dice que ya ganó, ¿sale? Y de todos modos, pues las personas que ganen, que les voy a anunciar por aquí, tienen que venir el día de mañana de 10 de la mañana a 2 y de 3 a 6 de la tarde para recoger su vale con identificación. Así que estamos a 15 minutitos, 10 minutitos de poder decir quién se gana estos vales. 312-31-310-80. Aquí nomás La Mejor 92.5. Quiero mi vale de Alba Papelería, tu nombre completo y un domicilio de Alba Papelería, el que tú conozcas, el que tú te acuerdes. ¿Sás? Vámonos con esto de Edén Muñoz, se llama Abecedario, es una colaboración con Junior H y la tenemos aquí nomás.

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0: 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Son las 7:06.
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1: 7:14 de la noche. Tarde, ¿cuál noche? Aquí nomás en la mejor 92.5. Y bueno, vamos a ir a una canción y el corte comercial. Y regresando, vamos a saber quién gana Vale de Alba Papelería. ¿Sale? Esténse bien al pendientes porque les voy a mandar su sticker de que ya ganaron. Y además, a todas las personas que ganen, les recuerdo que tienen que venir a recoger su vale el día de mañana de 10 de la mañana a 2 de la tarde y de 3 a 6 de la tarde. ¿Sale? Así que no se me vayan a dormir porque en este momento nos vamos a la música y regresando a la música y el corte, nos vamos con ganador o ganadora de Vale de Alba Papelería. Este es Jaguar, se llama Por Amor a Ti, aquí nomás.

0: 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Son las 7 con 18 minutos.
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Seguimos aquí nomás en la mejor 92.5, 7:23 de la tarde. Y estamos regalando vales de Alba Papelería. Y el día de hoy, señores y señores, ya tenemos ganador o ganadora de los vales de Alba Papelería. Muchas gracias a todas las personas que mandaron su mensajito. 312-31-3180. Aquí nomás la mejor 92.5. Quiero mi vale de Alba Papelería de domicilio. Y donde, ¿dónde están ubicados? Cualquier domicilio de los que tengan. Y su nombre completo. Y nos vamos con primer ganador. Es Carla Cárdenas Gallardo. Carla, felicidades. Espero que lo aproveches muy bien. Y tenemos también la otra, es Marta Gabriela Alonso Cervantes. Marta Gabriela Alonso Cervantes. Hay que pasar a recoger tu vale. Aquí nomás en la mejor 92.5. Es Ignacio Sandoval número 3, esquina con Madero. Aquí para que puedas pasar y recoger tu vale. ¿Sale? Mañana de 10 de la mañana a 2 de la tarde y de 3 a 6 para que vengas con identificación. Carla Cárdenas Gallardo y Marta Gabriela Alonso Cervantes para que pasen por su vale. Muy bien, felicidades. Aquí nomás en la mejor 92.5. Saludos, dice, a mis primas más bonitas, Alondra y la Chuyita, el maestro Albañil Fernando, de parte del compa Gavito. Órale, pues ahí está, Gavito, felicidades a tus primas, que estén muy bien. Vámonos pues con

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0: 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Son las 7 con 32 minutos. 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
12: 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Oye, pues está todo esto de las nominaciones de los premios Juventud, ¿verdad? Muchas felicidades. ¿Cuándo va a ser más o menos, verdad? Bueno, va a tener una fecha segurita, 3 de septiembre, pero no te tengo la hora, ¿verdad? Porque depende de dónde te encuentres, ¿no? Cambia la hora, pues sí, como a las 8 de la noche, pues los premios Juventud, 3 de septiembre. ¿Sabes cuál me sorprendió? Una nominación que me dio gusto, pues, a la arrolladora banda El Limón, de Don René Camacho, que llega con dos nominaciones, ¿verdad? Una por la colaboración, o sea, colabora, le llaman la mezcla perfecta, ¿verdad? Una noche contigo se llama esa rolita. Muy bien, muy buena. Y la que me sorprende también es la de que, aunque tiren hate, esa rola se coloca en la nominación de mejor canción banda de música mexicana. O sea, ¡ay! No, pues bien, bien, me gusta el tema de que hayan tomado en cuenta a la arrolladora banda El Limón, de Don René Camacho. ¡Corta!
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0: 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Son las 7 con 47 minutos.
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2: Bueno, pues ahí está. Aquí nos va a hacer la mejor 92.5, 7.53. Ahora sí, de la noche ya oscureció, señores, señores. Ya van a salir los vampiros y yo me tengo que ir. Pero se van a quedar con el chamaco y su cabina. No, es la memoria, la cabina es en la mañana. La memoria de la mejor aquí con el chamaco. En un ratito más, ¿salen? Y ya está listo el chamaco, ahorita entra. Y pues bueno, yo me despido. Yo soy Yayo Rodríguez. Yo regreso mañana en punto a las 9 de la mañana. Aquí nomás en la mejor 92.5. Y desde aquí te mando un beso, un abrazo y un apapacho. Y les recuerdo a las personas que ganaron su vale. Hay que venir mañana de 10 de la mañana a 2 y de 3 a 6 de la tarde con una identificación para que se las puedan entregar y puedan irse a Alba Papelería, su mejor amiga, a cambiar este vale que les va a ayudar muchísimo, ¿sale? Les deseo que tengan una noche bonita, que disfruten, que se la pasen muy bien, que mañana amanezcan con una sonrisota y se la pasen muy, pero muy bien. Y los voy a dejar con esta canción de Bronco con Cristian Castro, se llama Nunca Voy a Olvidarte. Y con eso les digo adiós. ¡Nunca voy a olvidarte! ¡Nunca voy a olvidarte! Aquí nomás, en la mejor 92.5.

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0: 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Son las 8 con 7 minutos.
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1: Gracias, gracias por estar aquí en esta noche. Son las 8:12. Vamos adelante con esta programación bonita, iniciando la semana. Y un saludo con mucho gusto para usted, como siempre. Nostálgico de corazón. La memoria.

0: 8:21.
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1: La música de Los Fugitivos. Los Fugitivos. El tema se llama Mi Guitarra. A ver si se acuerda de esto. 8:25

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0: 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Son las 8:35.
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Eso saludo con mucho gusto para mis amigos que van iniciando labor, amigos vigilantes, amigos policías, amigos en cualquier parte que estén trabajando apenas iniciando. Te acompañamos con canciones bien bonitas. ¿Cuántos recuerdos?

0: 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Son las 8 con 50 minutos.
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Vamos con la siguiente canción, también a ritmo, ritmo bonito, ritmo sabroso. Saludos con mucho gusto para usted que va manejando como siempre, la precaución, lo más importante, disfrutando nuestras canciones de la memoria. 10 minutos para las 9, saludos con gusto para usted que escucha radio allá para el sur de Jalisco. Nuevamente un saludo allá para Huescalapa, salud para la gente de Ciudad Guzmán, qué bueno que están aquí, 92.5, la memoria.

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0: Una son las 9 con 2 minutos.
2: Ya con esta canción me despido. Mi nombre es Jorge Alberto. Te quedas con David Cortés. Si quieres alguna canción, llámale. Ponte en contacto 31-310-80. Por lo pronto, te quedas con más música. Y que la noche sea tranquila, agradable, disfrutando nuestra programación 24 horas continuas. Buenas noches, ánimo y sol.

0: 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Son las 9:05.
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0: 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Son las 9:16.
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0: 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Son las 9:35.
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0: 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Son las 9:53.
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2: Aquí nomás en la mejor 92.5. Muy buenas noches. Sean bienvenidas y bienvenidos a este su programa, A la larga te acostumbras. Lunes tradicional, donde, bueno, esta noche vamos a hacer un paseo muy agradable, muy bonito, y sobre todo donde vamos a tener, pues, que aprender y sobre todo descubrir cosas de este bello estado que hoy toca, es Guanajuato, el corazón de México. Y bueno, pues, comenzamos para prevenir, pues, para que usted vaya también, pues, comenzando a poner bien atención, porque en el programa el día de hoy, pues, conforme a lo que hoy vayamos platicando, ¿verdad?, lo que yo les vaya comentando, fíjese que mañana vamos a regalar vales de Alba Papelería, así que yo le voy a preguntar sobre el programa de hoy mañana a la gente que nos puede escuchar y que quiera ganarse un vale de Alba Papelería por 250 pesos, que, bueno, pues, son muy útiles para todos ustedes que van a regresar a clase, ¿verdad? Así que pongan mucha atención y bienvenidos a esta historia de este estado bello de Guanajuato. Y pues bueno, ojalá que nos puedan acompañar, porque este lugar es un lugar lleno de historia, cultura, arquitectura colonial, tradiciones, gastronomía, personajes que cambiaron el mundo de nuestra nación. Así que prepárense, porque durante esta hora conoceremos por qué Guanajuato es considerado uno de los estados más bellos de México. Este municipio, bueno, perdón, este estado de Guanajuato tiene 46 municipios. Y bueno, pues alrededor de 6 millones de habitantes se localiza en la región del Bajío. Además, bueno, limita con Jalisco, Zacatecas, San Luis Potosí, Querétaro, Michoacán. Y bueno, pues su nombre proviene del idioma purépecha Cuanaxhuato. Así, Cuanaxhuato, con Q. Significa lugar montuoso de ranas. O sea, exageradamente montuoso de ranas. Porque igualmente abundaban esos animales. Y es un estado lleno de riqueza, porque durante la época colonial fue una de las regiones más importantes del mundo, gracias a la plata. La famosa mina de Valenciana llegó a producir enormes cantidades de plata durante los siglos XVIII y XIX. Se dice que en cierto momento llegó a producir cerca de 2/3 partes de la plata del mundo conocido. La riqueza fue tan grande que permitió construir templos, teatros y edificios que hoy siguen maravillando. Guanajuato y la independencia. Bueno, aquí comenzó uno de los momentos más importantes de México. El 16 de septiembre de 1810, en el cercano pueblo de Dolores, el cura Miguel Hidalgo y Costilla lanzó el famoso grito de independencia. Poco después, el ejército insurgente llegó a la ciudad de Guanajuato. Ahí ocurrió uno de los episodios más conocidos, la Alhóndiga de Granaditas. Era una enorme bodega donde se refugiaron los españoles. Entonces apareció uno de los héroes populares, el Pípila, Juan José de los Reyes Martínez Amaro. Cuenta la historia que colocó una enorme piedra sobre su espalda para protegerse de las balas y logró incendiar la puerta principal. Ese acto permitió la entrada de los insurgentes. Hasta hoy existe un enorme monumento dedicado al Pípila, donde se observa toda la ciudad. La ciudad de Guanajuato fue declarada Patrimonio Mundial de la UNESCO en el año 1988, gracias a su arquitectura colonial, sus minas históricas, sus callejones, sus iglesias, su riqueza cultural. Y bueno, pues después de la música regresaremos para recorrer las calles más famosas, los callejones y las leyendas que dan y han dado fama internacional a Guanajuato. ¡Ay, no más! Bueno, por lo pronto, bueno, pues, ¿qué les parece si nos vamos con este tema precisamente que tenemos de fondo? Y una vez se lo vamos a poner, mire, para que usted lo escuche. Pero esto va a ser después de la pausa comercial. Así que quédate conmigo aquí a través de la mejor 92.5. Esto es A la larga te acostumbras. Soy David Cortés y le doy la bienvenida aquí nomás a la mejor 92.5. Buenas noches, empezamos.
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0: 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Son las 10:09. 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

Continuamos aquí nomás en la mejor 92.5. Buenas noches. Lunes tradicional. Y bueno, qué bueno que nos está acompañando. Qué gusto que nos pidan ustedes también algo más sobre los saludos, algunos más de música que tenemos. Que tengamos diferentes canciones, ¿verdad? Para ustedes. Y que bueno, que me estén gustando y que usted diga yo quiero otra, pues con gusto, ¿verdad? Dice, ¿qué tal? Buenas noches. Saludos. Aquí escuchándolos. Tienen algo de Camilo Sesto. Ah, bueno, eso fue en la memoria, con mucho gusto. Ahorita nos acomodamos. Por lo pronto, bueno, seguimos hoy lunes tradicional con este bello estado de Guanajuato. Y bueno, pues el Callejón del Beso. Bueno, Callejón del Beso en Guanajuato. Pues la leyenda cuenta que dos jóvenes enamorados vivían en casas cuyos balcones casi se tocaban. Ella pertenecía a una familia rica y él era un humilde minero. El padre de la joven descubrió el romance y terminó trágicamente. Hoy la tradición dice que las parejas deben besarse en el tercer escalón para tener 7 años de buena suerte. ¡Oh! ¡Oh, oh, oh, oh! Bueno, el famoso Museo de las Momias. Museo de las Momias de Guanajuato. Es uno de los museos más conocidos del mundo. Las momias aparecieron debido a la característica del suelo que permitieron una momificación natural. Hay más de 100 cuerpos exhibidos. Cada uno tiene una historia. Han recibido millones de visitantes. Además, el Teatro Juárez, considerado uno de los teatros más hermosos del país, combina estilos griego, romano y francés. Fue inaugurado en el año de 1903. Además, está la famosa o famosísima Universidad de Guanajuato, que su edificio con enorme escalinata es uno de los símbolos de la ciudad. Es considerada una de las mejores universidades públicas del país. Las callejoneadas, una tradición muy, muy especial. Grupos musicales conocidos como estudiantinas recorren los callejones cantando mientras cuentan leyendas e historias. Los turistas participan cantando, bailando y disfrutando del ambiente. Y bueno, enseguida conoceremos la deliciosa gastronomía, las artesanías y los pueblos mágicos que hacen de Guanajuato un destino único. Así que no se vayan porque tenemos mucho más de este bello estado, Guanajuato. Por lo pronto, Larry Hernández y este tema se llama Dame tu amor. Son las 10:23 aquí nomás en la mejor 92.5, lunes tradicional en A la Larga Te Acostumbras.

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Son las 10 con 26 minutos. 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

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Son las 10 con 37 minutos. 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

Bueno, pues ya faltan 20 minutos para que sean las 11, aquí nomás en la mejor 92.5. Esto es a la larga te acostumbras en un lunes muy tradicional. Y hoy, bueno, pues es el meritito estado de Guanajuato. Guanajuato también conquista por el estómago. Entre sus platillos destacan enchiladas mineras, fiambre, pacholas, caldo de oso, que es una botana típica, no lleva carne de oso, obviamente, ¿verdad? Tamales de ceniza, gorditas de maíz quebrado, con lo que me gustan las gorditas, charamuscas, además los dulces tradicionales como jamoncillos, cajetas, ate, cocadas, frutas cristalizadas, la cajeta de Celaya, que es muy famosa en todo México. Y bueno, pues hablando de pueblos mágicos, cuenta con varios pueblos mágicos, entre ellos Dolores Hidalgo, Salvatierra, Mineral de Pozos, Jalpa de Canoas, Yuriria y bueno, San Miguel de Allende. San Miguel de Allende es considerada una de las ciudades más bellas del mundo, destacados por la parroquia de San Miguel Arcángel, sus galerías, hoteles boutique, restaurantes, festivales, ambiente artístico, miles de extranjeros viven ahí. Y bueno, ¿cómo olvidar y por qué no hablar del famosísimo Festival Internacional Cervantino? Es el festival artístico más importante de América Latina. Cada mes de octubre reúne teatro, música, ópera, ballet, literatura, cine, danza. Participan artistas de decenas de países y bueno, también las artesanías como la cerámica, talavera, vidrio soplado, juguetes tradicionales, textiles, artículos de piel, especialmente en León. Y bueno, pues ¿qué más? Ahorita les voy a decir más cosas importantes. Después del corte musical hablaremos de los personajes ilustres, curiosidades y datos sorprendentes de este extraordinario estado. Así que sigue conmigo aquí a través de la mejor 92.5, porque vamos a tener más información. Por lo pronto, llega Cristian Nodal, se llama Te Voy a Olvidar. Y faltan 18 minutos para que sean las 11 de la noche. Esto es A la Larga Te Acostumbras, con tu amigo servidor David Cortés, en la mejor FM 92.5. Estén pendientes, sabadito de pajaretes, ¿eh? Ahí les va. Luego les digo dónde va a ser, ¿eh? Aquí nomás, la mejor.

0: 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Son las 10:49.
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ya faltan 10 minutos antes de las 11. Y bueno, pues continuamos aquí en este gran paseo por Guanajuato, lunes tradicional en A la Larga Te Acostumbras. Que bueno, pues en este bloque hablaremos sobre personajes famosos. Entre los grandes personajes de Guanajuato destacan Ignacio Allende, José Alfredo Jiménez, que bueno, es el compositor de la canción que tenemos de fondo, Camino de Guanajuato, José Alfredo Jiménez. Y bueno, también otro de los grandes actores que nació en Guanajuato, Jorge Negrete, gran maestro pintor Diego Rivera, Lucas Alamán, y altamente actualmente pues industrial también. Guanajuato destaca por la industria automotriz, fabricación de autopartes, agricultura, calzado, turismo, industria alimentaria. León es conocido como la capital mexicana del calzado y la piel. Entre sus atractivos naturales destacan el Cerro del Cubilete, donde se encuentra el monumento a Cristo Rey, presas, viñedos, balnearios, áreas naturales protegidas. Guanajuato posee una de las redes de túneles urbanos más famosos de México. Sus minas llegaron a ser las más productivas del planeta. Es uno de los estados con mayor cantidad de monumentos históricos del país. El Festival Cervantino atrae visitantes de todo el mundo. San Miguel de Allende figura constantemente entre los mejores destinos turísticos internacionales. La ciudad de Guanajuato ha sido escenario de numerosas películas, documentales y producciones televisivas, gracias a su arquitectura única. Y bueno, pues Guanajuato no es solamente un destino turístico, es un estado donde la historia, la cultura, la música, el arte y las tradiciones conviven en cada callejón, plaza e iglesia, donde el grito de independencia en Dolores Hidalgo hasta la majestuosidad de San Miguel de Allende. Pasando por las minas, la leyenda, la gastronomía y el Festival Cervantino, ese rincón del Bajío representa una parte esencial de la identidad de México. Así que bueno, pues esto es un resumen general de este bello estado. Gracias por acompañarme en este viaje radiofónico. Espero que este recorrido haya despertado el deseo de conocer o volver a visitar Guanajuato, un estado que recibe a todos con hospitalidad, riqueza, cultura y un legado histórico incomparable. Hasta el próximo lunes, donde seguiremos descubriendo las maravillas de nuestro país. Así que muy buenas noches. Me despido con algo del mero mero José Alfredo Jiménez. Esta hora de lunes tradicional. Continuamos con A la Larga Te Acostumbras después de las 11. Por lo pronto, vámonos con música. Esta es la canción de José Alfredo Jiménez. Y es el meritito Camino de Michoacán, Camino de Guanajuato, una disculpa. Aquí nomás en la mejor 92.5. A la larga te acostumbras. Yo regreso después de las 11.

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0: 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Son las 11 con 6 minutos.
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Bueno, pues ya son las 11:10. Buenas noches, continuamos. Esto es A la Larga Te Acostumbras. Y bueno, pues después de este buen paseo por allá por el estado de el bello estado de Guanajuato, bueno, vamos a continuar con la buena música y sobre todo que usted también pueda participar y nos mande su mensaje, que nos pida alguna canción. Gracias, de verdad, nos agradecemos con todo el corazón. Dice por acá: saludos, amigo David, aquí escuchándote, gran locutor, sin duda eres uno de los mejores del mundo. Ah, muchas gracias, obvia. Qué amable, la verdad me levantó el ánimo, muchísimas gracias, Agradezco sus bonitos comentarios, ¿verdad? Pero no es para tanto, yo lo sé. Muchas gracias, muchas gracias. Bueno, por acá nos dicen, mira, nos mandaron por acá un link donde dice Secretaría de Turismo e Identidad Guanajuato en Instagram. Ahorita lo voy a checar, pero agradezco muchísimo, de verdad, por toda la confianza y por permitirnos estar con ustedes todas las noches en este programa, ¿verdad? De 10 a 12 de la noche. Por acá nos dicen, buenas noches, ¿me pueden poner una canción? Por favor, toquen mariachis, canten de Leo Dan. Gracias, bonita noche y salud para ustedes. Muchas gracias, señora Araceli. Ahorita le ponemos su canción. Aguántame un segundito también. Dice David, porfa, la canción de José Alfredo Jiménez. ¿Cómo puedo pagar que me quieran a mí y a todos mis canciones? Hoy no más. Mejor la chiflo, ¿verdad? Ya me puse a pensar y no alcanzo a cubrir tan lindas intenciones. 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

0: ¡Ah! ¡Qué bonita canción, mira! No, pues fíjate que sí. Con gusto la vamos a poner. Ay, disculpe usted la berriadera, pero bueno, la verdad que me emociono. Soy fan de José Alfredo Jiménez. Y créame que, pues, mire, trato de cantar y cantar, pues no me salen. Saludos a mis maestros de canto, al buen Fello y al buen Layito, que ya reprobé todos los años, todos los semestres, y nomás no canto. Ay, caray. Pero bueno, la lucha se le hace, ¿verdad? Cuando uno le gusta algo, yo le hago el esfuerzo, le hago la lucha, aunque no me salga la cantadera, pero bueno. Espero que le guste a usted la música de la mejor. Y sobre todo, bueno, pues que tenemos muy buenas canciones para todos y para todas, ¿verdad? Se llama Gracias, la canción esa que nos pidieron. También algo de Leo Dan, va con muchísimo gusto. No se me desesperen, en un momentito les pongo su rolita. Saludo allá para mi compa el maníaco, que está bien atento, míralo. Ahí anda queriendo echarse unas promos, yo lo sé. Buenas noches, Paulita. ¿Cómo no? Ahorita buscamos. Saludo para Martel y para Demir. Porfa. Dice mis amigos, dice. Ándele pues, saludos. La canción Delta, a ver, ¿cuál será esa? Cuéntame, ¿cuál será? Saludo para señora Lupita también, para Mari, para Don Chuy, allá para buen Eri, para todos allá en el diezmo. Buenas noches, qué gusto. Allá para la señora también, pues Olivier, ¿verdad? Que los tamales que prepara riquísimos. No. Otro mundo. Bueno, pues vamos con la música. Dejémonos de cantar, que yo no canto, más bien encanto. Y ahí está, mire, con el meritito José Alfredo Jiménez, desde el meritito nuevo de Guanajuato, ¿verdad? De León, Guanajuato. Gracias.
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De veras, muchas gracias por haberme aguantado tanto tiempo. Desde 1947 hasta 1972. Y yo siento que todavía me quieren. ¿Saben por qué? 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El dinero, pues no sé ni por dónde lo tiré. 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

Seguimos complaciendo. Ahí va para la señora Araceli que nos pidió esa canción de Leodán. Toquen mariachis, canten. 11:17. Aquí nomás, la mejor FM. Por esta, aquí nomás. Iba a aventarme un pensamiento, pero no alcanzó. No,

0: 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Son las 11 con 20 minutos. 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

0: 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Son las 11 con 28 minutos.
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0: 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Son las 11:49.
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Hoy nomás, qué bonita canción. Con eso nos estamos despidiendo y agradeciéndole a todos ustedes por habernos acompañado esta noche bonita. Lunes ya, arrancando la semana y el mes también, 3 de agosto. Temperatura 25 grados centígrados. Salud para mi compita Daniel, que nos está escuchando ahorita echando mecánica. Ánimo, Daniel Noriega. Saludotes a usted y a toda su familia por allá. Con gusto que nos siga acompañando. Esto fue A la Larga Te Acostumbras. Gracias. Soy David Cortés. Les deseo lo mejor. Buena noche. Pásela bonito. Y hasta mañana, martes. Martes tenemos mucho más para ustedes.

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Son las 12 con 5 minutos. 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

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Son las 2:03.

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Son las 2 con 15 minutos. 92.5 FM y 1080 AM.

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Son las 2:37.

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Son las 2 con 58 minutos.

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Son las 3:02.

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Son las 3:13.

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Son las 3:36. 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

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Son las 3 con 55 minutos. 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

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Son las 4 con 2 minutos.

0: 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Son las 4 con 13 minutos.
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Son las 4 con 40 minutos.

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0: 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Son las 4 con 50 minutos. 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
1: Muy buenos días, ¿cómo están todos ustedes? 5:00 a.m. ya con 3 minutos en este día, ya fíjese usted, martes. Martes 4, arrancando los días y corriéndose rapidísimo, como siempre lo es. Un día bonito, qué bonito lo bonito, decía mi abuela. Y más lo nuevecito, ah, qué bonito. Esas son las cosas más bonitas, levantarse lo temprano y estar activo, como todos los días lo hacemos aquí en su programa de Bien Parados. Fíjese usted, la razón para levantarse cada mañana con una ilusión de hacer las cosas bien, de lo que va un viaje también muy importante. Bueno, pues ya estamos listos en este día con todo lo que tenemos en estas 2 horas de buena programación. Tanto Tony, que busca lo mejor de la música mexicana, ranchera y norteña, y de todo lo que tiene, para que ustedes se la pasen contentos con nosotros en estas mañanas de lunes a viernes. Así de que nos vamos a ir preparando en esta hora y la que sigue con todo lo que tenemos para que ustedes estén contentos en casa, en su automóvil y en cualquier lugar que se encuentren. Tony, me da mucho gusto verte en esta mañana. También que hayas amanecido, sobre todo bien de salud, que es lo más importante, descansadito, porque a veces se va cansando uno. Muy buenos días, Tony. Bienvenido a este programa de Bien Parados.
2: Hola, ¿qué tal, Melesio Jiménez? Muy buenos días, me da muchísimo gusto poderte saludar a ti, a nuestro público madrugador. Muy buena mañana de martes 4 de agosto del año 2026. 5:05, temperatura ambiente de 23 grados centígrados aquí en Colima capital. Estamos gustosos de poderles saludar en esta hora de la mañana. Bueno, lo estamos invitando también a usted para que nos acompañe a lo largo de las próximas 2 horas. Vamos a tener muy buena música, muy buena programación que le va a acompañar a lo largo de esta mañana, pero además también muy buenas sorpresas aquí nomás en La Mejor con los patrocinadores que nos 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
1: Así es, Tony. Es el platillo especial, ¿verdad, Tony? Como dicen en los restaurantes, el de lujo, claro que sí.
2: Así es, y pues bueno, en esta mañana los estamos invitando para que se queden con nosotros. A continuación, los vamos a llevar a través del fascinante mundo de la música campirana, esa música que nos hace cantar, esa música que nos levanta el ánimo en días como hoy.
1: Así es, aquí está lo bueno de la música mexicana.
2: Chaparrita, pelo largo, Lorenzo de Monteclaro, aquí nomás.
1: ¿Dónde andas?

0: Son las 5:09.
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0: en esta mañana. Bueno, ya son las 5:13 y bueno, estamos acompañándoles desde la zona centro de esta hermosa ciudad de Colima. Por acá ya vamos a mandar los primeros saludos que nos hicieron llegar. Dice, buenos días a los famosos locutores Tony y Melesio, un saludo para todos los radioescuchas y toda mi familia. A ver si me pueden poner una canción, la de Al Amigo Que Se Fue, de parte del Teniente Carca. Ahí está, cómo no, con mucho gusto. También por acá saludamos al amigo Francisco, que nos hace llegar este mensaje. Melesio, buenos días, ¿cómo estamos? Hola. ¿Quién anda por ahí? No, pues no nos dijo nada. Bueno, también por acá dice, hola, ¿qué tal? Buenos y bendecidos días, Tony Melesio, saludos para ustedes, los radioescuchas, para el personal de Yazaki. Bonito día, dice, gracias. Igualmente a nuestra amiga Vero Barajas, que ya también está en esta mañana escuchándonos. Es parte del auditorio despierto de esta hora, Melesio.
1: Así es, Tony. Bueno, vamos a enviar saludos a la señora Andrea González, que nos escucha allá por el diezmo. También para José Juan Rodríguez, que nos escucha allá en Rancho de Villa. Todos los amigos de Rancho de Villa dicen que se levantan tempranito a hacer sus actividades y a preparar lo que al rato van a vender, las deliciosas encaladillas.
0: Bueno, también por acá el amigo Adán Lizarda nos mandó este mensaje. Buenos días, amigo Adán. Buen día.
2: Buenos días, aquí nomás a 92.5 FM. Saludos a mi buen Mele y a Tony Lira.
1: Gracias.
2: Un saludo para toda la fiebre amarilla. Y andamos buscando la chuleta. Así es la vida, mi Tony y mi Melesio. Arriba las Chivas y cuídense mucho, Dios los bendiga.
0: Muy bien, muy bien.
1: Anda detrás de las carnitas, detrás de la chuleta,
0: ¿no? De la birria, más bien.
1: Una birria, ¿eh? Ahorita en la mañana. La chuleta. Dice,
0: Tony, mándale saludos a Barney de Soli con la rola Ojitos de Golondrina, por favor. Ahí está el saludo, cómo no, con mucho gusto. También por acá dice, buenos días, Tony Lira y Melesio Jiménez. A ver si me pueden complacer con una canción de Exterminador, la canción Un Par de Almohadas, para Antonio Rodríguez Manso y Radio Escuchas. Muy buenos días, cómo no, con mucho gusto, ahorita la vamos a poner.
1: Saludos también para Ricardo Carrillo, que nos escucha allá en Campo 4, y toda su familia que está aquí en Villa de Álvarez. También un saludo a José Luis Rodríguez Jiménez, que nos escucha en Villa de Álvarez. También buenos amigos de ese municipio.
0: Dice, buenos días, a ver si le puedes mandar un saludo a mi amigo Alejandro Sánchez de la agencia Renault, de parte de su amigo Yair. ¿Cómo no? Saludos para ustedes dos, qué bueno que están ahorita en sintonía de la mejor. Y claro, les iremos poniendo sus canciones también. Es parte importante de la programación, lo que ustedes nos solicitan, lo que ustedes nos comentan, que quieren escuchar. Hacemos una mezcla entre nuestra propuesta y la de ustedes, y pues bueno, ahí va saliendo la programación.
1: Ahí se va poniendo bueno, ¿verdad, Tony? Claro que sí, recuerde usted que el coche al ratito llega, sube por las escaleras, y luego ahí anda ya en la cabina con Tony. No sé por qué se va con Tony, como que le gusta estar con Tony. Buen amigo Tony, por eso yo no soy tan buen amigo, yo creo. Bueno, ahí está.
0: Es que lo aliento a que le vaya bien en el día.
1: Lo engañas a decirle para dónde va, Tony.
0: Lo acaricio y le hablo bonito.
1: Piensa que va a estar contigo y como yo le digo que va para el caso, alárgate, nos vemos. Yo voy para allá con Tony. Aquí están dos cabinas, así que elige en dónde está mejor el ambiente. Allá con Tony, está bien.
0: Bueno, vamos a la música. Aquí está Intocable, El Amigo Que Se Fue, aquí nomás en La Mejor FM. Son las 5:17 desde Colima, México.

0: 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Son las 5 con 23 minutos.
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0: 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Son las 5 con 30 minutos. 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
1: ¿Qué? 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
0: Y ya está.

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0: sabe lo que es bueno, ¿eh? Sabe lo que es bueno. Bueno, ahí está, adelante, Tony.
1: Bueno, por acá el día de hoy tenemos de verdad el momento, digamos, que estaban esperando ustedes, porque bueno, sabemos que hay personas, Melesio, que esperan este momento para poderse ganar las carnitas de Carnicería Rossi. Y pues bueno, los amigos de Carnicería Rossi el día de hoy le van a estar esperando, ya sabe, allá en Sostenes Rocha, número 620, Colonia La Albarrada, ahí muy cerca del Jardín de La Albarrada, para que usted vaya y bueno, deguste de estas carnitas, de los chicharrones, de los calmantes, de todo lo que preparan ahí, para que usted pueda degustar y sobre todo disfrutar, Melesio.
0: Así es, va a estar bueno el día de hoy. Tony les va a hacer la pregunta número uno y yo les voy a hacer la número dos. Así de que pónganse bien atentos y digan la frase correcta. Ya no tenemos ni que decírsela, ya sabe lo que tiene usted que decir para entrar y ganar.
1: Exactamente, Melesio lo acaba de decir perfectamente bien. Una de esas condiciones que tenemos para que usted pueda participar con nosotros y pueda ganar es decir la frase aquí nomás la mejor, 92.5. Quiero ganarme medio kilo de carnitas de Carnicería Rossi y respondernos la pregunta 1 y la pregunta 2 en el mismo audio que nos va a enviar por WhatsApp, ¿ok? Ahí les va. Pregunta número 1. Tenemos poco que empezamos con la promoción de los pajaretes de la mejor. ¿En qué colonia fue a la que fuimos este pasado fin de semana? Si usted ha estado atento de las transmisiones, si usted ha estado escuchando la mejor, sabe perfectamente a qué colonia fuimos el pasado fin de semana, el pasado sábado, y todos los fines de semana vamos a estar visitando un lugar distinto durante el mes de agosto, Melesio, así que el sábado que viene iremos a otro lugar, y el que vendrá iremos a otro más, y el que no, vendrá el último de agosto iremos también a otro punto más, ya diferente.
0: ¿Ya fuiste, Tony?
1: No me ha tocado, Melesio, no te ha tocado, pero me va a tocar estar por allá con nuestros amigos y amigas que gustan de los pajaretes.
0: Ándale, a mí también me va a tocar por allá en Suchitlán, o sea, voy a ir a Suchitlán. Ah, qué bonito clima, qué bonita gente. Bueno, se va a poner bien.
1: Sí, se va a poner bien, así que pues bueno, esa es la pregunta. ¿Cuál fue la colonia a la que fuimos en este primer fin de semana de la promoción de los pajaretes? Esa es la pregunta. Mientras tanto, mientras llegan las respuestas por acá, dice, hola, ¿qué tal? Muy buenos días, a ver si me pueden poner una canción, la de Disculpe Usted con los Humildes, ahorita la buscamos y la ponemos con mucho gusto. También por acá, dice, hola, Tony, manda un saludo para Andrés Ochoa Rodríguez, que está trabajando de parte de Olis, que lo quiere mucho. Bueno, pues ahí está el saludo, cómo no, con mucho gusto. También saludos al amigo Andrés, a nuestra amiga Olis, saludos para los dos. Y también dice este mensaje, buenos días, Tony Melesio, me le dedica la canción de José Pérez León a mi esposo El Rojo, que hoy estamos cumpliendo 3 años de casados. Laurita Toscano dice, muchas gracias, ¿cómo no?
0: Ahí está, muchísimas felicidades, saludos a los buenos amigos de allá de Cárnicos, especialmente para Abel, que viaja siempre por las carreteras en esta hora, en esta mañana. Cuídate, Abel, un saludo a tus amigos de Cárnicos.
1: Vamos con las respuestas, Melesio, tenemos algunas que ya nos hicieron llegar por acá al WhatsApp de la mejor. Escuchemos con atención a ver qué nos dicen, si es verdad que dieron asertivamente a la respuesta. Buenos días.
2: Aquí nomás, la mejor, 92.5. Quiero ganar medio kilo de carnitas de Carnicería Rossi.
1: Ok.
2: Fue en la colonia Arboledas del Carmen.
1: Efectivamente, en Arboledas del Carmen. Nuestro amigo estuvo atento a todo lo que estuvimos comentando, Melesio, en días anteriores. Seguro estoy a la transmisión también. Le acabo de enviar su sticker que dice, ya ganaste. Así que, pues, amigo, si me puedes dar tu nombre completo, te lo voy a agradecer muchísimo, porque tenemos que pasarle el nombre de la persona ganadora a los amigos de allá de Carnicería Rossi, que están ubicados en Sostenes Rocha, número 620. 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
1: Bueno, Salvador Lugo Contreras, mi estimado Mele. Don Salvador Lugo Contreras es el ganador del día de hoy. Y pongan atención porque va la pregunta número 2, a ver si es verdad que se la saben.
0: Ahí está la pregunta número 2 que les voy a hacer. La primera canción, ¿cuál es la primera canción que cantaron los Bukis? Que fue un exitazo, lanzada en 1975, incluida en el álbum Casas de Cartón. ¿Se acuerdan de esa canción también? Pero ¿cuál fue la primera que ellos grabaron? Hasta se escucha por ahí las voces así como...

0: muchachillos, como de 15 años, allá por 1975. Dios, usted. Fíjate, Tony, que si venían los Bukis, yo les pagaba unas 500 veces que me la cantaron. ¿Cuánto me cobran por 500 veces? ¡Ah! No me gustaba el dinero, yo creo, nunca, ¿verdad, Tony? Ni con todo lo que tengo. Cancionón, así de que...
1: Lo bueno que se guardaron estas grabaciones originales, Melecio, y podemos... Sí. Distinguir de su primer sonido, de cómo se escuchaban cuando ellos empezaron, a la actualidad, ¿no? Hay un mundo de diferencia entre cuando empezaron ahorita, ¿eh?
0: Sí, y ahí empezaron a despegar, Tony, de ahí se lanzaron, pegaron, los conocieron. Andaban cantando canciones de Camilo Blanes, de Camilo VI, fíjate, andaban cantando canciones de esas. Pero que les llega esta y un hitazo y para arriba como la espuma de la leche caliente, sí se fueron.
1: Entonces, hubo una primer canción en algún momento.
0: Hubo otras canciones, pero esta fue el cañonazo, la que los llevó a la cima y los conocieron los Bukis. Los Bukis en dialecto significan niños, pues eran niños, pero significa niños.
1: A ver, vamos a escuchar esta respuesta que nos enviaron, Melecio, a ver si te respondieron bien la pregunta. Aquí nomás la mejor, 92.5, buenos días.
2: Buenos días, aquí nomás la 92.5, quiero participar por el medio kilo de carnitas de Carnicería Rossi. La canción es Tu Falso Amor.
0: Esa es. Falso amor.
1: Falso amor, ¿verdad?
0: Oye, sí, ya escucharon cómo dijo la señora, sin ningún titubeo, sin ningún problema, dijo la frase. Así háganlo y nos van a ganar, que nos vamos a quedar calladitos los dos, ¿ok?
1: Acabo de enviar su sticker a nuestra amiga que nos respondió correctamente bien. Le acabo de enviar el sticker de Ya Ganaste, por favor, pásenos su nombre completo, porque usted es la ganadora en esta mañana de las carnitas de Carnicería Rossi. Ángeles Ponce Cervantes, Melecio, es la ganadora. Ángeles Ponce Cervantes, efectivamente, Falso Amor, entonces es como se llama la canción, Melecio.
0: Así es, se llama Falso Amor y esos cuates, hasta se escuchan como niños, yo creo de haber tenido unos 16 años. ¡Ay, la tienes, Tony! ¡Esa merece!
1: La vamos a escuchar, a ver si es cierto. Son las 5:39, aquí nomás en La Mejor FM. Como si fuera máquina del tiempo la radio.
0: ¿Qué se acuerda usted? ¿Qué hacía en ese tiempo? ¿Qué andaba haciendo?

0: En ese tiempo, Melecio, ni Marisela ni Beatriz Adriana sabían lo que les iba a pasar tiempo después, ¿verdad?
1: Ah, con este muchachito.
0: Con ese muchacho.
1: Con ese muchachito. No sabían nada, ¿no?, lo que les iba a pasar.
0: No, no sabían.
1: Les pegó duro a aquellas morras cuando llegó a la edad madura, ¿verdad? Qué cosa, sí, cierto, Tony.
0: Se oye tan diferente Marco Andrés Solís, ¿eh?
1: Es la vocecita del niño, ¿verdad?
0: Muy diferente.
1: Sí, ahora ya con. Ya muy, muy, muy especialón, ¿eh? Ya voz de grande.
0: Bueno, por lo pronto nos vamos a la música. Aquí está el Grupo Exterminador, Un Par de Almohadas, 542.

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Son las 6:03. 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
1: El ADN es la molécula que guarda toda información hereditaria y las instrucciones para que los seres vivos puedan crecer, funcionar y reproducirse. Tiene la forma de una escalera enrollada en espiral. Pasa los rasgos de padres a hijos. Dice a las células cómo hacer proteína para formar el cuerpo y vive dentro de las células de casi todos los seres vivos.

0: Son las 6:07.
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6: ¿Alguna vez has escuchado a alguien decir, me cayó la solitaria y no sabía si era un chiste o algo real? Pues es muy real. La solitaria es un parásito que puede medir hasta 7 metros de largo. Imagínate un gusano del tamaño de un poste de luz viviendo dentro de tu intestino. Pero lo más preocupante no es eso. Lo peor ocurre cuando sus larvas llegan al cerebro. Su nombre científico es Tenia solium y su ciclo de vida es un viaje complicado entre cerdos y humanos. Todo empieza cuando un cerdo criado en traspatio y sin control sanitario come algo contaminado con heces humanas que contienen huevos del parásito. Dentro del cerdo, esos huevos se convierten en larvas que se alojan en los músculos. Si una persona come esa carne cruda o mal cocida, las larvas llegan a su intestino, se pegan a la pared y crecen hasta convertirse en el gusano adulto, la famosa solitaria. Eso se llama teniasis. Pero si lo que una persona ingiere no son las larvas, sino los huevos del parásito, por agua o alimentos contaminados, el asunto se pone grave. Las larvas pueden viajar por la sangre y alojarse en músculos, ojos o, en el peor de los casos, en el cerebro. A eso se le llama cisticercosis. Y cuando llega al cerebro, se convierte en una neurocisticercosis, la forma más peligrosa. Puede provocar epilepsia, dolores de cabeza intolerables e incluso la muerte. De hecho, es la primera causa de epilepsia adquirida en adultos en muchas regiones del mundo. Este parásito tiene un truco maestro. Es capaz de engañar al sistema inmunológico, transformando la respuesta inflamatoria del cuerpo en una respuesta antiinflamatoria que le permite vivir años dentro de los tejidos sin causar síntomas. Es como un intruso que entra a tu casa, desactiva la alarma y se queda viviendo ahí sin que te des cuenta. El problema está ya cuando la larva muere, ya sea por medicamentos o por edad, y libera sustancias que desatan una inflamación brutal en el cerebro. Paradójicamente, muchas veces los síntomas más graves no los causa el parásito, sino la propia defensa del cuerpo al intentar eliminarlo. En México, los casos de cisticercosis han bajado mucho en las últimas décadas. Hoy se reportan menos de 300 al año, pero la enfermedad no ha desaparecido. La Organización Mundial de la Salud la tiene entre sus prioridades de eliminación para América hacia 2030. Y es que persisten comunidades donde la falta de agua potable, el manejo inadecuado de excretas y la crianza de cerdos sin control sanitario mantienen vivo el ciclo del parásito. Mientras tanto, se investigan moléculas del parásito que podrían convertirse en blancos para terapias más precisas, que ataquen al invasor sin desatar la tormenta inflamatoria. Erradicar la cisticercosis no depende solo de eliminar un parásito, sino de transformar las condiciones que le permiten existir. Cocinar bien la carne de cerdo, lavarse las manos, tener acceso a agua limpia, suena sencillo. Pero para millones de personas en México todavía no lo es. La lucha contra la solitaria es una lucha contra la desigualdad. Con información de la doctora Lucía Jiménez García, de la Facultad de Medicina de la UNAM. Les saluda Mónica Genis.
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1: La canción Quiero Abrazarte Tanto de Víctor Manuel es una expresión lírica de amor y deseo de cercanía emocional y física. La letra refleja la intimidad y la conexión profunda entre dos personas, donde el cantante expresa su deseo de abrazar a su amada, simbolizando así la necesidad de amor y seguridad. La mención de la mano fría que se vuelve tibia sugiere un proceso de reconfortante naturalmente de pasar de la distancia emocional a la cercanía. El uso de imágenes como el huerto con rosas y la barca en el malecón añade un toque romántico y nostálgico a la canción, evocando lugares donde los recuerdos y las promesas cobran vida. Estos elementos naturales y espacios abiertos simbolizan la libertad y la pureza del amor que el cantante siente. La repetición de la frase "como a nada en el mundo" enfatiza la intensidad de sus sentimientos y la exclusividad del amor que ofrece. La canción también habla de un hogar compartido, un espacio íntimo y personal que han construido juntos, lo que refleja el deseo de una vida en común. La idea de caminar la tierra como un romero buscando a Dios sugiere una búsqueda espiritual y de propósito que encuentra su respuesta en el amor y la compañía de la persona amada. Víctor Manuel, conocido por su estilo de música de autor, logra transmitir en esta canción un mensaje universal sobre la importancia del amor y la compañía de la vida humana.
2: Ahora bien, hablemos de Víctor Manuel. Él nació el 7 de julio de 1947 en Mieres, una localidad minera del norte de España. Su nombre completo es Víctor Manuel San José Sánchez. Desde muy pequeño mostró interés por la música. A los 9 años aprendió a tocar la armónica y cuando recibió su primera guitarra comenzó a escribir sus propias canciones. En 1964 se trasladó a Madrid para estudiar canto, piano y solfeo. Poco a poco empezó a participar en concursos de radio y televisión hasta conseguir grabar sus primeros discos. Sin embargo, el verdadero reconocimiento llegó a finales de los años 60 con temas inspirados en su tierra natal, Asturias, como La Romería, El Abuelo Víctor y Paxarinos, canciones que le dieron a conocer por toda España. Pero fue en 1970 con la canción Quiero Abrazarte Tanto cuando su carrera dio un salto internacional. El tema se convirtió en un gran éxito tanto en España como en varios países de América Latina. La canción habla de amor, la pasión y el deseo con una intensidad poco común para la época y curiosamente logró superar la censura española vigente en aquellos años. El propio Víctor Manuel ha cantado y ha contado que escribió la letra durante una estancia en La Haya y terminó de componer la música en la Ciudad de México. A partir de ese momento comenzó a recorrer países como México, Argentina, Chile, Venezuela, donde encontró un público que hizo suyas sus canciones y de hecho, Quiero Abrazarte Tanto ha sido interpretada por grandes artistas como Vicente Fernández, Marco Antonio Muñiz, Soledad Pastorutti y Edith Márquez, entre otros más, demostrando que sigue siendo un clásico de la música en español. A lo largo de su carrera, Víctor Manuel también se distinguió por escribir canciones con un profundo contenido social y humano. Obras como Solo Pienso en Ti, Soy un Corazón Tendido al Sol, Asturias, Cómicos y ¿A Dónde Irán los Besos? Lo consolidaron como uno de los cantautores más importantes de habla hispana. Sus composiciones han abordado el amor, la libertad, la justicia social y las vivencias cotidianas de la gente. En el plano personal, desde principios de la década de 1970 comparte su vida con la reconocida cantante y actriz Ana Belén, formando una de las parejas más sólidas y admiradas del mundo artístico español. Juntos han realizado numerosas giras y grabaciones, convirtiéndose en un referente de la música iberoamericana. Con más de 6 décadas de trayectoria, Víctor Manuel continúa componiendo y presentándose en los escenarios. Sus conciertos mezclan nuevas composiciones con los grandes éxitos que lo han acompañado durante toda su carrera, manteniendo intacta la conexión con varias generaciones de seguidores. Aquí te lo presentamos con esto que se llama Quiero Abrazarte Tanto. Son las 6:22.

0: 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Son las 6:25. 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

0: gira. Bien parados. Son las 6:30.
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2: Así es, bueno, son las 6:31, señoras y señores, ya lo saben. ¿De qué manera pueden participar? Bueno, tenemos un WhatsApp aquí en La Mejor FM. El número de WhatsApp de nosotros es el 312-313-1080. Una vez que usted tenga nuestro WhatsApp, 312-313-1080, ya sabe que ahí nos va a mandar un mensaje de audio grabado.

0: artista con la que él decidió hacer vida desde pues ya muchos años, Melesio. Ya tienen realmente desde más o menos 1970 que están juntos. Dígame, ¿cómo se llama esa actriz que vive con Víctor Manuel? Que incluso hicieron juntos una canción que se llamó, bueno, que cantaron ellos juntos una canción, no la hicieron ellos, la cantaron, La Puerta de Alcalá.
1: Ah, La Puerta.
0: La Puerta de Alcalá. Esa canción fue compuesta por el grupo que se llama Suburbano, integrado por Fernando Fuster, Luis Mendó, Francisco Villar y Miguel Ángel Campos. Todos ellos hicieron la canción La Puerta de Alcalá, pero la hicieron famosa Víctor Manuel junto con esa actriz con la que comparte su vida, esa persona, la cual el día de hoy le estoy haciendo a usted la pregunta de cómo se llama la pareja de Víctor Manuel.
1: ¿Qué onda con esa canción de La Puerta de Alcalá? Ahí está.
0: Muy buena
1: ahí
0: canción,
1: está,
0: ¿no? ¿Verdad,
1: Manuel? Sí, no se les dificultó mucho. Ahí está La Puerta de Alcalá y ahí está. Órale, pues, buena canción, buena composición. Pegó muchísimo esa, quizá qué historia tendrá, ¿verdad, Tony? Bueno, pues ahí está la pregunta de Tony, ¿con quién vive? Pues, muy buena pregunta.
0: Una mañana fría llegó.
1: Sí, así, así, así.
0: Llegó Carlos III.
1: Sí, cómo no, tiene una historia, ¿eh? Una historia muy importante.
0: La bueno, por acá escuchamos la respuesta de lo que nos mandaron, Melesio, a ver si ya le dieron al clavo. Aquí nomás, la mejor.
2: 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Quiero el paquete de Taquería Diana y se llama Ana Belén.
0: Ana Belén, exactamente. Sí, Ana Belén. Ana es Belén. La pareja sentimental de Víctor Manuel, con quien cantaron esa canción de La Puerta de Alcalá. Amiga, por favor, danos tu nombre completo, porque pues es importante. Alicia Tapia, Melesio.
1: Alicia
0: Tapia es la ganadora del día de hoy. Muchísimas gracias y muchas felicidades a quienes por acá nos mandaron inmediatosamente la respuesta, pero pues bueno, el primer mensaje que nos llegó fue el de nuestra amiga Alicia.
1: De que ya había ganado, vamos a checar, o ganó en Rossi o algo así. Bueno, vamos a checar, no deben participar quienes ya ganaron, ¿ok? Bueno, fíjate, Tony, esa cantante siempre usaba un pantalón, una mujer delgadita, ¿no? Ella, la cantante esta, de La Puerta de Alcalá.
0: Así es.
1: Bueno, ahí está, Tony, pues yo me voy hablando de una vez de esto, de esta gran canción de Víctor Manuel, Quiero Abrazarte Tanto, una excelente letra, excelente composición. Yo les pregunto a ustedes que me digan el año en que surgió esta canción de Quiero Abrazarte Tanto de Víctor Manuel. ¿En qué año allá en España surgió y pegó esta canción? Tony lo dijo también.
0: Correcto, muy bien. Mientras llega la respuesta, Melesio, por acá vamos a mandar estos saludos. Dice, ¿qué tal? Buenos días, a ver si le puedes enviar un saludo a Roberto Orellano, que trae el número de camioneta de taxi 247 de Avenida de los Maestros, de parte de su novia, que lo quiere mucho y gracias. ¿Cómo no? Con mucho gusto. Ahí está el saludo. También por acá dice, buenos días, Tony Melesio. Quiero mandar unos saludos para los trabajadores de la ordeña La Curva del Rancho de Villa, a don Esteban Najar, que cumplió años, dice, las mañanitas, gracias, por favor. ¿Cómo no? Una felicitación a todos los cumpleaños, Mele.
1: Saludos a todos los taxistas que en este momento nos sintonizan, dando en su automóvil aquí por la capital de Colima.
0: Y pues bueno, estamos esperando la respuesta a la pregunta que hizo Melesio. Mientras, por acá también saludamos al amigo Nacho Medina, dice, ¿qué tal, Tony? Y Melesio, saludos desde nuestra Colima, dice, a tus órdenes para cualquier reparación de celulares y tabletas. Dice, aquí estábamos por Avenida de los Maestros 178. Saludos, Ignacio Medina Ramírez. Igualmente.
1: Ahí está, un saludo también para José Manuel, que nos escucha allá por la Juárez, en Villa de Álvarez. Y él saluda a todos los trabajadores del Instituto Mexicano del Seguro Social.
0: Vamos con la respuesta, Melesio. Uh-huh. Ya tenemos algunas. Aquí nomás la mejor. Muy buenos días.
3: 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Quiero ganarme un paquete de Taquería Diana. El año fue 1970.
1: Sí, exacto.
0: Efectivamente, 1970. Amiga, 1970 fue el año donde esta canción pues se dio a conocer todavía de mayor manera. Se hizo famosa, mundialmente conocida. Y la ganadora es Claudia Villicaña, Melesio. Claudia Villicaña.
1: Villicaña.
0: Ahí está el dato.
1: 50 años, Tony, después, casi 50 años, ¿verdad?
0: 56
1: años. Sí, ¿ya?
0: Sí.
1: Sí, 70.
0: Ya llegándole al sesentón.
1: Qué bárbaro, ¿eh? Qué canción. ¿Qué harías? ¿Qué hacías? No, tú estás joven. ¿Qué hacía en ese tiempo yo? Y ya andaba queriendo entrar a una radio. ¡Ah!
0: Yo no estaba ni en los planes de mis padres, Melo.
1: Todavía no, Tony.
0: Todavía no.
1: No venías.
0: Todavía no andaba por ahí.
1: Bueno, ahí está.
0: Bueno,

0: Son las 6:40.
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0: Son las 6:50. 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
2: Bueno, son las 6:50. Ahí les presentamos la canción de La Puerta de Alcalá. Tanto hablamos de La Puerta de Alcalá que, bueno, tuvo que llegar a la programación también con Capaz de la Sierra. Fue la que escucharon. Ya nos vamos, Meli.
3: Ya, si no sabes cómo se llama esa canción, Tony.
2: Sí, claro.
3: Me dijeron que andaba Chuy Lizárraga en Campo 4 comprando producto de gallina. Le fue bien.
2: Le fue bien. Ah, con la otra canción.
3: Me fue bien, sí.
2: Sí, es, sí, cómo no.
3: Me estaba acordando de eso. Me dijeron, acá andaba. Ándale, pues. Tengan buen día. Pásesela bien, de lujo.
2: Sí, regresamos el día de mañana, 5:00 a.m. Se van a quedar a continuación con las noticias. Ya viene Max Cortés. Pásele excelente. Tenga usted un excelente martes 4 de agosto.
3: Muy buenos días.
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0: Gracias, muchísimas gracias. Les saluda Max Cortés en esta jornada informativa de hoy, este martes 4 de agosto del 2026. Hay información importante de lo que está sucediendo en esta jornada informativa. Datos interesantes que comentar y compartir, es que quédese con nosotros. 2 horas de información junto con mi compañera Francis Bravo. La denuncia ciudadana al 312-31-310-80, 312-30-1-34-53, los teléfonos para a su disposición para hacer su voz, para hacer su voz en la denuncia. Tendremos información también de lo que está ocurriendo con las actividades de esta jornada informativa. Vamos a hablar este día sobre lactancia materna, un tema fundamental y muy importante respecto a los temas que se están abordando de manera cotidiana en los diferentes escenarios que están planteando algunos temas interesantes. Así es que esté pendiente de la información, lactancia materna. Hay también datos interesantes de lo que está ocurriendo con la información respecto a temas relacionados con la carretera, la autopista Colima-Manzanillo, Manzanillo-Colima. Hay datos y actualizaciones importantes. El senador de la República, Virgilio Mendoza Mezcua, el senador del estado de Colima, va a platicar con nosotros y nos va a comentar y actualizar algunos temas importantes. Esté pendiente de la jornada informativa de hoy. Hay también información de los hechos ocurridos ayer, ya las imágenes dicen más que mil palabras, sobre pues la unidad siniestrada por un accidente, por un cortocircuito seguramente que ocurrió en este tema, y que, pues bueno, esto está marcando la pauta respecto a temas de interés en cuanto a lo que se presenta en el tema de las propias autoridades que están enfocadas en dar y conocer información importante en torno al tema de lo ocurrido ayer en Villa de Álvarez. En materia de seguridad tendremos información importante, la actualización, datos interesantes de lo que está ocurriendo con algunos temas importantes en temas relacionados con las operaciones en el Hospital Regional Universitario de parte del IMSS Bienestar. Así es que bueno, toda una jornada muy importante de información. Y aquí las estaremos esperando después de la pausa. Las condiciones climatológicas, la actividad sísmica, que ha sido importante en las últimas horas. Regresamos después de la pausa.
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0: Gracias, gracias, buenos días. Le saluda Max Cortés. Vamos a compartir información importante antes de ir al Puerto Manzanillo, 7:00 a.m. con tan solo 7 minutos. Aquí en la cabina central de 92.5 Noticias, la temperatura ambiente 22 grados centígrados allá en la calle, de acuerdo a lo que establece la temperatura. También estamos sincronizados, pero ya son 23 grados centígrados allá afuera. La calle está soleado toda la mañana. Bueno, venía observando el comportamiento de las condiciones climatológicas de acuerdo a la información que nos establece la Comisión Nacional del Agua, y que hay que decirlo, con Agua Clima siempre tiene información importante para compartir con el auditorio, con los habitantes de este país. Y bueno, pues comentar y compartir las condiciones climatológicas en diferentes zonas. Principalmente nos importa la zona que comprende al estado de Colima, de acuerdo a los detalles de la información para las próximas horas. En este sentido, le quiero compartir pues hay condiciones climatológicas en desarrollo para pues obviamente también tener en cuenta o tomar en cuenta el pronóstico meteorológico para el día de hoy que se tiene. De acuerdo a los detalles, se pronostican lluvias en diferentes partes de la República Mexicana, y le tengo información respecto a lo que va a ocurrir en el Pacífico Mexicano, específicamente en nuestra demarcación, en el estado de Colima, en las costas de Colima. De acuerdo a la información, hay una canal de baja presión e inestabilidad atmosférica en el noreste de México, además una onda tropical número 24, que se está desplazando sobre el sureste de la República Mexicana, generando lluvias puntuales muy fuertes en Zacatecas, Jalisco, Michoacán y Chiapas. Puntuales fuertes en Coahuila, en Aguascalientes, Nayarit, Colima, en la zona este, y el Estado de México. Hasta ahí estamos bien. Las lluvias que se estarán generando precisamente para la República Mexicana, en el caso específico de puntuales fuertes en Colima. El Servicio Meteorológico Nacional está dando vigilancia muy puntual al fenómeno de la onda tropical número 24, y usted puede tener información en SMN, o sea, Servicio Meteorológico Nacional, .conagua.gob.mx, y ahí va a tener apartado sobre las condiciones climatológicas extendidas a 96 horas. De acuerdo a la información que se está planteando precisamente para Colima, chubascos con lluvias puntuales fuertes de 25 a 50 milímetros. Ayer se tuvo el mismo pronóstico y tengo entendido que no llovió. Y de acuerdo a la información, en la zona de Colima, viento de 10 a 20 kilómetros por hora, con rachas de 30 a 50 kilómetros por hora, ese viento que se presenta en el estado de Colima, en la zona de Colima, y un oleaje para las costas colimenses de 1 a 2 metros. De acuerdo a la información, es lo que está ocurriendo. Para el Pacífico Centro, en el transcurso del día, cielo medio nublado a nublado, con lluvias puntuales muy fuertes en Jalisco, centro y norte, Michoacán, centro oeste, fuertes en Nayarit, en la zona este, Colima, en la zona este, todas acompañadas con descargas eléctricas y posible caída de granizo, las cuales podrían originar incremento en los niveles de ríos y arroyos, deslaves, inundaciones se tienen en esta región, y templado a cálido en las costas, así como la mayor parte de Colima, siendo frío y con bancos de niebla en zonas serranas de Michoacán. Así las cosas para este tema que se presenta. Entonces le decía, oleaje de 1 a 2 metros de altura. Vamos con más información hasta el puerto de Manzanillo. Mi compañero Alejandro Pérez. Alex, buenos días.
1: 92.5 Noticias, edición matutina, informando desde el puerto de Manzanillo. El exdiputado local de Morena, Rubén Romo, está pidiendo al Ayuntamiento de Manzanillo que se abra nuevamente a la circulación ese tramo de carretera que fue cerrado ya desde hace aproximadamente un año y medio, y en donde se está llevando a cabo la obra del Malecón Miramar, una obra que, si bien es cierto, inició el año pasado, pero que en este segundo año no ha tenido ninguna intervención. Sin embargo, está bloqueado con montones de tierra, impidiendo el libre tránsito tanto a las personas de a pie como a quienes van en bicicleta, motocicleta y obviamente a quienes van en su vehículo. Por lo que dijo, no hay razón alguna por lo cual, para lo que esté cerrado, y por ello está pidiendo la reapertura. Nos referimos a ese tramo carretero comprendido entre lo que es el Hotel Playa de Oro y el Hotel Gran Festival antes Maeva. Sobre el tema, bueno, pues esto es lo que dice el ex diputado local. Bueno, pues esto es lo que dijo el ex diputado local, Rubén Romo. De hecho, digo, lo que es del César al César, hay muchas personas que coinciden precisamente en que no tiene ningún caso que si no se está llevando a cabo ninguna obra, pues el que se mantenga cerrado. De hecho, ayer por la tarde hubo un lamentable y fatal accidente en ese pequeño libramiento de curvas que se tiene que tomar hoy forzosamente al estar cerrada esta vialidad. Ayer un motociclista tuvo un accidente con una camioneta y desafortunadamente el jinete de la moto perdió la vida. No estamos echando la culpa a ello, solamente lo ponemos como referencia de que hay accidentes en ese libramiento lleno de curvas, mientras que la carretera recta en la parte de abajo pues está completamente cerrada. En otro orden de ideas, también tuvimos la oportunidad de estar platicando con Irma Leticia Fernández. Ella es una activista social del área de Jalipa y pertenece también a la agrupación Salvemos la Laguna de Coyutlán, entre otras agrupaciones. Y bueno, pues ella hablaba del tema de la confianza. Decía, hoy nos están diciendo que, pues con el nuevo puerto o el nuevo proyecto de puerto en la Laguna 2 de la Laguna, en el vaso 2 de la Laguna de Coyutlán, va a haber un total respeto a lo que es la ecología, va a ser amistoso con la sociedad, va a estar bien planeado. Pero dijo, lo mismo nos dijeron cuando se llevó a cabo algunas de las obras y acciones en este puerto interior que hoy tenemos ahí en la Laguna de San Pedrito y que nunca nos cumplieron y solamente nos engañaron. Por lo tanto, hay justificación para la desconfianza que se tiene de las autoridades en todos los niveles y de las autoridades portuarias también sobre el tema. Bueno, pues esto era lo que decía Irma Leticia Fernández.
2: Voluntad de que no es verdad que están viendo por el bien de la población, porque si pasando por lo que está pasando. Soluciones hay muchas, ¿sabes? Nosotros lo que hemos querido es que nos reciban a hacer este consejo consultivo ciudadano, en el cual nos den la oportunidad de exponer, no nomás llevar el problema, sino también muchas soluciones. Es lo realmente importante aquí señalar. No es que estemos en contra del progreso, no es que estemos en contra de que se vaya a hacer un nuevo puerto, sino las formas en las que están llevando a cabo todo el crecimiento del puerto lo están haciendo mal desde el principio. Insisto, no es de hoy. Para poder tener la confianza a alguien, que la confianza se pierde muy fácil, es que tenemos mucha evidencia que desde el 2012, Jalipa, la zona alta, Francisco Villa, nos hemos visto impactados de muchas maneras, al no tener transporte público, la devastación de cerros, flora, fauna, y ellos hablan de que van a hacer las cosas bien, de que no le va a pasar ese daño de ese ecocidio en el puerto de Cuyutlán, pues obviamente no les creemos.
1: Bueno, pues esto era parte de lo que nos decía, ahí la justificación del por qué la desconfianza de ella. Y a decir verdad, bueno, pues hemos estado, por ejemplo, en la consulta pública pasada, en donde se presentó el proyecto, y algunas voces señalaban precisamente algo muy similar, la no total confianza sobre este tema. Lo que se ha venido solicitando es precisamente conformar un consejo consultivo ciudadano en donde pueda tener la representación del pueblo, también voz y voto en las decisiones que habrán de tomarse, y ello obviamente buscando siempre que se cumplan con los acuerdos y sobre todo que exista una total y completa planeación para evitar pues muchas de las cosas que hoy en día vivimos en Manzanillo, un puerto que ha crecido más allá de sus fronteras y sus límites y que se ha ido metiendo a algunas zonas como lo es Jalipa, como lo es Pancho Villa, como son algunas colonias, hoy ya lo vemos por allá por Colomos, y no vamos a tardar en verlo hacia la zona de Campos, patios y patios y patios para contenedores, tráfico de trailers en vialidades que no están diseñadas para ellos, que nunca fueron pensadas para una zona industrial portuaria, pero que hoy, para bien o para mal, esa es la realidad de lo que está pasando y de lo que está viviendo. Así es que por ello es que se pide este consejo consultivo ciudadano en donde haya la representación precisamente de la ciudadanía de Manzanillo. Continuando en otros temas, déjeme le comento que bueno, será este miércoles 5, desde el día de mañana, cuando se esté llevando a cabo la ceremonia de graduación de 162 estudiantes del plantel CONALEP Manzanillo. Se estará llevando a cabo en las instalaciones de la APUMAC, que es la Asociación de Agentes Aduanales del Puerto de Manzanillo, precisamente en la zona de Fondeport, y ahí, bueno, pues estarán presentes los padres de familia, las y los graduados, y por supuesto también se esperan algunos familiares, así lo dijo Frida Jiménez, del plantel CONALEP Manzanillo.
3: El día de hoy estoy aquí para invitarles a nuestra ceremonia de graduación Generación 2023-2026, que será el próximo miércoles 5 de agosto a partir de las 9:30 de la mañana en el auditorio de Apumar, de la Asociación de Agentes Aduanales. Por cierto, la entrada será por la cuadra posterior frente a las instalaciones del puerto. Para los chicos será un honor que puedan estar sus familiares acompañándolos en este momento tan emotivo. Los esperamos a las 9 de la mañana en el auditorio de Apumar.
1: Bueno, pues ahí está la invitación, la generación 2023-2026, quienes pues se despiden de su plantel. Y por cierto, ayer fue el último día para llevar a cabo las inscripciones también ahí en este plantel. Hay que recordar que, bueno, pues una generación sale, pero algunas otras estarán llegando, pues obviamente no, como nuevos ingresados a ese plantel CONALEP. En otro orden de ideas, muy rápidamente, el Ayuntamiento de Manzanillo continúa con la construcción de 3 nuevas canchas de fútbol 5, ello como parte del Mundial Social, impulsado por el Gobierno de México para fomentar el deporte y la convivencia comunitaria. Las obras se están desarrollando en la colonia de La Flechita, Lobos al Agua y Santa Carolina 2, en donde ya se construyen espacios deportivos con pasto sintético, sistema de iluminación y drenaje que les permitirá su uso en distintas condiciones y durante un mayor número de horas al día. Estas 3 nuevas canchas estarán fortaleciendo la infraestructura deportiva del municipio y se estarán sumando a la recuperación de más de 20 canchas realizadas por el Ayuntamiento porteño para que las familias cuenten con lugares seguros y adecuados para hacer deporte. Y con ello, pues obviamente, pues se cubre una necesidad básica que se tiene en el municipio de Manzanillo, como lo son los espacios públicos para las prácticas deportivas. Para 92.5 Noticias, informó desde Manzanillo Alejandro Pérez.
0: Gracias, Alex. Las 7:23, una pausa, regresamos.
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0: 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Gracias por estar presentes en esta jornada informativa. Y bueno, pues déjenme compartirles qué es, está generando precisamente información importante respecto a los temas de interés. En este sentido, pues bueno, todo el tema que se está planteando en temas de actividad por parte de la Secretaría de Salud. Ya le estaré dando cuenta puntual sobre estos hechos, lo que está sucediendo en esta actividad a nivel colectivo. Así es que uno esté pendiente de la información. Hay actividad importante. Vamos a ir con la información de mi compañera Elvia Romero Santana. Elvia, reporte, muy buenos días. Antes con el reporte de información, mi compañera Elvia Romero Santana.
1: Luego de que se haya aprobado la ley para una alimentación adecuada y sostenible aquí en Colima, y bueno, que sea el estado pionero en este sentido, el diputado Alfredo Álvarez, quien es impulsor de esta iniciativa y bueno, quien trabajó con los diversos sectores y en diversos municipios para poder socializarla, bueno, aseguró que ahora lo que sigue es precisamente crear los lineamientos para la aplicación de esta ley. Dijo pues que en eso se seguirá trabajando y bueno, sobre este tema, esto fue lo que comenta.
2: Sigue lo que es de la parte del Ejecutivo, de acuerdo a los reglamentos y demás, pues se tiene que emitir el respectivo reglamento de la ley de alimentación adecuada y sostenible y pues bueno, empezar a operar. Con esta ley, ¿qué beneficios va a tener para todo el pueblo? Pues que por primera vez, durante el abandono neoliberal, ahora las instituciones, salud, bienestar, el DIF, economía, Semarnat, todas y todos se van a unir en una mesa de trabajo y van a trazar de manera interinstitucional lo que es la política pública alimentaria para el estado de Colima. ¿Qué van a hacer? ¿Qué tienen que hacer? Fomentar y crear lo que son los entornos saludables, crear las canastas normativas de alimentación y bueno, impulsar toda la buena nutrición y buscando diezmar y buscando crear conciencia de los peligros de los con el consumo de alimentos ultraprocesados, del alimento chatarra.
1: Y en más información, darles a conocer que el dirigente estatal del partido Vamos México, Braulio Arreguín Acevedo, bueno, aseguró que este instituto político en Colima es realmente opositor a Morena. Dijo pues que se va a ver cómo se va permeando entre la población colimense, pero que se tienen metas específicas para lo que es la afiliación. Y bueno, sobre este tema, esto fue lo que comenta.
3: Dentro de este surgimiento que tenemos de Somos México, pues obviamente nos da la oportunidad de ir creciendo. Ya esperaremos incluso el tiempo necesario para ver hasta dónde finalmente la sociedad vamos permeando y poder tener ya los números. Pero por supuesto que el tema de competir como la única verdadera oposición a Morena, estamos seguros que vamos a tener mucha satisfactoriamente ese señalamiento hacia nuestro favor de la gente que tiene un voto pensante. Dentro de la afiliación que nos exigían incluso para cuestión del registro la pudimos superar sin ningún problema, sí, ya actualmente pues estamos arriba de 2,000 militantes que estamos dentro del estado de Colima, lo cual pues nos habla que esa empatía que tiene hacia el partido, pues tenemos esta cuestión.
1: Y ya finalmente en información del Congreso del Estado, bueno, darles a conocer que mantiene abierta la convocatoria para participar en el premio estatal a las personas adultas mayores con el que busca reconocer la experiencia, trayectoria y aportaciones de hombres y mujeres de 100 años de edad o más, así como también a personas de 65 años o más que han destacado por su labor humanística o profesional o por sus aportaciones al deporte, la ciencia o el arte. Las personas interesadas en participar, dependencias y entidades de la administración pública, órganos autónomos, organizaciones de la sociedad civil, organizaciones empresariales y de investigación, colegios profesionales, instituciones educativas y a la ciudadanía en general podrán presentar sus propuestas hasta el próximo 10 de agosto. Esto ante el Congreso del Estado. Para 92.5 Noticias, Elvia Romero.
0: Gracias, Elvia. 7:22. Déjame ir una pausa muy breve. Vamos a regresar con más información. Tenemos información de la Semana Mundial de la Lactancia Materna, las actividades que se empezaron a desarrollar desde el pasado 1 de agosto. Y bueno, la importancia, lo fundamental, lo medular de la lactancia materna. Después de la pausa le platicamos.

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13: Más información, hay más detalles de las actividades que hoy se están generando en la Secretaría de Salud del Gobierno de Colima. Y particularmente quiero platicarles de la importancia de uno de los elementos fundamentales en el desarrollo integral de un bebé. Entonces, parte de la secuencia que viene con el cuidado neonatal y las actividades que son importantes para compartir con el auditorio. A las 7 de la mañana con tan solo 32 minutos. 23 grados centígrados, gracias esta mañana. Nuestro invitado en cabina es el licenciado Julio Armando Pérez Hernández, coordinador estatal del Tamiz Neonatal. Vamos a hablar sobre la importancia de la leche materna, la lactancia materna. Empezaron actividades sobre la Semana Mundial de la Lactancia Materna. ¿Cómo estás, licenciado? Buenos días.
14: Buenos días, Max. Buenos días.

0: Alianza Mundial por Lactancia Materna. Y esta nos manda lineamientos y nos manda actividades para que nosotros realicemos en pro de la lactancia. Aquí en el estado, pues, realizamos actividades en lo que son las tres jurisdicciones, en centros de salud, en hospitales y en dependencias que tenemos, pues, a favor de esta actividad.
1: Así es, hay que decir que la lactancia materna viene a partir, o sea, empieza a concientizar cuando está el proceso de la empiezan a hacer pláticas, a difundir más cosas de la importancia de la lactancia materna, porque, pues bueno, quienes están embarazadas, mujeres que están embarazadas, deben tener conciencia y estar bien ubicadas de las múltiples y maravillosas bondades que tiene la lactancia materna, ¿no?
0: Sí, claro, si hablamos de beneficios que tiene la lactancia materna, pues son muchos beneficios para el bebé, para la madre, incluso si hablamos de beneficios, también beneficios para la sociedad. Si te menciono beneficios para el bebé, pues qué mejor que la nutrición más completa, la nutrición más adaptada para ellos. No hay ninguna fórmula en el mercado, por más nutrientes que le pongan, vitaminas, lo que quieras, ninguna fórmula va a competir contra la lactancia.
1: Nunca se ha igualado, si sean las mejores fórmulas para nutricionales, no puede.
0: Jamás.
1: Oye, vamos a entrar un poquito en esa parte. Uh-huh. ¿Qué se socializa en estas actividades, por ejemplo? Porque es importante, hay muchos temores, ¿no? Muchos tabús que no me baja la leche, que tengo que tomar quién sabe qué, que hay que tomar champurrados, que hay que tomar, o sea, muchas cosas que están en torno a esto. Sin embargo, hace ya mucho tiempo, se sabe que incluso las gotículas de calostro son fundamentales,
0: claro,
1: ¿no? Para estimular. Y solo la leche materna, ahorita nos dirás, en el caso específicamente cuando están amamantando, la estimulación es la que hace la producción de la leche materna, ¿no?
0: Sí, claro. Como lo mencionas, la leche materna tiene varias etapas. La primera etapa es, como lo mencionas, las gotitas de calostro, que esa nomás va a ser los primeros días de que el bebé nace, y esta va a estar cargadísima de nutrientes, va a tener todo lo que el bebé necesita para los primeros días de un recién nacido son muy complicados,
1: sí,
0: porque estar desde un ambiente, desde otro ambiente, o sea, lo sacan y lo exponen a tantas cosas que hay en el mundo, y esta leche materna lo va a preparar con nutrientes, lo va a preparar con todas las defensas que este bebé necesita para enfrentar, pues, lo que es el mundo. Uh-huh. De ahí pasan a una leche de transición, y de ahí a la leche que ya va a quedar pues del mes hasta que la mamá deje de brindar este alimento.
1: Así es, hay que decir que, bueno, hay muchísimas actividades, ¿no?, que se pueden hacer. Bueno, pues sabrás que como papás de repente nos enteramos esa parte, digo de repente porque finalmente pues la mayor carga es muchas veces de mamá. Uh-huh. Sin embargo, papá también puede colaborar en este proceso, en esta etapa. Están aquellas mujeres que después se tienen que reincorporar a trabajar, claro, ¿no? Y hay quienes hacen un manejo de leche materna, uh-huh, extracción, la ponen en un lugar, claro, y luego la calientan con la baño María, uh-huh, o sea, mucho tipo de actividades. Hay mamás que, pues, se dedican específicamente a ser mamás, y bueno, pues esto trae muchos beneficios. ¿Qué beneficios le tiene para las mujeres el hecho de la lactancia materna?
0: Mira, para las mujeres, el principal que te puedo decir es la prevención de dos enfermedades, que es el cáncer de mama y el cáncer cervicouterino. Cuando una mujer está en la etapa de lactancia, libera hormonas. Estas hormonas ayudan a prevenir distintas enfermedades. Otra enfermedad que no todas las mujeres padecen, pero existe y hay que hablarlo, es la depresión postparto.
1: Sí.
0: Este apego con el bebé, esta liberación de hormonas ayuda a disminuir y a prevenir este tipo de padecimientos. Ayuda a que haya un proceso que acá en medicina nosotros llamamos involución uterina, que es cuando el útero vuelve a su estado natural, a su, uh-huh, estado antes de haber tenido el bebé, y la lactancia materna favorece que este proceso ocurra más rápido y a que se lleve, pues, de una manera correcta. Otro beneficio que tenemos, pues, es el vínculo madre-hijo. No es el mismo vínculo, y está comprobado, de, sí, una mamá que alimenta al bebé con algún tipo de

0: fórmula al apego que tiene una mamá cuando tiene lactancia materna.
1: Y hay que decirlo, licenciado, que en el caso específico crecen niños más seguros.
0: Claro.
1: Esa es una particularidad, más sanos, más seguros, sí. ¿No? No tan debiluchos, porque de repente, pues sí, si es complicado, si en etapas tempranas es muy complicado.
0: Claro.
1: Y la importancia es no negarse. ¿Qué tipo de acompañamiento hay? ¿Hay acompañamiento en los centros de salud? ¿Hay acompañamiento?
0: Sí, claro, centros de salud, hospitales, nosotros tenemos material, tenemos gente experta que sabe del tema, que sabe las posturas de lactancia materna, que son muy importantes. Se les hace enseñanza, se les hace algún tipo de plática para que las maternas que son nuevas o que no son nuevas, porque sí. Hay mamás que tienen bebés, o que nosotros hemos ido a ferias de salud a diferentes comunidades y enseñamos las técnicas correctas de lactancia materna y nos dicen, chin, yo no sabía que que esta era la forma correcta de alimentarlo, yo ponía mi seno de tal manera que obstruía la nariz, la boquita del bebé, y esto ya causa problemas, puede tener algún problema en el paladar, un problema en la nariz, y pues
2: se va complicando. Sí,
0: esto es por parte de servicios de salud. Hay clubs de embarazo en centros de salud, tenemos...
2: Que es donde se da el cuidado en la etapa de gestación.
0: Sí, okay. Donde las mujeres que tienen alguna duda, ya se le brinda la información, no nomás de lactancia, de qué hospital se pueden tener a su bebé, qué actividades se realizan, qué servicios se le pueden brindar a ella como mujer embarazada, si se necesita algún tipo de vacuna para la mujer embarazada. O sea, hay muchos temas que se pueden, claro. Pero pues hay que preguntar, hay que acercarse a las unidades de salud.
2: Me decías que se van a tener actividades en las tres jurisdicciones.
0: Sí, claro. Para Colima nosotros tenemos preparado, por ejemplo, para jurisdicción 1, que comprende Colima, Villa de Álvarez, Comala y Coquimatlán, en Cuauhtémoc, tenemos actividades que es el 6 de agosto tenemos una feria de salud en la explanada del Hospital Materno Infantil a las 10 de la mañana con pláticas y actividades dirigidas pues a esta población, pero también a la población general. Recordemos que, como tú dices, también un hombre puede brindar este acompañamiento a la mujer. Nosotros podemos explicar técnicas, cómo es la conservación de la leche materna, cómo es que nosotros podemos hacer para que una vez que está congelada, pasarla a un estado en el que el bebé pueda consumirla. El 6 de agosto también, en Cuauhtémoc, tenemos una actividad de 10 a 12 en el albergue Cedillo. Uh-huh. Ahí va a haber acciones de promoción de la salud para las maternas y también para el público general. Va a haber pláticas, va a haber actividades también para de promoción de la alimentación, de promoción de la salud, y con el enfoque a la materna, pero también con enfoque a la población en general. En la jurisdicción 3 se han estado llevando actividades como pinta de vehículos. Se va a llevar una actividad el 7 de agosto que en las principales calles de San Pedrito, que va a haber pinta de vehículos, de las ventanas de los vehículos. Uh-huh. Va a haber promoción de la salud, va a haber carteles informativos, mensajes alusivos del tema.
2: El tema es visibilizar toda esta
0: situación. Sí, claro, ¿no? claro. De hecho, en las tres jurisdicciones, 1, 2 y 3, va a haber todo lo que es impartición de charlas educativas. Distintos personal de salud van a ir a diferentes lugares a hacer esta promoción. Va a haber charlas, va a haber entrega de folletos, entrega de material para que la gente conozca más sobre este tema. Y vamos a terminar con un evento a lo grande que va a ser también el 6 de agosto en la explanada norte del Parque Recreativo La Campana, donde nosotros llamamos esta actividad como Festival de la Lactancia, con el lema Nutriendo el Futuro, Unidos por la Lactancia. Esta actividad va a ser en la tarde, va a ser de 4 a 6.
2: ¿Es un festival o qué es?
0: Sí, donde vamos a tener un foro con personas expertas en lactancia, van a ir nutriólogos, psicólogos, médicos, gente experta en este tema, donde también va a haber, además de este foro, van a haber charlas con médicos expertos en el tema, van a haber diferentes módulos de los diferentes servicios que nosotros brindamos, tanto como a la materna como al público en general. Por eso hacemos la invitación pues a todas las personas, pero en especial si tu mujer estás embarazada o estás intentando tener un bebé o estás con la mentalidad de tener un bebé, acércate, conoce los servicios que el Estado de Colima tiene para ti, y también mujeres que acaban de tener a su bebé, que a veces no tienen todo este conocimiento, la verdad, como te digo.
1: Hay muchos mitos en torno a la lactancia materna, y hay muchas venta de terror, información falsa, sí. ¿Por qué no decirlo? Y cosas que, y finalmente, si tú comparas los beneficios, los múltiples beneficios que tiene la lactancia materna en torno a la alimentación de tu hijo o de tu hija, en comparación con todas las cosas que presuntamente pueden ser negativas, bueno, finalmente te decantarías por la salud de tu hijo.
0: Claro.
1: Porque nunca vas a poder cambiar. O sea, es información que estás bajando, digámoslo de una forma, haciendo una analogía, toda la información que baja de tu cuerpo, alimentación directa, claro, para las etapas futuras, ¿no?
0: Claro.
1: Esta etapa de la lactancia materna es medular en el desarrollo y la evolución del menor, de la menor o el menor, ¿no?
0: Sí, claro. No, como repito, no hay ninguna fórmula en el mercado que se compare con los beneficios que tiene la lactancia materna, por más vitaminas, sí, todo lo que le quieran agregar a la fórmula, nunca van a competir, porque además de que pues la madre, al ser pues la persona que gestó a este bebé, sabe qué nutrientes necesita ese bebé.
1: Y es información genética.
0: Claro, claro. Nosotros llamamos que la lactancia materna es la primer vacuna del bebé, claro, por tantas, sí, tanto que aporta, tantos beneficios que aporta la lactancia para el bebé. Va a ser un bebé sano, va a ser un bebé, sí, con el peso adecuado, porque también hay fórmulas que no controlan lo que es. Sí, claro. Sí. Y la lactancia materna, pues, beneficios para, sí. Y además, el lema que manejan las instituciones a nivel mundial, que es la OMS, la UNICEF y la UEIVA, es que es ecológico, porque en el mercado cuando compras una fórmula, pues contaminas la lata, la etiqueta, la lactancia materna, además de que es, pues es el único alimento que no cuesta, que apoya la economía de las familias, también es ecológico. Ya ves que ahorita está toda esta onda de la ecología, por eso están con la con este lema de que además de que la lactancia, todos los beneficios que tiene, también es un alimento ecológico.
1: Oye, inicio, una vez para concluir, hay todo un proceso. También se les indica hasta qué edad pueden darles lactancia materna también, okay, ¿verdad?
0: No hay una edad que nosotros recomendamos para parar la lactancia materna. Sin embargo, sabemos que después de los 3-4 años, la lactancia materna ya no aporta los mismos beneficios que aportaba cuando el bebé.
1: O sea, que un bebé, desde que nace, los primeros, sí, segundos, hacia los 3 años aproximadamente.
0: No, nosotros nunca damos una fecha, porque cada mamá va a tener
1: Entonces, es un periodo que queda a decisión o en función de la producción de la leche materna.
0: Claro,
1: ¿no?
0: Y a las necesidades, como lo comentabas, hay mamás que tienen que trabajar, que ya se les complica el proceso, que ya tienen algún otro proceso que ya no les permite la lactancia, pero nosotros sí recomendamos el año y medio.
1: Claro. El año y medio. Básicamente.
0: Básicamente, sí.
1: Si no menos.
0: Sí, claro. Y lactancia materna exclusiva hasta que el pediatra, el médico le diga. Normalmente son 6-8 meses que inicia la lactación, que es la incorporación de otros alimentos, pero sin dejar de la lactancia materna a un lado, porque la lactancia materna va a seguir aportando los nutrientes que el bebé necesita.
1: Bien. Y es importante también el tema de la alimentación, por eso 7 de agosto.
0: Sí.
1: Habrá esta actividad.
0: No, 6 de agosto.
1: 6 de agosto,
0: ¿no? Terminamos la semana el 7 de agosto, sí, pero el 6 de agosto es actividad. Nuestra actividad grande.
1: Ahí va a haber nutriólogas.
0: Para que pregunten todo. Para que se acerquen. Les recordamos, pues es para mujeres en edad gestacional, mujeres que tienen un bebé, que están embarazadas, pero también invitamos a la población en general. Es un tema muy, muy, muy importante, que es muy importante, y que el conocer más sobre este tema no va de más, la verdad.
1: Gracias. Muy bien, pues muchísimas gracias por esta información. Les recordamos que en las diferentes jurisdicciones sanitarias se trabaja sobre la Semana Mundial de la Lactancia Materna, la importancia, por supuesto, de todo este tema, y Es importante no perder de vista todas estas actividades que se tendrán. El 6, claro. El 7 cierra, pero el 6 habrá actividades, sí, en la zona norte de La Campana, ¿no? Hay una plazoleta ahí, hay
0: forma, sí, de sentarse, planada, ¿no?
1: Ajá. Una explanada interesante. Muchísimas gracias a Julio Armando Pérez Hernández, coordinador estatal del tamiz neonatal, que es fundamental saber muchas de las cosas. Esta es una de las actividades sobre el tema neonatal, sí, que por cierto hay que decirlo, pues han estado trabajando mucho sobre el tema de las vacunaciones, claro, etapas tempranas, ¿no?
0: Sí.
1: Las dosis importantes para la población infantil.
0: Claro,
1: ¿no?
0: Nosotros, yo vengo del Departamento de Salud Sexual y Reproductiva, en especial el componente de salud materna y perinatal, de ahí nosotros bajamos todas estas actividades, y sí, tenemos todo tipo de actividades para la mamá, para el niño, y pues para esta población, para pues mantenerlos en un estado de bienestar y saludables. Pues muchas gracias,
1: nuevamente,
0: por el
1: gracias
0: espacio,
1: por esta oportunidad.
0: Gracias a todos los que nos escuchan, y los invitamos.
1: Gracias.
0: De que verdad asistan a estas actividades.
1: Nuevamente gracias al licenciado Julio Armando Pérez Hernández. Muchísimas gracias. Y a los amigos de la Secretaría de Salud. Regresamos después de la pausa, 7:49.

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0: Hay más información, hay más detalles de la jornada informativa. Gracias por continuar. Estamos listos para llevar la información importante. Gracias por, nos dicen estos temas. Hay un dato que me decía una amiga redescucha, pues también, una amiga redescucha, también se baja de peso con la lactancia materna. En los primeros días puedes bajar incluso hasta medio kilo, de acuerdo a la información que hay. Pero es importante esa parte de socializar información que sea de interés. Y evidentemente esta información pues seguramente les va a ayudar mucho a las mamás. Parte del proceso que hay en estos momentos y la vinculación que nos hace precisamente la propia, las propias autoridades, la invitación que nos hacen para atender esta invitación. Las 7 de la mañana con tan solo 52 minutos, 48 segundos. Hay datos importantes que comentar y compartir en esta jornada y, por supuesto, datos que están ocurriendo de esto que está sucediendo en estos temas de la jornada. Y hemos estado viendo cómo ocurrió. Esta mañana a las 5 de la mañana, hubo un concluyó el tema de lo que está sucediendo en la autopista, este cierre que se generó, y en ese sentido pues hay información importante precisamente para el auditorio de 92.5 Noticias y de Max Cortés Press. Hay datos importantes que comentar en esta jornada. Y bueno, pues ha generado toda una especie de, ha generado una interacción. El tema de la autopista ha generado interacción. Hay actores políticos como el senador de la República, Virgilio Mendoza Mezcua, que senador por Colima y senador del Partido Verde, que han, pues más que alzado la voz, han hecho especial énfasis y evidentemente con una interacción pues muy importante, tomando en cuenta las preocupaciones que se visibilizan, incluso esa parte muy importante. Virgilio Mendoza Mezcua, senador de la República, buenos días, ¿cómo estás? Gracias, senador, muy buenos días por esta oportunidad. Gracias por esta oportunidad de conversar y compartir pues este tema. El tema de la autopista se ha convertido en un tema muy importante. Evidentemente, pues hay cosas que se tienen que hacer. Ya salió a responderte la gobernadora, tú también respondiste la preocupación, y evidentemente también dijiste que vas a seguir hablando y alzando la voz en función de las necesidades que se tienen. ¿Hay avances a partir de que ordenó la gobernadora poner atención a los temas que planteabas?
1: A ver, yo quiero comentarte en ese tema, Max. Primero, en el tema de la gobernadora, yo he reconocido en ella que gracias a su gestión se logró esta importante obra de infraestructura para el Estado. Es una obra muy, muy importante. Sin embargo, lo he dejado muy en claro que no es un tema de ella. Ella ha cumplido con gestionar, con convencer a las autoridades federales, a la propia presidenta de la República, para que en este esquema, con la concesionaria Pinfra, se llevara a cabo esta importante obra de infraestructura. Lo que yo he cuestionado, como muchos colimenses, como muchísimos colimenses, es la forma en que se ha ejecutado la obra, sin planeación, sin un diagnóstico, sin un calendario. Eso es el día a día. Y yo soy un usuario más, ¿sí?, que transito casi diario esa carretera, y me doy cuenta que no hay una atención por parte de los funcionarios del gobierno del Estado y del gobierno federal. Y hay muchísimos ejemplos. Yo creo que más que nada es un seguimiento puntual. Porque mira, ahorita, después de que yo saqué el comunicado y que le agradezco que la gobernadora hizo unos comentarios hacia mi persona, más allá de entrar en un debate que no es el caso, porque ella cumplió y ha cumplido con la gestión, mala ejecución es responsabilidad de sus funcionarios. ¿Qué veo yo? Ella instruyó, se hizo una reunión con cámaras, ¿y qué pasa? Que no se ven avances. ¿En qué sentido? Mira, hoy en día de Tecomán a Colima, que es donde está más complicado, es un tramo muy sencillo, es un tramo del crucero de Tecomán, o más adelante, el crucero de Caleras, uh-huh, hacia la bifurcación donde se hace la separación de tráfico pesado y tráfico lento. Ahí es una parte plana. Si ahí se abocaran las empresas que están construyendo y no se despegaran, creo que podrían armar un carril más para entonces confinar el carril de los carros ligeros y los carriles del tráfico pesado. Y esto vendría a ayudar en muchísimo. Es un tramo muy pequeño. Obviamente se ocupa vigilancia permanente de la Guardia Nacional. Y creo que aquí debería haber gestiones para que les facilitaran motocicletas. He visto, uh-huh, que en algunos estados del país la Guardia Nacional tiene motocicletas para que pudieran entrar en cuando se hacen los bloqueos o el congestionamiento, uh-huh, y agilizar, porque muchas veces es negligencia de un trailero que se quiere meter y invadir el carril de tráfico ligero. Te digo, son cosas de operación, Max.
0: Así es.
1: Estoy seguro que disminuiría considerablemente, porque es un tramo ya muy pequeño lo que hace que se congestione, porque llegando a la libre de la Salada, pues transitas como si nada y ya bajas más pasando la Salada, y es un tramo también que ahí ya corre la carretera, ya circulan los vehículos. Y de regreso, fíjate, de Colima a Manzanillo, donde tú te cruzas ahí en las Golondrinas para agarrar hacia por Ixtlahuacán, sí, creo que hay una brecha que yo la he tomado, una brecha que te saca a la libre de la Salada.
0: Sí.
1: Si ahí hicieran un arreglo para que cruzaras por las Golondrinas y te metieras a la brecha, que si le meten asfalto, le reparan, no va a ser brecha, te conectaría a la libre de la Salada. Uh-huh. Esto te evitarías toda la vuelta que das por Tamala y por todo eso. Ahí saldrías, porque la autopista, la acaban de rehabilitar toda la libre de Alzalago, está buenísima. Uh-huh. Uh-huh. Si esa la se usa de ida y de regreso, pero conectando por la parte de la brecha, creo que se va a disminuir considerablemente los retrasos.
0: Ahora, senador, esta parte es importante. O sea, estamos en un momento donde hay un menos flujo de personas del tránsito ligero, que son las y los trabajadores, que hay muchos que van incluso hasta Manzanillo. Lo recordarás, maestros, claro, maestras. A Tecomán van trabajadores de la educación, pero también van personal de salud, en fin. Pero es importante que se atienda a la voz de ya. Esto es un tema que, o sea, tú la transitas de manera cotidiana y esto se tiene que ya operar.
1: Mira, te voy a dar un dato. Y otro tema importante, aparte de las vías alternas, que les den mantenimiento. Yo acabo de recorrer la de Coquimatlán, porque Jala, precisamente donde se hace el embotellamiento que estoy explicando, pues me tuve que ir por Coqui. Que le den, que asfalten esa vialidad. No sé si la han recorrido algún funcionario del gobierno del estado. Hay un cráter en el crucero de Madrid con Calera. En el crucero de Madrid, sigues a Madrid y le das a la izquierda para irte hacia Coqui. Hay un cráter y no sé, ya lo taparon. Pero aparte la calle, la vialidad esa está con muchos baches. Uh-huh. Entonces, digo, es un tema de seguimiento, es un tema de que les interese el estar muy al pendiente de esta importante obra, porque de lo contrario, pues como bien lo dices tú, imagínate, ya viene el regreso a clases, todas las y los maestros que tienen que diario, en sí todo el trabajador de los dos niveles de gobierno, tres niveles de gobierno, pero sobre todo el ciudadano normal, que tiene que hacer su vida, claro, normal. Sí, es un problema muy grande. Porque al final de cuentas, toda la gente de Manzanillo, mucha gente de Tecomán, de Armería, como está muy centralizado, las decisiones del gobierno, tienes que ir a fuerza a hacer trámites a la capital. Entonces yo sí creo que es cuestión, a mi juicio, sin polemizar, es un tema de actitud, de decisión y de poner orden en ciertos tramos, sobre todo en los que señalé, uh-huh, y creo que con eso podría disminuir considerablemente los conflictos viales que se dan en dicha carretera.
0: Oye, senador, y esta parte importante, o sea, elevaste la voz en función, no se confunda, o sea, no te incomoda que traten de llevarlo al terreno político cuando es en realidad una situación de una preocupación genuina de un problema social que todo mundo conoce?
1: Sí, mira, no por una razón. Nuestra gobernadora, ya fue votada. No hay revocación de mandato. Ella va a terminar el último de octubre, entendería yo, uh-huh, del 2027. Uh-huh. Ella ya cumplió. no, fuera político si cuestionara a quien va a ser candidata de Morena, uh-huh, a la alcaldesa con licencia. Si yo cuestionara o me metiera en temas, pues sí sería un tema político. Uh-huh. Pero le estoy alzando la voz o estoy manifestando el sentir de Virgilio como ciudadano y de muchos más, pero no para polemizar, no para politizar, para que se actúe como lo hizo la gobernadora, instruyendo a sus funcionarios que a la brevedad se reunieran y revisaran el avance de dicha construcción. Entonces, yo no veo, porque todavía no es tema de debates políticos, ya vendrán los tiempos, pero la candidata ya no va a ser la gobernadora, ella ya fue votada y ganó, uh-huh, y es gobernadora. Y ella dejará el cargo el último de octubre, entiendo yo, del 27. A partir de que se empiecen las campañas, pues el debate político, el contrato político será con quien será su abanderada de Morena, uh-huh, que es la presidenta con licencia, Rosa María Bayardo Cabrera.
0: Oye, y en esta parte importante, entonces, el tema es para el cumplimiento de las facultades del gobierno, o sea, de sus funcionarios, de las gestiones ante el gobierno federal para, pues evidentemente la carretera, la autopista no se va a parar, nadie está en contra de la autopista. Lo que sí está mal planificado son el tema logístico que no ha llegado al 100%, porque una página de Facebook pues no te va a dar lo que te tiene que dar en tierra, ¿no?
1: A ver, totalmente coincido con lo que comentas. No es un tema, insisto, de entrar a una polémica. Nadie cuestiona la obra. Si tú ya recorres los tramos terminados de Manzanillo a Armería, pues es y va a estar todo hasta Colima, pues va a ser una importante obra. ¿Cómo mitigar las molestias que están sucediendo? Bueno, con rectificando, corrigiendo la ejecución. ¿Y hay forma de hacerlo? Sí, sí hay forma. Se ocupa voluntad. Uh-huh. Te estoy dando el ejemplo. Hablan mucho de las rutas alternas. Yo la semana pasada estaba llena de baches. Yo no sé si ya bacharon. Uh-huh. En un rato más voy a salir hacia aquella parte. Si está saturado ahí ese tramito, pues tendré que irme por la vía alterna y veré. Uh-huh. Pero sí creo yo que es mucho de los funcionarios, uh-huh, del gobierno, tanto estatal como federal, para poder estar dando un seguimiento constante y que hubiese personas que recorren que recorran diario para estar, uh-huh, viendo, ¿no?
0: Sí, la logística también. Oye, senador, bueno, por lo demás, pues todo está generándose, estamos ya a menos meses de la contienda electoral. ¿Cómo van las cosas? ¿Cómo te sientes?
1: Muy bien, la verdad que constantemente, ahorita que estamos en receso, hasta el 1 de septiembre regresamos al Senado, pues estamos haciendo recorrido, un rato más voy a estar con cocultores en Tecomán, he estado teniendo reuniones, escuchando, porque es importantísimo escuchar, porque a partir de ahí te das cuenta de cómo está el sentir de las y los colimenses, de los diferentes sectores, y creo que bien, yo creo que sigo teniendo esa escuchando esa necesidad que la gente no quiere en el siguiente sexenio que pueda haber una continuidad. Creo que es un mercado electoral muy, muy, muy mayoritario que tendremos que escuchar para en su momento pues hacer compromisos con base en el sentir de los ciudadanos, porque a partir de ahí es donde se hace ese empatía con el electorado. Y yo creo que bien, Max, creo que las cosas van bien.
0: Y finalmente, un dato nada más por el tema, para no dejar fuera a los ramaderos, a los comerciantes, muchos que están subsistiendo apenas, al sector hotelero del Manzanillo. Esa parte también se tiene que atender, se tendrá que atender con algo, tomando en cuenta que han bajado, disminuido considerablemente su actividad y ha habido afectaciones a los empresarios.
1: Mira, fíjate lo que me atrevo a decir. Así como PINFRA ha hecho algunas acciones de infraestructura compensatorias, como entiendo la unidad 5 de mayo y algunas acciones, valdría la pena que de parte de la Secretaría de Fomento Económico pudieran hacer un censo para ver en qué situación están, uh-huh, los de Tecomán, de las playas de Tecomán, de las playas de Armería y de los mismos, el sector turismo de Manzanillo. Yo he platicado con algunos amigos y sí se resiente, sí, porque la verdad es muy común que la gente de la parte norte venga los fines de semana a visitar las partes de la costa. Uh-huh. Entonces, yo creo que valdría la pena explorar, yo nomás lo pongo en la mesa, de que se hiciera un censo y si hubiese necesidad, pues así como la constructora ha generado, insisto, obras de compensación de infraestructura, ¿por qué no generar algo que pudiera ayudar a los pequeños comerciantes o al sector en general. Mm. El sector turismo que se ha visto golpeado por la falta de visitantes por la obra esta que se está haciendo. No, sí valdría la pena, porque sí hay un sentir que sí ha bajado. A mí me han comentado muchos, obviamente muchos no se animan a comentarlo, a decirlo, pero claro que ha pegado eso.
0: Muy bien. Senador, gracias por esta oportunidad de conversar. Buenos días.
1: Buenos días, Max. Gracias como siempre. Saludos.
0: Gracias, senador de la República, Virgilio Mendoza Amezcua, en esta conversación con 92.5 Noticias. Vamos a ir a la pausa a las 8:07 minutos. Regresamos con más información.
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0: Gracias, gracias por continuar con nosotros. 8:09, 25 grados la temperatura aquí en esta ciudad capital. Va subiendo el termómetro el día de hoy para que esté preparado, se hidrate y se ponga protector solar. Y bueno, pasando a otros temas, ayer lunes inició la dispersión del apoyo de la beca Rita Cetina Primaria, la cual pues beneficiará a alumnas y alumnos de 420 primarias públicas del estado, así lo informó la titular de la Oficina de Representación de Becas para el Bienestar, Miriam Gudiño Espíndola, quien pues en rueda de prensa dio a conocer que faltan por entregar 490 tarjetas de las 24.500 que llegaron al estado. Y bueno, pues dio a conocer el calendario de dispersión del recurso de la beca Cetina Primaria.
1: Y el día de hoy, lunes 3, se hace la dispersión para la letra A y la letra B. El día de mañana, martes 4, será la letra C. El día miércoles 5, la letra D, E y F. El jueves 6, la letra G. El viernes 7 serán las letras H, I, J, K y L. El lunes 10, la letra M. El martes 11 será la letra N, Ñ, O, P y Q. El miércoles 12, la letra R. El jueves 13, la letra S. El viernes 14 se concluye la dispersión abarcando las letras T, U, V, W, X, Y y Z.
0: Y bueno, la funcionaria federal recordó que la beca universal Rita Cetina para apoyo en la compra de útiles escolares y uniformes es anual, es una vez al año, y bueno, pues es de un monto de 2.500 pesos por alumna o alumno. Es decir, si usted tiene dos hijos o hijas en nivel primaria, va a recibir 5.000 pesos, y así sucesivamente. Refirió que la tarjeta está a nombre de mamá, papá o tutor, por lo que pues el día del pago, el día que el recurso llegará a su tarjeta, pues será acorde a la primera letra del primer apellido. Indicó que son 24.500 tarjetas que llegaron, pues las cuales pues en su mayoría ya fueron entregadas. Faltan solamente por entregar 490.
1: 490 tarjetas, que son las que nos quedaron de ese universo de 24.500. Esa gente pues la seguimos buscando. Esas tarjetas están resguardadas. Esas tarjetas, pues una vez que ellos vienen, pues ya se hace el procedimiento para poder activarse y les pueda caer su recurso.
0: Aclaró que hubo algunos registros de la beca Rita Cetina Primaria que se realizaron de manera extemporáneos. Para esos casos, la tarjeta pues todavía no les llega y les llegará en próximas fechas. Ahí está el dato para quienes sí realizaron su registro en tiempo y forma y que no han recibido su tarjeta, ya sea porque no acudieron a recogerla o porque no estuvieron en su domicilio cuando personal de becas del bienestar acudieron, pues porque también se realizó esta acción de acudir a los domicilios de algunas de las personas que no habían ido por su tarjeta a entregárselas. Sin embargo, pues menciona que muchas veces pues no se encuentran o no han podido contactarse con ellas. En estos casos, la tarjeta está en oficinas de la beca Bienestar, de la representación de las becas Bienestar aquí en Colima, y bueno, puede acudir por ella o puede también comunicarse vía telefónica para que le den las instrucciones de cómo puede recogerla, en qué horario, qué día, y bueno, ahí le estarán dando todo pues los datos que requiera. Tenemos listo el reporte de nuestro compañero Luis Rosales, allá desde el Valle Tecomense. Adelante, Luis. Muy buenos días.
2: Información desde el Valle Tecomán y estas son las noticias. La prolongada crisis de precios de limón comenzó a impactar la producción en Colima debido a que los productores han reducido la inversión en sus huertas tras casi 2 años de baja rentabilidad. Así lo informó el gerente del Consejo Estatal de Productores de Limón, Orlando Torres Mesa. Explicó que durante julio la producción de limón mexicano disminuyó tanto en Colima como en Michoacán, los principales estados productores del país. Si bien parte de esta producción responde al ciclo natural del cultivo, también es consecuencia de la falta de recursos para realizar labores como fertilización, nutrición y mantenimiento.
3: En cuestión de producción, ahorita en Colima estamos con una producción muy baja. El mes de julio ha salido muy poca producción en el estado. Los precios sí tienen algunos días, 10 días, que han estado un poquito más altos de lo normal, pero aún así no son competitivos, son precios de 12, 13 pesos, que como quiera le dejan una ganancia al productor, pero aún así no le ayudan a recuperar todo lo que ha venido perdiendo en meses anteriores por los bajos precios. En este momento Michoacán y Colima, que son los principales productores de limón mexicano, han bajado los cortes, han bajado la producción. Es normal por lo que ha venido sucediendo, aparte de la fisiología del árbol, pues no se tuvo el dinero para invertirle y que hubiera una producción elevada. Entonces eso ya se está empezando a notar. Hay poca producción, las lluvias que han caído en esta temporada pues han sido buenas, porque realmente había habido algo de resequedad. Ya los mantos freáticos les hace falta ese tipo de agua. Los canales también ya están ahorita empezándole a servir. No han causado daños. Estas lluvias han sido realmente muy escasas, sobre todo en la zona de Tecomán, pero no han causado ningún problema. Al contrario, son benéficas para el ambiente y pues para que se vayan recuperando poco a poco los mantos freáticos. En cuestiones de comercialización, pues seguimos aún a la espera del apoyo de la Secretaría de Fomento Económico. Por ahí teníamos algunos proyectos en puerta, como un estudio de mercado, el apoyo para una agroindustria y por ahí algunas situaciones que aún no se han podido destrabar. Sin embargo, seguimos tocando las puertas. Estamos a la espera de que en las próximas semanas o próximos meses ya tengamos alguna respuesta de si se podrá incluir algo para el presupuesto del próximo año.
2: En más noticias, el comandante de la Fuerza Juvenil Militarizada en Tecomán, Brian Isaac de León Castellón, informó que en coordinación con la unidad de proximidad de la Policía Estatal Preventiva, continúan realizando recorridos de proximidad social en distintos sectores del municipio para fortalecer la prevención del delito. Explicó que estas acciones son encabezadas por el teniente Mauro Rivera, director de la unidad de proximidad, quien junto con el personal de operativo mantiene presencia en las colonias Niños Héroes y las inmediaciones de la colonia Lázaro Cárdenas II. Durante los recorridos, señaló, se distribuye información preventiva para que la población identifique y evite ser víctima de extorsión telefónica, además de orientar a las familias sobre las modalidades más comunes utilizadas por los delincuentes y las medidas para actuar ante este tipo de llamadas. Y ya para terminar, les comento de que platicamos con la comisaria de la comunidad de Coalatilla en Armería, Jani Ramos, quien descartó que exista la intención de cerrar el paso vehicular por la localidad, pese al incremento del flujo de automóviles que utilizan esta ruta como vía alterna. Y es que a través de redes sociales, este fin de semana se manejó la posibilidad, debido a que pues hace un par de semanas, dos accidentes fatales, dos motociclistas atropellados murieron en este tramo carretero que se ha pues convertido también en una salida para la gente, tanto que viene de Colima a Manzanillo, como la gente que va de Manzanillo a Armería, inclusive de Tecomán a Colima. Explicó que la principal preocupación de los habitantes no es impedir la circulación, sino prevenir más accidentes, por lo que solicitarán el apoyo de las autoridades para instalar señalamientos preventivos y más boyas que obliguen a los conductores a disminuir la velocidad al ingresar al poblado.
4: Mira, lo que pasa es que estamos acostumbrados a no ver tanto carro. Entonces, hay muchos jornaleros que usan mucho la carretera, la que es de la Travesada, o aquí en Armería. Ya ves que, pues, que van a ir a echar el agua o cositas así, que van a ir a su parcela. Entonces, pues, ellos están confiados que no hay muchos carros. Entonces, ellos en veces, pues, van calmados. Hay unos que sí manejan recio, ¿eh? No te digo que todos. Pero, pues, los señores en veces de mayor edad, pues, sí, van tranquilos. Entonces, los carros manejan como si fuera una autopista. O sea, no hay, también hay señalamientos aquí en el pueblo de disminuir la velocidad, de que hay transita ganado y todo eso. Entonces, todo eso, lo vamos a empezar a trabajar también, a poner boyas, más boyas, y poner señalamientos de que disminuyen la velocidad, porque pues van a entrar en un pueblo también, y ellos lo agarran como autopista, pues, o sea, y no hay necesidad de hacer eso. O sea, todos queremos llegar rápido, pero pues no.
2: La carga vehicular por ahí, ¿verdad?
4: Sí, es que se cargó todo para acá, pues, y está bien. O sea, no hay por qué cerrarla, porque es como si Polo Juárez los quisiera cerrar sus brechas. No tenemos por qué. Es que en veces hay urgencias que uno, pues, toma estos caminos, y está bien. O sea, no hay problema, pero que manejen con cuidado, pues.
2: Para 92.5 Noticias les informó Luis Rosales.
5: Gracias, Luis. Muy buenos días. Vamos a hacer una breve pausa y regresamos con más información.

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0: Hay más detalles de la actividad en esta jornada informativa. Vamos a ir con detalles importantes. Mire, habíamos comentado algo que nos compartió una maestra amiga radioescucha. Lo habíamos comentado y agradecemos la confianza. Siempre es un placer tener la confianza de todas y todos ustedes y que en este proceso pues tengan la posibilidad de tener la confianza. Y entonces, pues es importante no perder de vista esta situación. Y en este caso específico, pues le quiero compartir esto. Está en línea telefónica un trabajador de la sección 39 del Sindicato Nacional de Trabajadores de la Educación. Está en línea telefónica para compartir esta historia. Mario Alberto Marcial Gómez. Él está pues peleando sus derechos por el tema del sistema de salud. Él tiene sus derechos a salvo. A él le están descontando rigurosamente del IPECOL, Instituto de Pensiones del Estado de Colima, le están descontando las aportaciones por temas de salud y la seguridad social. Y Mario Alberto Marcial Gómez, ¿cómo estás? Muy buenos días.
1: Buenos días, Max. Agradezco el espacio. Muchas gracias.
0: Mario, ¿Qué estás buscando? ¿Cuándo te detectaron el cáncer y qué estás buscando del IPECOL? Porque hasta donde tengo conocimiento, no has tenido tú, digamos, que se te cubra las quimioterapias, que es la terapia que ya es la tercera, me parece, o la cuarta que te van a poner.
1: Sí, este viernes sería la cuarta sesión.
0: ¿Y se ha hecho responsable el IPECOL por pagar, o lo estás pagando con dinero que te apoya tu familia?
1: Sí, yo me vi obligado a recurrir por mi gravedad de mi enfermedad. Me vi obligado a pagar un doctor particular. Porque IPECOL, en el momento de que yo fui a comentarle a la doctora Rocío Astrid Gutiérrez Zaragoza, que es la encargada de pensiones ahí de la clínica, tenemos una clínica ahí enfrente del Parque Hidalgo, sí, que es la clínica del 139. Entonces la doctora, yo cuando acudí con ella para solicitar, porque me canalizaron a un hematólogo, a hematología. Entonces ya, pues la doctora Rocío me dijo, aquí no tenemos hematólogo. Dice, ¿de casualidad no tendrás ISSSTE o IMSS o tu esposa? Dice, no, le digo, es que yo, doctora, pues yo aquí tengo mi seguro, yo aquí trabajo. Tengo aquí, pues ¿para qué voy a otro seguro social o ISSSTE? Le digo, yo aquí tengo mis servicios médicos.
0: Así es.
1: No, dice, no tenemos y no tenemos hematólogo. Dice, pero te voy a pasar unos números para que te comuniques con alguno y ya, y ya me comentas a ver cómo va. Entonces me dijo, te voy a pasar unos números, que a los 3 días me los pasó, pero yo esa misma tarde, de la gravedad que estaba, andaba mal, ya andaba hinchado del cuello, de la cara, me dolía mucho el pecho, y el hombro y el derecho. Y yo, pues por mi propio navegué en Google y busqué un hematólogo, que es el doctor Alberto Pérez Valencia. Hice la cita y pues por mis propios recursos, pues pagué la consulta, pagué todo y ya me hizo una extracción de médula ósea que me costó 5,500. Y de ahí para ya analizar bien mis estudios, y ya en el momento de que me dijo van a ser 20,000 pesos de mis honorarios más el tratamiento, que van a ser como 13, 14 o 15, van a variar porque los medicamentos varían los precios. Y ya pues conseguí préstamo en Funacot, conseguí familiares que me han ayudado, y ahorita pues está pesado porque ya llevo más de 100,000 pesos gastados.
0: Oye, Mario, pero ¿por qué el IPECOL no atiende esto? Sé que ya incluso hasta el director del IPECOL o alguien fue a visitarte a Coquimatlán.
1: Sí, vinieron para prometer, pues me dijo el director de Impecol, que es el Hugo Vázquez, me dijo que solicitara factura para que me pagaran.
0: Así es.
1: Pero yo en un momento le comenté a la doctora Rocío que con el que me estoy atendiendo, el hematólogo, no me puede, no sé por qué no me puede dar facturas. Pero me está dando unos documentos, me está dando documentos donde viene ahí el costo de donde vienen los medicamentos y donde vienen sus honorarios, y me tengo tres documentos de esos y no me los quieren hacer válidos, que quieren facturas. Es donde las cantidades que he pagado. Y aquí cuando vino a mi casa, pues me dijo, tú dame la factura y yo te las pago, pero pues yo ya ayer precisamente vi al maestro David Hernández Viera, mi secretario general del CENTE.
0: ¿Qué te dijo?
1: Me dijo que iba a hablar con él porque yo le entregué copias de facturas de medicamentos que he comprado en Farmacia Guadalajara, porque yo no puedo tomar medicamentos similares, no puedo por mi enfermedad, o sea. Y en la farmacia de pensiones, pues me dan vales nomás, pero no es medicina, el doctor, el hematólogo no me la prueba, me dice, eso no puedes tomar. Entonces, la medicina que el hematólogo me recetó, pues es medicina pues de diario, esa parte de la quimio, esa parte de la quimio, y es medicina de diario. Ya cuando vino, cuando aquí el director de IPECOL me dijo, ya voy a conseguir estos medicamentos, le tomó factura a la receta de el director de IPECOL, le tomó factura aquí, factura, y me dijo, los voy a comprar, dice, van a ser patentes, dice, y me habló esa vez y me dijo, ya están en la farmacia, nomás ve a la clínica que te den una receta para que lo recoja, pero no eran los mismos. Y unos no había, me dieron vales para surtir en 15 días.
0: O sea, y no, con esa...
1: No puedo.
0: Oye, Mario, pero sí. A ver, esa parte sí es importante que destacar. Entonces, no están atendiendo, en el caso tuyo, no están atendiendo la obligación que tiene el IPECOL de con la seguridad social, en este caso específico de los servicios de salud, ¿no?
1: Sí, más, pues yo estoy pasando por esto apretones de dinero que debo y todo, pero pues es negligencia
0: de ellos.
1: De parte de las personas, negligencia médica, porque estuvo en riesgo mi vida.
0: Así es. Oye, el cáncer que te detectaron, ¿qué es? Si nos dices cuál fue el diagnóstico.
1: Es un linfoma, no Hodgkin. Hodgkin. Tipo el B, con linfocitos.
0: Y es agresivo, es súper agresivo. En la etapa 4 ya es un estadio arriba.
1: Sí, sí, sí, pues más en ese momento que yo acudí, pues como corresponde, acudí a mi clínica y con la doctora Rocío pues ya desesperado, porque si no me hubiera atendido, pues ahorita aquí ya no estuviera contándola.
0: Mario, entonces, a veces, a ver, este llamado, ¿a quién le guisa? ¿Es un llamado a la gobernadora, a Derechos Humanos? ¿A quién tienes que hacer? Porque finalmente es una falta de... A ver.
1: Sí, pues incluso en la Derechos Humanos pusimos ya la queja el 23 de julio.
0: ¿Y has tenido avances por parte del nuevo presidente de Derechos Humanos?
1: No, pues no se han comunicado conmigo, no sé. Igual pues ya lo del derechos humanos que no me han hablado.
0: Oye, ¿no te han pedido ratificar nada en derechos humanos?
1: Yo les hablé hace días para comentarle de que vino aquí el director para que levante, y me dijo ahí un licenciado que iba a hacer un acta. De los hechos de que dice, pues me dijo que cualquier cosa lo estuviera al tanto, pero pues desde el 23 de julio,
0: pues imagínate,
1: fuimos ahí a igual las así de que yo por estoy pasando, porque pues yo me vi obligado a agarrar un doctor particular.
0: Claro.
1: No, y... no fue porque yo vaya a decir, pues, ay, pues tengo dinero para pagar. O...
0: No es porque quieras, pero pues. La,
1: de mi gravedad, de mi enfermedad, pues no me di otra opción, conseguir aquí, allá, donde sea, sacar dinero de donde se pueda.
0: Uh-huh. Oye.
1: Qué? Me quiere, yo me.
0: Oye, ¿cuántos hijos tienes? ¿Tienes, t-

0: Han de llegar ya como 2,000 pesos, yo creo. Ya no van a cobrar nada.
1: Entonces,
0: y luego, así ya de la atención ciudadana también, me tomaron mis datos de atención ciudadana de parte de la gobernadora, pero no me han
2: nada
0: hablado, no.
1: Tengo entendido que
0: ya tienen mi...
1: Tengo entendido que ayer fuiste otra vez al IPECOL, como te había indicado el director del IPECOL, Hugo Vázquez Montes, pero tampoco fuiste atendido, estuviste horas ahí, ¿no?
0: Sí, ahí estuvimos 3 horas con mi compañera Ana y con mi compañera Adriana Figueroa. Estuvimos ahí desde las 9 de la mañana hasta las 12 del día, ¿no? Y nunca salió a decir, pues no voy a atenderlos, mañana regresen. O,
1: no, obstáculo.
0: Yo, pues, por mi enfermedad, recomendaciones del doctor, no puedo andar mucho en la calle por mis bajas defensas.
1: Sí, así es, vale.
0: Yo ya le había mandado un mensaje al director de IPECOL y me dijo, sí, la semana pasada se lo mandé, que si podía atenderme. Y me dijo, sí, el lunes de las 9 en adelante.
1: Y nada.
0: Pero llegamos ahí y que tenía una reunión, que estaba una reunión con directores, que se iba a desocupar a las 11, pero pasaron las 12, no salió, 12, pasadita de las 12 y tampoco, y mejor nos venimos.
1: Sí, me no tiene caso. Sí, pues, entonces ya está el tema ahí, ya llevas más de 100,000 pesos. El tema es el riesgo, ¿no? O sea, estás endeudado, tienes que mantener a tu familia. Los medicamentos que te está ofertando el IPECOL no son los adecuados ni están completos. O sea, no, las indicaciones está complicado este tema, entonces muy complicado.
0: Sí, o sea, a mí lo que vino aquí la casa, el director de IPECOL me sugirió que si quería cambiar de doctor. Y yo le dije que no, que porque pues me estaba corriendo en riesgo de que pues ya me está yendo bien, me está cayendo bien el tratamiento, me estoy sintiendo mejor y no puedo cambiar de doctor.
1: Sí, es que el tema es que ellos, su responsabilidad de ellos es haberte atendido en el momento. Imagínate, después de 3 días, te dieron el teléfono de los doctores, imagínate con qué prioridad están viendo a los trabajadores, pues está canijo, así está muy mal.
0: Sí, sí que digo yo, ahora lo ven como que pues si yo fui el culpable, porque pues...
1: Por buscar atenderte, imagínate, por buscar, sí, por salvar tu vida, ahora tú eres el responsable de...
0: y mientras... ¿Por qué? Estoy pagando.
1: Así es.
0: O me estoy atendiendo con un hematólogo porque el perfil no lo tiene. Así y luego es. La doctora Rocío... me comentó, me dice, es que ningún doctor quiere trabajar con IPECOL.
1: Pues sí.
0: No sé, me dijo, pero pues no sé.
1: ¿Ya sabrás por qué?
0: Es que no les pagan. Y luego, pues la doctora Rocío autorizó, yo en un momento le dije que así no podía facturar, y ella me dijo, no hay problema, con un resumen médico, nomás con que te den documentos. Que
1: sí está.
0: Pero no me lo quieren hacer válido.
1: Pues bueno, si ella te lo dijo así, en persona, en voz, pues es una autorización, porque no, es la única autorizada, ¿no? Ese es el tema.
0: Y es un justificante de un médico,
1: con cédula.
0: Así es. Todo, o sea,
1: viene ahí su... No, ya verán la forma de ellos. Yo creo que también el tema de la facturación con los médicos, pues es por el costo adicional que hay en cuestiones fiscales. Pero eso no es problema. Pues finalmente ellos tienen que pagar... que paguen el impuesto y ya, pues ese es el tema, y ya que retomen la atención, es importante eso.
0: Sí, pues más, pues es que cuando lo quieren ayudar a uno, lo ayudan, ¿no? Le gusta.
1: No, pero además, más que ayudarte, es una obligación, es una responsabilidad, Mario. No es que aquí no estás pidiendo limosna, son tus derechos.
0: Yo pensé ahorita que estoy pasando por esto, yo no le deseo a nadie porque yo pensé que en un momento no me brindaron aquí con usted, usted me comenta más que si en un principio me hubieran dicho, pues mira, te vamos a conseguir un hematólogo, tú no vas a pagar nada.
1: Sí, es su responsabilidad de ellos.
0: No me dieron solución, pues. Y ya mi desesperación, pues yo me tenía que atender de alguna manera.
1: Claro.

0: Y no depende del costo, por el costo que fuera.
1: Jurídicamente, jurídicamente, Mario, jurídicamente va a ser importante, porque ahora también hasta vas a tener que tener un abogado que te defienda de esta situación. Ojalá que el sindicato tenga abogados y que te atiendan, ¿no? Entonces, ¿qué te dijo David Hernández? ¿Qué te dijo David Hernández?
0: Pues que pues igual me comenta que ellos también tienen que comprobar con factura, que no me pueden ayudar así nomás, darme dinero o algo, porque sí me dio 5,000 pesos y uno de cuatro. Me apoyó porque una vez yo le hablé al maestro David y le estaba desesperado porque me quedé sin quincena. Y yo le dije, maestro, pues ayúdeme con algo, le digo, me
1: Así
0: quedé
1: es.
0: sin quincena, le digo, ¿qué voy a comer?
1: Así.
0: Le digo, sí, dice, ahorita pasa con la maestra Brenda Gutiérrez, Rangel, y te vas un cheque de 5,000 pesos. Y sí, me lo dieron un cheque de 5,000 pesos del Banco Santander, pero y yo nomás le dejé la pura copia de la INE, ¿verdad? Y me dio ese apoyo de 5,000 y luego uno de cuatro. Fue todo.
1: Pero pues, o sea, a ver, tienes compromisos con el préstamo que te hicieron, préstamos que estás con todo, con Fonacot, con otras personas que están apoyándote. Y bueno, ya este viernes entonces te toca otra quimioterapia.
0: Sí, es la cuarta más. Es la cuarta
1: Cuarta de
0: quimio
1: 12.
0: y ya, pues me falta para completar, porque ya tengo los 20,000 pesos de los honorarios del doctor, pero me faltan, no sé si van a ser 14 o 15 o 16 lo de la quimio, del tratamiento.
1: Pues sí,
0: Y
1: vas a
0: se
1: tener
0: la
1: que,
0: tengo que dar el viernes.
1: va a ser importante que tengas un, ¿cómo se llama? Un reporte clínico del doctor. Y sí va a ser importante que el mismo seguimiento te lo pueda hacer otro especialista, pero sí tienes que transitar esa parte. Es parte del tema porque, digo, al paso que vas no vas a poder hacerte ni la próxima quizá, porque te dices que te faltan,
0: No,
1: pues imagínate.
0: sí, en esta semana porque me cayó la quincena y más, y algo completé poquito y ayuda de familiares y amigos y gente que me ha apoyado, que le agradezco mucho a la gente que me ha transferido dinero,
1: Oye,
0: porque
1: me permites darles el número telefónico para que puedan contactarte? ¿Sí?
0: sí. Sí, Max, sí.
1: Es importante
0: Gracias, sí, te lo agradezco mucho.
1: para que tengan contacto con el maestro Mario Alberto Marcial Gómez, 312-24-210-82, en lo que se resuelve, pero cualquier ayuda puede contribuir a pues que tenga un tratamiento digno para atender la salud, aun cuando tiene prestaciones médicas, aun cuando tiene IPECO, aun cuando tiene, pues no hay más que, en este caso ahorita, apoyar a Mario Alberto Marcial Gómez. Muchísimas gracias, Alberto. Alberto, buenos días.
0: Sí, buenos días, gracias, man.
1: ¿Alguna cuestión especial que quieras comentar o ya con eso tenemos?
0: Pues yo pues quiero agradecer, pues, y de la gente que quiere apoyar, pues yo se lo agradecería mucho y pues agradecer a mis compañeras también que me están ayudando en esto, que están conmigo, a esta Ana y a Adriana Figueroa, la maestra jubilada, que estamos pues pues luchando por nuestros derechos, porque pues hoy por mí, ¿verdad? Y
1: Así es.
0: mañana puede ser otro compañero que a lo mejor
1: Así es.
0: no la pueda pasar muy bien, porque no está muy bien en la situación médica,
1: Así es. Centro
0: medicamentos,
1: 39.
0: no estamos, ¿verdad?
1: Muy bien.
0: Y es todo, Max.
1: Gracias, Mario.
0: Gracias.
1: Buenos días.
0: Gracias por el espacio. Buenos días.
1: Mario Alberto,
0: Saludos a todos.
1: gracias, Mario Alberto Marcial Gómez en comunicación con 92.5 Noticias. Vamos a ir a una breve pausa. Estamos de regreso con más información.

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7: Miren, hay un dato muy importante que no podemos dejar de lado. Yo tengo mucho agradecimiento por las atenciones que hay de cosas muy específicas en la atención médica. Entendemos la complejidad con la que se están ejerciendo los recursos. Tan la entendemos que hacemos todo lo posible. Y hoy agradezco al doctor Emanuel Martín del Campo, al doctor Durán, a la doctora Laura Dueñas, todas las atenciones que han tenido con pacientes que necesitan. A veces son cirugías que sí tienen cierta complejidad, ¿no? En ocasiones, pues hacerlas pues cambia la vida, ¿no? Cambia la vida. Y obviamente que también hay momentos en la vida que pues nos ponen en esa fragilidad ver nuestra existencia, ¿no? Una fragilidad. Y un hospital lo es. Por eso, agradecidos con todas las intervenciones. Acaban de hacer una intervención a un muchacho adolescente, menor de edad. Tenía el pecho hundido, tenía que hacer una operación complicada. Se logró hace unos días, ya fue dado de alta, y está en recuperación. Pero así como él, ha habido muchos casos. Hay cosas pendientes, hay cosas que se tienen que atender, hay cosas que son importantísimas en el manejo, pero sabemos de los pasos, de la sensibilidad y por supuesto el compromiso de los diferentes especialistas, de las y los especialistas que están en el hospital. Bajo la dirección de Emanuel Martín del Campo, a quien le tenemos un especial aprecio y un cariño especial y un respeto por pues toda esta dinámica que se ha hecho. Todos los tiempos son complicados. El tema de salud a veces es mucho más complicado en algunos momentos, en algunos gobiernos se ha complicado. Sin embargo, no dejamos de valorar ni apreciar la generosidad con la que se corresponde. Muchos dicen, pues es que es su responsabilidad. Pues sí es su responsabilidad. Pero no amilanarse, no generar una situación de insensibilidad, es lograr que siga siendo empáticos, que sigan siendo empáticos. Y el IMSS Bienestar, a tiros y tirones, porque recordamos que hubo una transición, una desincorporación de la Secretaría de Salud hacia el IMSS Bienestar, pues ha marcado la pauta. Y en esta etapa con la doctora Dueñas ha sido un proceso también importante de gestión, de participación, y bueno, pues paso a pasito. Evidentemente hacen falta muchas cosas, muchísimas cosas, pero hoy no quisimos dejar pasar la posibilidad, la oportunidad de agradecer esta generosidad. Pero con ella, a los diferentes personas, nuestras posibilidad de agradecer infinitamente todas las atenciones del personal médico, de las enfermeras, de los enfermeros, de los intendentes, de los que, todos los que participan de alguna u otra forma en este proceso de atención. Y a quienes están pasando por un momento difícil, atención médica, pues decirles que hay momentos para luchar en la vida y que este es uno de ellos. A los familiares, a los cuidadores, a las y los cuidadores que son medulares. Hay cuidadoras y cuidadores que dejan su vida en la atención del prójimo, del ser humano. Y entonces, pues valorar esa parte. Entonces sí, es importante que no podamos dejar de lado esta parte de hacer comunidad. Yo sé que en este momento habrá tiempo para criticar, pero en el tema de salud es importante reflexionar el impacto que puede ser y buscar el cómo sí. Siempre buscar el cómo sí para atender a los demás. Bueno, recuerden que no podemos decir nombres de empresas, pero me pueden hacer caso. Dice, buenos días, pido ayuda para que me puedan hacer caso. Déjame grabar esto. Pido ayuda para que me puedan hacer caso en una empresa, ya que desde el 3 del 8 del 26, o sea, ayer, estoy hablando para hacer un reporte de un posible fuga de gas, y que desde el año antepasado, siempre que hago mis pedidos de 2 cilindros de 30 kilogramos, me han estado dejando cilindros en mal estado y muy carcomidos, oxidados de la base de cilindros, así como de la parte de arriba donde se encuentra la válvula. Siempre me he quejado con las personas que contestan el teléfono y generando los pedidos acerca de los trabajadores que me dejan el tipo de cilindros. Y en 2 años, apenas es primera vez que uno de esos cilindros que compré hacía más de 7 meses, no me duró ni 2 meses en uso. Y el otro cilindro probablemente tenga una fuga también. Y ahora, su respuesta de esa empresa es que ya generó un reporte y se van a ir, pero no lo hacen. Por favor, alguien que... Mira, hoy te le vamos a pasar un reporte a un apoyo para que vaya... Puede ser Profeco, pero para que vaya un gerente. Con tus consumos, por eso es importante guardar el tema de los cilindros. Con los consumos, con las facturas que tengan, con el recibo que tengas, hay que, la nota que tengas, hay que guardarlas en un lugar para que no se quite y tener la posibilidad de decir, mira, este cilindro no me duró tanto tiempo, pues, entonces, ¿por qué? Yo te consumo con tanta frecuencia. Así me pasaba a mí. Pero hay fugas pequeñas que tú puedes tener si tienes un, ¿cómo se llama? Un calentador que tenga fugas o que es automático. Si se apaga, puede estar teniendo fugas. O sea, ese tipo de cosas, hay que reducir los riesgos. Esa parte que tienes es muy importante, pero sí es importante hacer el llamado a la empresa de gas, una de las que están en Colima, y que puedan hacer la atención. Hoy te vamos a mandarte un número telefónico para que puedas reportar esto. A ver, ojalá que sea el de gerente. Y sigue insistiendo. Esta vez en la página tenemos el teléfono de Profeco. Ahorita lo acabamos de quitar, lo quité ayer, pero lo voy a dejar. Ahí puedes llamar para que hagan una conciliación, ¿sale? Así las cosas. La página es profeco.com. Ah, Max Cortés Pérez, perdón. Buenos días, Max. Déjame ir a la pausa. Bueno, buenos días, Max. Yo tomo tramadol con paracetamol y ahora en la farmacia de Guadalajara ya no quieren vender, venderlo. ya no solo con receta, y va con receta, y que no trabajan, que no lo trabajan. Saludos. Vamos a checar eso. Ya no lo puedes comprar sin receta. Voy a checar eso, ¿por qué? Sí, porque es un... A ver, lo que pasa es que el tramadol es un medicamento fuertecito, ¿eh? Sí. Lo están recetando mucho para temas postoperatorios, por el tema del dolor y todo ese rollo. Pero hay que checar ahorita eso. Vamos a la pausa y regresamos a la recta final.
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0: de la jornada informativa. Francis, me estabas dando un dato muy interesante, muy importante, ¿recordar dónde estaba ubicado?
1: Sí, que esta persona que tiene problemas, que dice que es de fuga de gas y que no le hacen caso en la empresa donde compra, pues puede acudir a la oficina de Profeco, que se encuentra por la avenida 20 de Noviembre, si va del sentido de Villa de Álvarez hacia el Rey Colimán, es después de el Parque Hidalgo, y si va del Rey Colimán hacia Villa de Álvarez, pues es antes del Parque Hidalgo. Está una cuadrita antes, ahí, entre el Parque Hidalgo y, bueno, una tiendita ahí de conveniencia que es muy conocida de aquí, de Colima. Ahí están las oficinas de Profeco, ahí usted puede, ya le reciben su queja ahí, según tengo entendido, ya le pueden recibir su queja ahí, en esa oficina, para que, bueno, ya saben, antes tendríamos que hacerlo por internet o ir a Tlaquepaque, ahora ya lo puede hacer desde aquí.
0: Desde la comunidad de
1: Colima, perdón. De Colima, sí.
0: Muy cerca. Francis, ¿algún dato adicional antes de irnos?
1: Bueno, de acuerdo al jefe del Centro de Previsión Meteorológica de la Comisión Nacional del Agua, la CONAGUA en Colima, Víctor Daniel Vázquez Torres, pues al menos estos primeros 3 días de la semana no hay condiciones para que haya algún ciclón, y esto fue lo que dijo.
2: Por el momento, en estos 3 días, no tenemos las condiciones como para que se forme un ciclón. Recordemos que ahorita, como la temperatura de la superficie del mar es cálida, se podría formar un ciclón de la noche a la mañana, pero los modelos numéricos indican que todavía no estaríamos en formación de algún ciclón.
1: De algún ciclón. Bueno, pudiera haber lluvias, según lo mencionó el funcionario federal, por la humedad, pero ciclón pues no va a haber. Podría, y la probabilidad de que llueva también es baja, según nos dijo, al menos para esta semana. Ahí está el dato. Ya nos vamos.
0: Nos vamos, Francis, bravo. Gracias. Ahí está el teléfono, 312-31-309-47, Profeco, 312-31-385-72, 312-31-4008, 312-31-382-20, el teléfono de Profeco. Gracias,
1: Francis.
0: Ahí está
1: el domicilio.
0: Ahí está, ya se los pasamos.
1: 20 de Noviembre, esquina con Jiménez.
0: Sí, pero recuerden, a todas las personas, guarden los recibos, porque hay condiciones. Y otra cosa, voy a preguntarle mañana a Protección Civil cada cuándo revisan los cilindros de gas. Porque luego te dicen, llegan y dicen, son más que iba a decir chingaderas, pero no, porque es muy fuerte. Son fregaderas. Lo otro no lo dije porque no lo pensé. O sea, lo iba a decir, pero no
1: lo
0: dije.
1: Lo pensaste en voz alta.
0: Llegan y dicen, cambia su cilindro de gas. Oye, si tú me lo trajiste, si tú lo estás circulando, pues entonces trae una bomba y la llenas ahí y me entregas mi cilindro de gas.
1: Claro.
0: Cuando tú quieres comprar un gas, compras un cilindro nuevo y les entregas uno nuevecito. Entonces, ¿por qué fregados le cargan al cliente, al consumidor, eso? Eso está mal, hay que preguntarle también.
1: Y es un batallar, por eso.
0: No, es un peregrinar.
1: Le comparto mi caso, tuvimos que poner un cilindro, un tanque estacionario, porque no había manera de que... Entonces,
0: pero además esos también tienen una vida útil.
1: Pero ese, claro, pero ese tú sabes que es el tuyo, de ahí no se mueve.
0: Ah, sí, claro. Entonces, esa es la cosa. Exacto. Así es, hay cilindritos chiquitos. Bueno, gracias, Francis, nos vamos. Gracias,
1: ya que nos vamos, que tenga bonita mañana.
0: Feliz mañana, gracias por estar en la frecuencia de información. Soy Max Cortés, regreso a 2:00 p.m.
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0: 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Son las 9:05.
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0: Hola, hola, ¿cómo está? ¿Tiene pollitos o cómo los da?
1: ¿Qué tal? Quiero saludarlos aquí nomás en la mejor 92.5 FM. Yo soy Yeyo Rodríguez, como siempre viene acompañado por Jackie Orio y por Ruth Tapia.
0: Así es, muy buenos días, qué gusto saludarlos. Jackie Ocio de este lado, Ruth Tapia por allá, Yeyo Rodríguez del otro lado. Estamos ahora sí más juntos que revueltos.
1: Ok, empezamos con saluditos. Buenos días, señoritos de la mejor.
0: ¡Ándale!
1: Bueno, casi la atinamos.
0: ¿No dijo ceñitos?
1: Pues no sé, pero casi la atinamos la frecuencia, mira. Es una oportunidad de escucharlos, deseando se encuentren bien en compañía de sus compañeros y familias, también para la CIA, el FBI, Seguridad Privada, Swiper, Alim, wow. Bienestar, Francisco Padilla y mis hijos y bendiciones.
0: Muchas gracias. Muchas gracias, ceñito, por estarnos acompañando. 312-31-380, feliz martes 4 de agosto ya. ¿Cómo les está yendo? ¿Cómo bien? ¿Están? ¿Cómo amanecieron? ¿Cómo les amaneció el asunto?
1: ¿Cómo te amaneció el asunto?
0: Chido, en su lugar.
1: Sí, señores, hoy es día de enfrentamientos, martes 2x1, así que de una vez comienza a comunicarse 312-31-310-80 y todas las personas que voten y digan ahí, o sea, haz de cuenta. Voto por la canción de fulanito de tal, ¿no? Ajá. Y pongan ahí abajo, quiero mi vale de Alba Papelería y su nombre completo. Todos los de esos al final vamos a regalar vales, ¿no?
0: Así es, esa va a ser la dinámica. Vas a poderte inscribir en estos minutitos que estemos con los enfrentamientos.
1: Pero tienen que votar.
0: Así es que ahí fíjense bien.
1: Voto por voto.
0: Pone su voto. Esto va a ser con las canciones. Ya no nuestros nombres, no. Canciones y su nombre completo, ¿va? Yo voto por... Y quiero mi vale de la papelería, tu nombre completo, para que estemos en la misma sintonía. Entonces, va a haber varios enfrentamientos y hay que estar al pendiente en cuanto digamos, usted manda su mensaje después de que vota. Y ya, tiene oportunidad
1: vota,
0: de ganar.
1: Vota y no es pelota.
0: Y era un comercial, ¿no? ¿Era de las paletas?
1: Ajá.
0: ¿De las Dulce Pop? ¿Sí, eh? Bueno, aclarado el asunto, así vamos a estar, ¿ok? Mucha suerte para usted y para los próximos enfrentamientos. En esta bonita mañana iniciamos con algo de muy... Iba a ser lunes de señora, pero como ayer no vine el lunes de señora, hoy lo vamos a hacer en martes de señoras. Hoy vienen pura señora. Viene señora de tal de Vicente Fernández. O señora de las cuatro décadas en la voz de Elías Medina y la gran señora de Jenny Rivera. Ponse sueltas en los Ruth. Vamos a ver cuál señora va a ganar. Si la gran señora... O la señora de las cuatro décadas. Ay, me picó aquí. Ocupo un don. Dale. Señora, no le quite años a su vida.
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0: Póngale vida a los años.
1: Como que no me sé muy bien esa.
0: No te... Es que tenemos una señora adentro. Y señora de tal de Vicente Fernández. Hoy. Atropellaron. Oigan, ahí está. Señora de tal, don Vicente Fernández, la señora de las cuatro décadas, con Elías Medina. O la gran señora, usted decide. La gran señora, el primer voto, la gran señora. Buenos días. Señora de tal, 1-1. Ruth, espérate. Espérate. No, déjame, lo leemos y ahorita les, señor, va 1-1. A ver, espérate. Señor de las cuatro, 1-1-1, tres llevan 1-1-1. Va para abajo, ahí está. Señora de tal, se lleva. ¿Qué tal? La mañana. Gracias, así como mandaron su mensajito ya están participando. Así comenzamos los enfrentamientos, don Vicente Fernández gana la... Yo pensé que iba a ganar la Jenny.
1: Mira, Rubén, ven y dale un beso al que te dio la vida.
0: Porque Rubén
1: no más.
0: Señora,

0: 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Son las 9:18.
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0: Oigan, buenos días nuevamente. Acabo de prenderle su radio. Estamos en Juntos por Revueltos. Jackie Ocio, Yuyu Rodríguez, Ruth Tapia, listos con los enfrentamientos. Ustedes decidirán esta mañana qué canción sale al aire y la cantamos completita.
1: Muy bien, 312-31-310-80. Le recordamos que hay que votar para poder participar para los bailes.
0: Así es. Pelería, ¿no? En cuanto usted escuche las canciones que les vamos a presentar y empiece, ya que terminemos de presentárselas, usted empieza a votar, deja sus datos y ya podrá ser, podrá participar.
1: Candidato, por, candidata, así, poder ganarse. Claro. Este vale de 250 pechereques de Alba Papelería, tu mejor amiga, ¿eh?
0: Muy bien, así es que amiga, ya, ¿no?, sabe. Vota por su canción favorita. Quiero mi vale de Alba Papelería y tu nombre completo.
1: Muy bien, eso. Así de fácil, ¿eh?
0: Así de sencillo, tres pasos.
1: Muy bien, hoy tenemos canciones viejitas, pero bonitas. Así
0: sabrosas,
1: como mi abuelita.
0: Deliciosas, riquísimas y que nos van a tener bonitos recuerdos. ¡Vámonos!
1: Ya empezamos, esa se llama La Fea. ¡El recado!
0: De mi amiga no va a estar hablando. Ay, no voy a decir su nombre, porque pobrecita, qué fea. ¡Vámonos!
2: Esa
0: cliente,
2: yo creo.
0: Exacto. Ah, ¿sabes cuál?
1: ¡Vamos, pues!

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1: Y la otra se llama... Y llegaste tú como primavera a mi corazón.
2: En el frío invierno de mi corazón. Esas son las tres viejitas.
1: Pero bonitas, aquí nomás en la mejor 92.5 empiezan a votar 3, 12, 31, 3, 10.
2: Ya, Ruth, ya, te emocionas. Ingazú.
1: Mira, a ver.
2: A ver, vamos.
1: Que te ruegue, y llegaste tú. Arriba yo voto por...
2: Y llegaste tú.
1: Ya, ¿no?
2: Ya ganó. Llegaste, y que te ruegue que te quiera.
1: Todo está participando para su vale. Sale aquí nomás, será mejor.
2: 92.5, suéltaselo.
0: 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Y te vas a quedar queriendo, chiquitito.

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0: 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Son las 9:32.
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3: 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Oye, pues ahora sí que este 3 de septiembre vamos a tener estos premios, ¿verdad? En donde reconocen a Grupo Firme. Bueno, al menos nominando, ¿verdad? Lo que viene siendo mejor colaboración música mexicana por el tema de Modo Difícil, ¿verdad? 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Imagínate esa rola. Grupo Firme, Grupo Frontera, pues por supuesto que es inmediatamente nominada a estos premios del 3 de septiembre, ¿verdad? Modo Difícil, si no la conoces es el momento. ¿Qué andas haciendo? No te quiero spoilear. Lánzate a escuchar la rolita Modo Difícil, donde Grupo Firme consigue nominación y claro, en colaboración con Grupo Frontera Corta.
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0: 2 a 31, 3 y 80. Preparados, 9 de la mañana con 36 minutos. Seguimos, gracias por dejar su mensajito. Recuerda que se tiene que votar y ya participa por el vale, ¿ok? Mensajes que no lleguen sin voto, pues no pueden participar. En un momento.
1: Mensaje que no llegue también porque nomás le ponen quiero mi vale y sin nombre, pues no sabemos quién.
0: No, pues no, y tiene que ser con voto. Bueno, todo esto cuenta. Dijimos, voto.
1: Por voto.
0: Voto, quiero mi vale y tu nombre. Esos tres datos solamente, no queremos más. En la ocasión ahorita, pues el recodo, las de verdad superaron el récord, fueron canciones ganadoras las tres, pero mamá pusimos dos porque el tiempo no nos ajusta. Luego hacemos especiales y con mucho gusto ustedes eligen sus rolas, ¿va?
1: Y ahora nos vamos con la MS, señores. Estas canciones que son así viejitas también. Sabrosa, y esta se llama...

0: al escenario con esa rola. Bueno, me subí muchas veces. Mechón. Baile y baile.
1: Y la siguiente canción se llama...
0: Uf, qué rolotas hicieron la banda MS, ¿eh? Esas son las viejitas de la banda MS, son Corazón, El Mechón y Ayer La Vi Por La Calle. Saludos, preciosa Alonso, te mando un abrazote. El Mechón se lleva el primer voto por esta mañana. Vámonos. Te amo.
1: Yo voto por la de...
0: Pero debe ser el Mechón.
1: Ayer La Vi Por La Calle, Ayer La Vi Por La Calle, Ayer La Vi Por La Calle.
0: El Mechón.
1: Vámonos, pues. Ah, ya.

0: pero revueltos.
1: Gracias por votar. Ayer va a mí por la calle, el mechón. Mam, ahorita al ratito, ahorita ponemos el mechón. Tenno chancita. Mira nomás, qué bonitos mensajes. Mamá, mechón. Mamá, mechón. Qué bonita llenadera de mensajes, ¿eh? Qué bonito. Bueno, ya están participando. Mucha suerte. En unos minutos más les daremos a conocer al primer ganador o ganadora que se lleva su vale. Ya sabe que tiene que venir por ellos. Si usted ganó el día de ayer, pase por favor a recogerlo. Tienen vigencia estos vales hasta el 15 de agosto. Entonces, para que no vayan a caducar y que, luego voy, luego, y ya cuando llegue ya se caducó. No queremos eso, queremos que los disfruten y aprovechen. ¡Vámonos!
2: Ahí está, esta canción se llama
1: Desde Buenavista de Cañedo, Banda Pelillos.
3: ¿No son Pelillos de Culiacán?
1: No, estos son otros, luego te los presento. Banda Pelillos, se llama Mi Vida Sin Ti. Hoy bebo más alcohol que nunca. Qué buenas melodías, qué buenas notas nos regalaron mis muchachos. Que me acuerdo cuando se escucha en vivo. Ellos son Banda Pelillos, Vida Sin Ti, Frío de Ausencia. Hoy. ¿Quién no conoce la Banda Pelillos con un Frío de Ausencia? Temazo. Y por este lado, Chamaquita. Por supuesto. Nos ponen a bailar, nos ponen a bailar. El Chamaquito nos ponen. Frío de Ausencia, empiezan a llegar los votos. Chamaquita, uno y uno, muchas gracias. Mi Vida Sin Ti, uno y uno y uno. A ver, ¿quién votó por...? Frío de Ausencia, perdón. Vamos a ver, mi Ruth, que lleva los conteo, ver, voto por ahí voto. Abajo, abajo, abajo, abajo, abajo.
2: Ahí,
1: de ahí para arriba.
2: No, ahí, así.
1: A ver, de ahí, ajá, de ahí para arriba.
2: A ver.
1: De ahí para arriba, es que son muchos votos.
2: Son muchos.
1: Espérame. Frío de ausencia, mi vida sin ti, frío de ausencia, frío de ausencia se lleva. Y Chamaquita también votaron dos. ¡Vámonos! Esta mañana, Banda Pelillos, Frío de Ausencia, ¿por qué no, Chamaquita? Luego 34, juntos.

0: 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Son las 9:51.
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0: Con una temperatura de 32 grados centígrados, así seguimos en esta bonita mañana, 9:53.
1: 9:53 de la mañana y es con momento es que... de continuar con...
0: Te falta Ruth. Eso. Yo no lo hice así,
1: Yo sí. Muy bien.
0: Cuisillos.
1: De dos con cuisillos.
0: Son las viejitas. Son de esas buenas, sabrosas, deliciosas. Y cuisillos más, qué rico. Bueno, cuisillos se llama A veces lloro. Es una de tres. Usted decidirá. Vámonos, que no se lo digo a ella. A mis recuerdos vienen aquí. Solo bebo en una... ahí está, y déjame entrar. De cuisillos, son de las más viejitas. No puede ser. No tenemos monitores para subirle. Déjame entrar, no se lo digas a ella.
1: No se lo digas a ella. No se lo digas a ella. No se lo digas a ella, aquí nomás.
0: ¡Ay, no

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0: Seguimos aquí nomás en la mejor 92.5, 10 con 3 de la mañana. Y estamos hoy haciendo un...
1: enfrentamiento muy chido.
0: Sí,
1: muy
0: de chido. Viejitas, ¿eh?
1: Así es, tú, puras viejitas. Oye, déjame mandar saludos, dice por acá. Saludos a don Marco. Y nos pide una rolita, El primer tonto, de Joan Sebastián.
0: Oye, es momento de sacar ganador o ganadora, ¿no?
1: Ah, sí, también. Saludos, güerita preciosa. Tenemos ganador o ganadora. Ya mandaron mensajitos.
0: Ajá.
1: Y les dijimos que iban a participar por un vale. Así es que muchas gracias por votar y hacer lo que se les indicó. Vámonos. Ponle los redobles, Rubén, por favor.
0: Tamborcito.
1: Tumbercito, ahí está arriba. Arribita, arribita de la campana. Otro. Ahí.
0: Ahí.
1: Pónselos, pónselos. Fueron muchos, ¿eh? Suerte le decide y le da a Laura Teresa Alcántara Ochoa. Laura Teresa Alcántara Ochoa, muchas felicidades.
0: La rama
1: izquierda.
0: Se mira, Laura.
1: A tu izquierda.
0: Vas a la izquierda.
1: A izquierda.
0: A abajo y va abajo, abajo,
1: 6-7,
0: abajo, izquierda.
1: Izquierda. Voy a ponerle unos numeritos ahí.
0: Muy bien, felicidades, hay que pasar por tu vale desde ahorita hasta las 2 y de 3 a 6,
1: ¿vale? Así es, con una identificación, por favor. Bueno, vámonos, el siguiente enfrentamiento, nada más y nada menos que...
0: Los Tigres
1: del Norte. Amor,
0: desde hace mi tiempo. Fantasía.
1: Amor, desde hace tiempo.
0: ¡Uy! La siguiente se llama...
1: Los tacos.
0: No se llaman los tacos.
1: Ah, saludos allá en la puerta negra, en los tacos. Unos de cabeza, carnitas,
0: ay,
1: ¿no?
0: Ay,
1: qué rico. ¿Cómo no? En la puerta negra son los Tigres.
0: Y la siguiente se llama...
2: Ya está cerrada.
0: Pedro y Pablo.
1: Usted decide. Son los Tigres. Y dice mi fantasía. Mi fantasía, la puerta negra, Pedro y Pablo, 2-2-2-2, ¡Pedro y Pablo, se la lleva!
0: ¡Aquí nomás!
1: ¡Es la mejor!

0: Son las 10:08.
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2: 10:13 de la mañana, aquí nomás en la mejor 92.5. Gracias a todas las personas que están participando. Y recuerden que todas las personas que mandan su mensaje, están votando y que mandan su nombre completo, están participando para poder llevarse un vale de 250 pesos de Alba Papelería, ¿sale?
1: Así mero, así es que... Si Pedro y Pablo eran hermanos, dirá, Pedro y Pela, Puerta Negra, qué bárbaros. Bueno, gracias por participar. Nos vamos con el siguiente enfrentamiento, 10:14.
2: Llegan los Yonix.
3: Palabras tristes
1: que mi mente vivían. Ay, es lo único que no sabemos, ¿eh? Una mañana. ¡Ah, no!
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1: ¡Vida mía! ¡Ahí está! ¡Vámonos! En la siguiente son Lágrimas frente al mar. Son los Yonix y sus viejitas.
2: Viejitas, pero bonitas.
1: En este enfrentamiento, ustedes irán.
2: Y la siguiente se llama Pero te vas a arrepentir. Los Yonix con Marco.
1: ¡Pásenme el chocomil! Con mucho hielo. Mi voto es por palabras tristes, palabras tristes. Pero te vas a arrepentir. Yo no sé quién pierde.
4: Yo no sé quién pierde más.
1: Ahí están, llegan los votos, ustedes sí, son los Yonix.
2: Palabras tristes, ganadora, aquí nomás.
1: Así.
2: La mejor.

0: los 10 de la mañana con 18 minutos. Seguimos con este enfrentamiento y es turno del señor, el rey del Jaira. ¡No más! ¡Qué bonitos mensajes! Tapizado de voto tras voto. Y el siguiente enfrentamiento, señores y señores, el rey del jaripeo, el poeta del pueblo. Se irá que al dejarte sola encuentres un nuevo. La gente rumora. Y la gente así como rumora, ¿te fijas? ¿Eh?
1: La canción se llama Rumores y la tenemos aquí nomás.
0: Es la mejor, es la primera de Joan Sebastián. Llega en esta mañana. La siguiente, usted decide. Rumores, tatuajes. Tatuajes de tus besos. Irán. Y la tercera se llama el primer tonto de tu vida. Está difícil, ¿eh? Está difícil. Tatuaje, rumores, rumores, rumores. Si no votan, a ver, espérate. Ah, gracias, Ru.
1: Rumores.
0: Aquí nomás. Será que al dejarte sola. Aquí nomás.

0: Son las 10 con 23 minutos.
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1: Yo solo sé que fue en marzo. No, ya pasó, mijo, ya estamos en agosto. Ya, ya huele a Jingle Belly. Ay, no, no digan eso. Me duele la panza cuando dicen Jingle Belly. Vámonos con el siguiente enfrentamiento. Nada más y nada menos que es desde Villa Corona, Jalisco. Banda machos, machos, machos. Aquí tengo dos medios machos.
2: Hoy
1: es cierto, es
2: que sí.
1: Dos medios más.
2: Esta canción se llama Historia sin fin. Tenemos otra que se llama
1: Paso del Sol. ¿Te acuerdas? Bailas conmigo. El violinquito.
2: Al gato y al ratón.
1: Es la banda machos y el gato y el ratón. Y la que sigue es la de los.
2: ¿Cuánto por las nachas?
1: ¿Cuánto das? Al mejor postor. Historia sin fin, historia sin fin. Y veremos qué sucede con la banda machos. Allí nomás, mira.
2: Vámonos pues, historia sin fin, la banda machos, es lo que tenemos.
1: Aquí nomás.
2: La mejor, ahorita en un ratito sacamos ganadores, ¿eh?
1: Sacamos otro ganador.

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0: 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Son las 10 con 33 minutos.
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0: Chayanne, llega Don Vicente Fernández. Échate un guaco, compañero. ¡Eso! Gracias por estar participando, gracias por sus mensajitos. Llega Don Vicente, no me sé rajar. No, hombre, aquí nadie se raja. Y si raja,
1: clamaron por venir a ver.
0: Échale, Mujeres Divinas es la siguiente competencia.
2: Martín Urieta, fíjate.
0: Ese Martín.
2: No cabe duda que también de amor se canta, Martín.
0: Este enfrentamiento muy sabroso. Mujeres Divinas, no me sé rajar. Y

0: Divinas y no me cierra Jardón Vicente Fernández en los enfrentamientos. Y dice así,
1: hermoso cariño, arriba, mira. Ahí está, hermoso cariño. Y ahorita regresando ya les decimos quién
0: gana
1: este vale.
0: Este otro vale,
1: aquí nomás.
0: La mejor.

0: Lucio, ¿qué pasó?
1: ¿Qué pasó?
2: Hermoso, cariño.
0: Dios, me ha mandado. Oiga, vámonos con el siguiente enfrentamiento. Gracias, nos vamos. Mujeres divinas, llegó tarde. ¿Quieren felicitaciones? Ahorita les deseamos felicidades, ¿ok?
3: Bueno, nos vamos con las canciones movidillas de Rigo Tobar, Rigo es amor. Y la primera se llama...
0: ¡Ey!
3: El Sirenito.
0: Ese huerco, ¿esa no era?
3: No era tu huerco.
0: ¿Qué hacer esa? Sí, es ese. A ver, adelántale, Ruth. ¿Dónde te crees? Sí. No, no es esa. Es otro sirenito. A ver, dale, el hacia, a ver, pon eso. Espérense. Nos equivocamos nosotros, perdónenos. Ah, sí, la sirenita. ¿Cuándo ves que me
3: puse? Se llama Mi Matamoros, querido. Hoy nomás.
0: Baila, baila, baila. Y Rigo Tobar no se queda con...
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0: No son palabritas, es Rigo Tobar en estos enfrentamientos. Él solo con sus propias canciones. Usted decide quién gana. Que bueno, qué canción, ¿verdad? Hoy fueron canciones... La Sirenita.
3: Matamoros.
0: No son palabras, Matamoros. Espérate.
3: ¡Matamoros! ¡Los Matamoros!
0: ¡Matamoros!
3: ¡Aquí no vamos!
0: ¡La mejor!
3: Por eso es
0: la
3: canción
0: de que
3: diga... Mi colimita querida.
0: Hazla.

0: 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Son las 10 con 49 minutos.
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0: Seguimos aquí nomás. Si hay momento de despedirnos, pero antes vamos a sacar ganador o ganadora,
1: así,
0: ¿no?
1: Es, ahí está. Vamos a agradecer por participar. Todos entraron a la tumba, los que fueron con voto.
0: Voto por voto.
1: Además, ahí está. Todos los que entraron, voto. Quiero mi vale de la papelería y su nombre completo. Ya tenían la posibilidad de participar. Vale, ponle. Ahí está. Una, dos, tres. Es que fueron un montón de mensajes.
0: Muy bien. Ay.
1: Bueno, iba a decir. Es que es la tómbola, la tómbola digital. Ponle fondito. De los redobles, por favor. Arriba, arriba, arriba. Vámonos con los redobles.
0: Muy bien.
1: Déjalo sonando. ¿Qué pasó? Se trabó. Y la ganadora es. Ahí está. Ahí se paró. Ahí se paró. Gracias. Se llama Elizabeth Cepeda Tejadilla. Elizabeth Cepeda Tejadilla, repórtate, ya sabes qué hacer antes de las 2 de la tarde y de 3 a 6 con tu identificación de que te ganaste tu vale de Alba Papelería por participar. Ah, pues vamos, y voto, sí.
0: Aguántame las carnitas, sí.
1: Vámonos. Bueno, ahorita. Ponle el fondito. Sí, yo te espero aquí. Todavía tenemos tiempo, tú no te preocupes.
0: Ok, acabo, yo hago lo que quiera.
1: O sea, claro, aquí puedes hacerlo.
0: Cintia, Elizabeth.
1: De aquí
0: Elizabeth,
1: hasta un minuto. Cintia Elizabeth Cepeda Tejadilla. Si les llega un sticker de ya ganaste, ya saben qué hacer. Saludos a la abuela, doña Félix, a Mary Galindo, a don Edgar Vidriales, a don Genaro, de los chamacos. Una gracias por ese abrazo para mis Sebas, güerita preciosa. Por acá nos estamos yendo ya con el último enfrentamiento, algo bien sabroso, delicioso. Y nos vamos con la arrolladora. Y dice así: ¡Ruth, suéltasela!
0: Esa es la que te gusta, ¿no? La cabecita dura. Si
1: vas a una cantar. Viejita de la
0: radio. ¿Te gusta Ruth? Ruth, no, la piediosa.
1: No. Ruth, defiéndete. Vámonos con la arrolladora. Se llama De Mil Maneras. Y es la arrolladora. 1990 y tantos.
0: Y la última canción se llama Valió la pena equivocarse.
1: Y sí, valió la pena equivocarme porque después de eso aprendí, te encontré, te amé y te adoré. ¡Ah!
0: Ok, con eso nos despedimos, señores. Empiezan a votar porque la última canción que vamos a poner en ese momento valió la pena.
1: Valió la pena uno. Gracias, valió la pena.
0: Y con eso nos despedimos. Buenos días, señores, aquí nomás.
1: Regresamos hasta mañana. Primero Dios, síganla pasando bonito. Señor de la ruta, no me vaya a dejar.
0: Es a las 6 de la tarde, aquí nomás, a lo mejor.
1: Y hasta mañana. Gracias, Ruth.
0: Buenos días. Bye, bye.

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0: 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Son las 11 con 4 minutos.
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0: Ahí está.
1: Ahí está. Después de los ejercicios que acabo de hacer, parece que ya está todo bien.
0: Todavía falta un poquito.
1: 11 de la mañana con 11 minutos. 11:11. En esta mañana bonita aquí en esta programación de la cabina Chamaco. Hoy es un buen día para disfrutarla. ¿Cómo estás, Pollo? ¿Todo bien? Saludos a mi compañero Greñas que anda por allá en Ámsterdam. Creo algo así como una cuestión de esas y donde se aprenden muchas cosas, ¿no? Saludos a Greñas que nos está escuchando por la aplicación. Ahorita es noche allá. Y bueno, ahí nomás, un tachón. Mi compañero Rubén Tapia acá en los controles, Jorge Alberto Hernández Alvarado, agarrando resueño, como decía mi abuelita, porque la subida está así como que ingue. Así que ahí estamos, 11 de la mañana, 11, de la cabina del chamaco. Algo así de relajo, ¿no? Para sacudir la conciencia, la flojera. Iba a decir la hueva, pero soy feo. Chamaco, vámonos, música, ponle pollo, vámonos a la música.

0: 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Son las 11 con 18 minutos.
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0: 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Son las 11 con 34 minutos.
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5: Flachazo grupero con el reportero. Oye, pues está todo esto de las nominaciones de los premios Juventud, ¿verdad? Muchas felicidades. ¿Cuándo va a ser más o menos, verdad? Bueno, va a tener una fecha segurita, 3 de septiembre, pero no te tengo la hora, ¿verdad? Porque depende de dónde te encuentres, ¿no? ¿Cambia la hora? Pues sí, como a las 8 de la noche, pues los premios Juventud, 3 de septiembre. ¿Sabes cuál me sorprendió? Una nominación que me dio gusto, pues, a la arrolladora banda. ¡El Limón! De Don René. Camacho, que llega con dos nominaciones, ¿verdad? Una por la colaboración, o sea, colabora, le llaman la mezcla perfecta, ¿verdad? Una noche contigo se llama esa rolita. Muy bien, muy buena. Y la que me sorprende también es la de que, aunque tiren hate, esa rola se coloca en la nominación de mejor canción banda de música mexicana. O sea, ¡ay! No, pues bien, bien, me gusta el tema de que hayan tomado en cuenta a la arrolladora banda. El Limón, de Don René Camacho, corta.
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0: 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Son las 11 con 50 minutos.
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1: Son las 11 de la mañana con 53 minutos, 7 para las 12 del día. Pues vamos adelante, ¿no? Por aquí están llegando saludos y peticiones también que nos están haciendo con mucho gusto. Es más, ahorita el teléfono ahí está, era 31-310-80, el de cabina 31-310-80, no el WhatsApp, 31-310-80. Y la persona que nos llama ahorita le vamos a poner la canción. Si no está, Sabela, silbamos a ver cómo tiznado la hacemos, pero le ponemos su canción, ¿sale? 31-310-80. Si está jalando, órale, ahorita inmediatamente que se deje llegar la llamada. Nos gustaría recibir llamadas de Estados Unidos también para sacarlos al aire, para que los escuchen, que allá están echándole tiznadazo y aquí la gente los extraña, ¿sale? También. Así que ahí está, 31-310-80. Saludo, chamaco, al Doc Severo y Rancho Las Tunas del Chanal. Saludos, con mucho gusto, Rancho Las Tunas. ¿Qué onda, chamaco? Buenos días. Saludos a los choferes de las rutas. Diles que no suban personas con bebidas. Es que me están platicando por aquí. De hecho, me muestran una evidencia de una persona que está tomada o está tomando arriba en un camión, en una ruta, vaya. Y pues esto va como aviso. Pues también lo pueden reportar eso, obviamente, ¿sabes? No con el chofer, porque el chofer se supone que es el que le dio pase. Pero pues es que hay que ver este tipo de situación. ¿Sale? Ándale, pues no voy a decir que en algún momento agreda o ofenda a alguien. Hola, chamaco, ¿qué onda? ¿Ya está la llamada, pollo? ¿No hay llamadas? ¿No hay llamadas? ¿Cómo? Sí, sí, sí. ¡Hola!
2: ¿Qué tal, chamaco?
1: ¿Qué onda? ¿Quién habla?
2: Alfredo.
1: ¿Qué onda, Alfredo? ¿De dónde hablas, Alfredo?
2: De acá, del Espinal.
1: ¡Órale, el Espinal! A ver qué día vamos para allá, para el Espinal. ¿Qué onda, Alfredo? ¿Cuál canción quieres o qué?
2: Oye, la aquella que pones y que se oye curiosa, la de que... El huevito chopecha.
1: El huevito chopecha. Es el cuyello, se llama, fíjate. El cuyello. El Cuyello, Cuyello, con Y, Cuyello.
2: ¿Cuyello?
1: Sí.
2: Ah, bien.
1: Luego le digo la historia de qué trata el Cuyello. No es ninguna ofensa, simple y sencillamente son términos en diferentes partes de México, el Cuyello. ¿Sale?
2: Se lo queremos dedicar aquí a...
1: ¿La van a dedicar? ¿A quién?
2: Nieto.
1: Al nieto. Le gustan los morros, pero no sabe ni qué trata lo del Cuyello, pero con mucho gusto ahorita le vamos a decir para sacarlos de la duda. ¿Sale, Alfredo?
2: Ánimo y sonrisas.
1: ¿A quién más le saludos? ¿Alguien así en especial? ¿Nadie? ¿Todo el mundo allá en el Chical?
2: Sí, para todos. Oye, escuchen de ahí.
1: Oye, ¿qué onda con el puente, Lonón? ¿Qué le hicieron? Hicieron un puente, ¿verdad? Últimamente les entregaron el puente, ¿no?
2: Sí, claro, chulada.
1: Chulada, larguísimo que está, muy bien. Y después de que cada año venía la corriente, se hacía el río grande, se llenaba de agua, ya había momentos en que no se podía cruzar para nada, ¿verdad?
2: La verdad que sí.
1: Y ahorita ahí está el Puente Nonón. Pues qué bueno, oye, que lo están disfrutando. Ojalá les sirva también para, pues, para sacar lo que producen, para que la gente también tenga la oportunidad en cualquier momento, en cualquier día, en cualquier mes, tengan la oportunidad de trasladarse a sus lugares o a, no sé, a donde ustedes quieran. Sale, Alfredo, Alfredo, ahorita sí. Te pongo la canción del Cuyello.
2: Ya los invitamos a las anonas.
1: Las anonas, ¿allá tienen anonas?
2: Sí.
1: Chulada, le pones sal o así nada más.
2: Sí.
1: Porque la nona, hay gente que le pone salita así con sal. Hay gente que se la pone así y se la come así crudita, como debe de ser, pero es una Andale, chulada de las anonas, casi no se ven.
2: También, de las dos formas, con el piquín.
1: Ahora, ándale, también con piquín. Oye, pues ahí está, ¿y esa qué? ¿La venden ahí o la nomás la tienen produciendo o sale sola o qué ondas?
2: Sí, aquí viene la gallada que lleva de aquí. No hay huertas, pero sí hay arbolitos varios como los guamúchiles.
1: Las anonas, para que vayan, para que pregunten, para la gente que no las conoce, que no los ha disfrutado. Fíjate que yo lo menciono mucho, al frente de mi casa, o al frente donde yo vivo, había una persona que tenía dos palos de parota, y las conocí desde muy chiquillo, me atascaba con las parotas, y después ya nunca las he vuelto a ver, hasta que un día, ahí en el Parque El Rodeo, aquí en Colima, está en el área de juegos una anona. Dije parota, ¿verdad? Una anona, y la anona esa, pues obviamente, de ahí más ya no he visto, porque... No es común, me imagino yo, que las vendan en las tiendas, no son comercialmente hablando, pues no, como que no, pero son buenas las anonas, hay que buscar las anonas, así que disfrútelas, y ustedes que las tienen por allá en forma silvestre, pues hay que atásquese o allá en las huertas también, ¿sale?
2: Ánimo.
1: Órale, mi estimado Alfredo, te pongo la canción con mucho gusto, ¿va?
2: Hecho.
1: Órale, con mucho gusto, ahí está para el sobrino. ¿Cómo se llama el sobrino? ¿O el sobrino, el nieto, qué es?
2: Luisito.
1: Luisito, Luisito, ahí le va la canción, con mucho gusto, el cuyello. Aquí nomás, en la cabina, el chamaco.
3: ¡Dale, chamaco!
1: Hola, mijo, ahí está el tema, ¿sale? Mira, ahí está, mira. El huevito chopecha. ¡Va!

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0: 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Son las 12 con 6 minutos.
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0: 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Son las 12 con 18 minutos.
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0: 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Son las 12 con 37 minutos.
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14: Seguimos con la música, aquí está esta canción, se llama Etapa Migajera, de las propuestas musicales que trae por acá Los Rucos, la etapa.

0: nomás.
1: ¿Tengo por aquí otra complacencia o qué? Ahí está, perfectamente bien, 31-3-10-80, que le llamen ahorita de volada y con mucho gusto en friega les complacemos. ¿Qué dije? ¿En friega? Sí, se oyó así, se oyó bonito, ¿no? O sea, le enchingiridingui, pues, para que usted se adapte mejor al vocabulario soez que el traigo el día de hoy. Una llamada ahorita, 31-3-10-80, de cabina, y con mucho gusto, ahí nos pide una canción y se la ponemos así, en chingiridingui, ¿sale, vale? Órale, pues. Hola, chamaco, mándame saludos al bar, el Barney. Hola.
2: Hola.
1: ¿Qué onda? ¿Quién habla?
2: Miguel.
1: ¿Qué onda, Miguel? ¿De dónde hablas, Miguel?
2: De acá, de la Antorcha.
1: Antorcha Campesina. Oye, a ver, sácame una duda. ¿La colonia Antorcha es la misma que también le llaman Las Torres o es otra cosa o no se llama ni una ni otra? Sí, pero así le conocen.
2: Una arriba, una que hay una arriba y otra abajo.
1: Ahí donde están las torres de alta tensión, ¿verdad?
2: Ajá.
1: Ha crecido mucho por allá, por aquel rumbo, ya bien pavimentada esa avenida, se ve bonita, por cierto. Oye, entonces tú eres de la Antorcha Campesina, así se llama, ¿verdad?
2: Estamos trabajando.
1: Órale. Oye, andas trabajando por allá, ¿qué onda? ¿Cuál canción quieres o qué? Para seguir la chamba.
2: Partido en dos.
1: Para tu carnal César, partido en dos, Chuli Sarga la canta. ¿Para quién?
2: ¿Mande?
1: ¿Para quién es?
2: Para mi hermano César, que le gusta mucho esta canción.
1: Está bonita, la ponemos con mucho gusto y con mucho respeto. ¿Sale? ¿Alguna otra cosa o qué ondas?
2: No, nada más. Pues un vale, no tienes un vale por ahí.
1: No, pues ahí está la tiznadera, que ahorita el día de hoy no me tocó a mí, pero le tocó a mis compañeros. Mañana, si Dios quiere. Mañana hablas a ver si te toca, ¿sale?
2: Órale, ya está.
1: Órale, sale, mi estimado. Saludos, con mucho gusto, Miguel. Vámonos con la canción Pollo, partido en dos. De una vez la ponemos, ¿o qué ondas? Partido en dos con Chuli Zárraga. Qué bonita canción. Con respeto, con cariño. 15 minutos para la 1 de la tarde en la cabina del chamaco.

0: 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Son las 12 con 53 minutos.
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0: 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Es la una con 4 minutos.
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0: Continuamos. Aquí no más. La 1:10, la siguiente hora de la cabina del chamaco, con saludos, con mucho gusto.
1: Ira, ahí va, el chamaco. Ahí va, mira, ahí está, era. Ahí está. Ahí va.
2: Chamaco, mándale saludos al Barney y al Cachetón, que andamos en Tisna chambeando. Ponnos una canción movida para agarrar la pala con más ganas. Dale pues, chamaco.
1: Bien agitado, el loco que andan haciendo, pues. Viene agitado. ¡Chamaco! Oye, chamaco, ¿qué onda? ¿Cómo andas? Saludos, mi estimado Barney, allá toda tu gente, ¿sás? Órale, pues, saludos, por favor, chamaco. Oye, para la gente que ya sacó sus vales, hay que venir por ellos, ¿sale? Porque no pase el tiempo y después ya no puedan recogerlo, ¿va? ¿Ok? También tiene vigencia. Feliz cumpleaños para Manolo Peña. Saludos, mijo. Saludos para Manolo Peña, que es mi sobrino. Saludos en este día. Si va a haber festejo, pues que nos inviten, ¿no? Órale, pues. Oye, chamaco, saludos para toda la gente de Coquimatlán. Se parte de Normita. Sale, pues. Hola, la raza. ¿De dónde? Al club de solteros codiciados de Alcaraces. Ah, mira, al Penny, Peyuca, al Guayabas, al Trevi, Mortero, Chibi, al Pirinolo, al Tatón, Macario y al presidente Yupo. Saludos, con mucho gusto. Ahí están. A Simitro también. A Macario, al niño grande. Sas, con mucho gusto. 312-199-6490. Dile a Tetos que ya no tome. Y saludos de parte del huevo. Teto, que ya no tome. Ojalá y se fuera la fórmula exacta, ¿no? Nomás con decir. Ahora pues, vamos a la música. Seguimos, continuamos. Ponte algo así movido, pollo. ¿Qué onda? Ahí está, con la banda Maguey. Son las 13:01:12. Este es el Rayo del Sol. Si lo sabe bailar igual que los compas, sea del video aquel que tiene ya varios años en el internet. Órale, súbale.

0: 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Es la 1:21.
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9: Son canciones novedosas que están llegando por acá para que las pidas, para que las conozcas. Se llama Polvo Rosita. Aquí nomás Lenin Ramírez, que sigue triunfando en todas partes este muchacho, de la gente joven, de la gente nueva. Oh, qué caray, son las 13:24, la cabina del chamaco.

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0: 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Es la una con 35 minutos.
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7: Flachazo grupero con el reportero Oye Julión Álvarez y su norteña banda. Están presentando Llévala la luna por mí. No fui el bueno, dice Julión Álvarez. Pues no pude, no alcancé, ¿verdad? Algo pasó. No, pues es que cuando no, y ya, seguirle, algo te vas a encontrar más en delante. Pero por lo pronto, dice el buen Julión Álvarez, llévala la luna por mí, compa. ¿Quién sabe? A lo mejor ella se libró de ti o tú de ella, ¿no? Pero lo importante es lo que dice Julión. Yo le voy a seguir por mi camino. Es que es lo nuevo del Julión, ¿verdad? Ahora sí que está Julión Álvarez y su...

0: nomás.
1: Ahorita voy a poner una canción que me está pidiendo Diego. Salud para toda la gente del sur de Jalisco. Gracias por acompañarnos. Oiga, salud, chamaco. Ánimo y sonrisas. ¿Qué vas a comer el día de hoy? No sé. Pues a ver qué hay. Si no, pues ahí encargamos algo, a ver qué hacemos, ¿no? ¿Sas? Oye, chamaco, salúdame, por favor, a toda la gente acá de el crucero de Turla. Saludos, con gusto. Solidaridad presente, chamaco. Aquí andamos, sales perfectamente bien. ¿Qué onda? Saludos para la gente de Panadería Ortiz. Sí, cómo no, saludos, con mucho gusto. Buenas tardes, chamaco. ¿Qué andas? ¿Cómo andas? Para que te des una vuelta el próximo día sábado con los pajaretes. Los pajaretes, si Dios quiere, el próximo día sábado vamos a andar por allá en Cofradía Suchitlán. Para que le caiga por allá tempranito, tempranito. Allá atrás de la montaña donde temprano se oculta el sol. No hay montaña ahí, ¿verdad? Hay barranca, que es diferente. Hola, ¿qué onda? Hola, ¿cómo está, güerita? Saludos, Monse. También para la güeritititita, que ya está güeritititita. Bueno, sí está güeritititita, me refiero a que ya no está tan chiquitita porque está grandota ya. Saludos, mija. Saludos, un besito. Hola, chamaco, ¿qué onda? Ánimo y sonrisa. Saludos para todos ustedes ahí en cabina. Ponle música chirilla. Ponte esta canción, pollo, porque me dijo Diego que está perrona con otra banda. La dejamos, mira. El sol no regresa con esta banda, banda, banda. Nueva marca. ¿Quién nomás? 92.5, 16 minutos para las 2 de la tarde. ¿Se acuerda usted de esa canción? Sol no regresa.

0: 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Es la 1:53.
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10: A la que viene el chamaco, ya la parte final. Oiga, le invito para que escuchen esta programación de la tarde noche, a eso de las 10 de la noche está un programa también chirillo, a las 8 está La Memoria, y también decirles que al ratito tienen por aquí mis compañeros los vales de Alba Papelería, todo el día desde las 5 de la mañana hasta las 12 de la noche, así que hoy, por ahí, si Dios quiere, por ahí viene Tony con vales y también posiblemente el Yayo, y al rato vamos a ver qué onda. Sale, vale, escuche usted la programación para que tenga acceso a los vales de Alba Papelería para que participe. Sale, diferentes dinámicas. Por lo pronto, déjeme despedir por el control técnico Pollo. Por acá ya llegó Max y pues vamos a despedir con esta canción que tengo por aquí, que se llama Mi Tesoro. Está bonita esa canción. Fíjense que estamos poniendo también canciones con banda, de esas tipo baladitas gente romántica quiere escuchar canciones como esta, la de Mi Tesoro, con banda Machos, con Cuisillos, con diferentes bandas, con el Recodo también dentro de La Memoria, así que a las 8 lo espero por lo pronto. Mi nombre es Jorge Alberto Hernández Alvarado, pásela bonito, disfrute la comida, escuchando nuestra programación y escuchando noticias también, así que quédese en 92.5, aquí nomás, son ya 3 minutos para las 2 de la tarde. Ánimo y sonrisas, qué bonita canción, aquí nomás.

La cabina del chamaco cierra su puerta por hoy. Regresamos pronto a la misma hora y aquí nomás. 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

0: Muchas gracias por estar sintonizando la frecuencia de la información. Les saluda Max Cortés, 2:00 p.m. en punto. Es momento de escuchar las noticias. 32 grados centígrados en la zona centro de Colima. Tenemos información importante para todas y todos ustedes. Hay información de lo que viene ocurriendo con las actividades informativas. Según el dirigente del PRI, Enrique Rojas Orozco, Morena ha venido haciendo actos de censura y abusos de poder desde hace tiempo, en donde incluso ciudadanos han sido obligados a ofrecer disculpas públicas a actores políticos de ese partido. Por eso, la ciudadanía debe estar muy atenta para evitar que el gobierno de México aplique la ley censura, dice el propio Enrique Rojas Orozco. Parte de la información que le estaremos platicando el día de hoy. Bueno, también la directora local del Instituto Nacional de Antropología e Historia, Alex Ochoa, presentó las actividades del programa cultural por el mes de los pueblos indígenas, tan próximos. Además, en Tecomán, el director de la Policía Municipal, Ignacio Ponce Chávez, informó que durante el actual periodo vacacional de verano se mantienen operativos permanentes de vigilancia en los planteles educativos del gobierno, del municipio, con el objetivo de prevenir los robos, actos vandálicos y daños a la infraestructura escolar. Recuerde que hay veces, pues yo no sé, esto debería estar sumamente penado y apelar a que sean sagradas, por lo menos a los actos vandálicos, a veces de vandalismo se hacen por personas que les dan 10, 20 pesos, 50 pesos por lo que se roban, pero el daño es catastrófico para las escuelas. El gobierno municipal de Tecomán, a través de la Dirección de la Mujer, impartió un taller para la elaboración de velas artesanales en la colonia Santa Elena, donde vecinas aprendieron el proceso de fabricación, desde la preparación de los materiales hasta la incorporación de esencias y elementos decorativos. Ya sabe que el emprendimiento pues está a la orden del día. El comandante de la Fuerza Juvenil Militarizada, Brian Isaac de León Castellón, exhortó a los padres de familia a analizar cuidadosamente el tipo de instituciones de formación militarizada en el que inscriben a sus hijos, verificando que se trate de organizaciones serias, con valores, disciplina y personal debidamente capacitado. Hay información en Manzanillo. Ya es tiempo de que los diputados locales se pongan las pilas y le entren al tema de la regularización del servicio de mototaxis, dijo el titular de la cooperativa, René Macías, que aunque decirlo también, él es morenista, ¿no? No debe verse el puerto de Manzanillo como enemigo público. Por el contrario, debe convertirse en el principal aliado del crecimiento de la ciudad y de la ecología, dice el exdirector de Sifona, Héctor Mora Gómez. La Canirac de Manzanillo ha metido presión para que se resuelva el conflicto vial en la autopista, ya que ya ha generado un descalabro económico a los restauranteros del 30%. ¿No que no hay daños? ¿Quién dice que no hay daños? La regidora del Partido Verde Manzanillo, Itzel Encarnación, aseguró que se ha convertido en una excelente gestora y reiteró su compromiso de seguir apoyando a toda la ciudadanía. Así debe ser, es su responsabilidad. No están haciendo cosas gratis, ¿eh? Continuó la construcción del Centro de Bienestar Animal, único en todo el estado, y el cual podrá ofrecer condiciones de vida digna a los animales en situación de calle. Oiga, por cierto, seguimos esperando y estamos checando, pues en cuanto dan indicaciones para poder tener una entrevista con la presidenta municipal interina de Manzanillo, Katia Olascoaga, que pues ya le hemos pedido, estamos a la espera, y bueno, esperemos que pronto se desahogue esta entrevista. Tenemos información también de lo que está ocurriendo con las actividades de esta jornada, de la denuncia ciudadana, por supuesto. Oiga, déjame decirle que se siguen desahogando algunos juicios en contra de personas, adolescentes, no menores, de adolescentes que están inmiscuidos en temas jurídicos, porque en algunos hechos de alto impacto se les han involucrado. Ya les estaré compartiendo algunos datos importantes. A estas horas del día, pues bueno, también hay información importante de lo que está ocurriendo con las actividades de información. Hay operativos especiales y control de flujo y un retén en los Amiales, rumbo a los Amiales. Esto ocurrió precisamente el día de hoy, antes de la 1 de la tarde, un retén que se puso ahí. Tendremos información de lo que está ocurriendo con las actividades informativas, de las condiciones meteorológicas, la actividad sísmica, en fin, que desde que nosotros comenzamos después de esta breve pausa. Regresamos.
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Muchas gracias. Esta información de esta jornada informativa le saluda Max Cortés en esta jornada de hoy. Hay datos importantes que están ocurriendo en esta jornada de hoy, las 2:00 p.m. con tan solo 9 minutos, 2:09. Y también hay información de las actividades que se están presentando en el puerto de Manzanillo. Y en ese sentido va a ser interesante no perder de vista esa situación. Entonces, le quiero compartir un detalle importante de las condiciones meteorológicas antes que pase cualquier cosa. Antes que pase cualquier cosa, pues es importante decir lo fundamental. Me dicen, oye, ¿por qué ya no comentan temas nacionales? Bueno, es que muchos de los temas ocupan partes generales, ¿no? Por ejemplo, hay un tema que yo a mí me gusta darle prioridad. Me gusta darle prioridad a temas locales. Y en función de esa necesidad de darle prioridad a temas locales, pues por ejemplo, no nos metimos al tema de Puebla, ¿no? El caso de unas chicas diputadas, una actriz, ¿no? Que ya están sintiendo las consecuencias. Ya Morena se desmarcó de las dos diputadas, una exdiputada y otra diputada en funciones, porque tuvieron expresiones no apropiadas, ¿no? Finalmente, yo he estado pensando esa parte, pero forma parte de un asunto personal que yo pudiera tener una opinión. Entonces, lo más interesante es saber su opinión. Evidentemente, durante mucho tiempo, mucho tiempo, bueno, yo tengo, lo digo de esa manera, yo tengo amigos y amigas cuyas expresiones a veces uno se escucha y uno, en función de eso, dice uno con ese tipo de expresiones, ¡wow! ¿Qué expresión? No la puedes compartir. Y entonces, cuando no te ríes y no le sigues el chiste, pues dices, ok, no. Pero es todas las opiniones que hay en torno a ese tipo de temas que son pues momentáneos, yo hasta incluso veo que son como distractores, pues en realidad no tendrían un peso específico. Habría que escucharlas, ¿no? Y decir, estoy de acuerdo con que una mujer haga uso de sus libertades para expresarse de una forma así, ¿no? De ciertas personas. Ofende a los adultos mayores que les hablen de esa forma, ofende a ciertas personas que son galanes y eso, que se abre si esas personas. O sea, ese es, es el tema. Y la otra más importante. Durante mucho tiempo, el sector femenino, las mujeres en general, fueron objeto de muchas situaciones. Bueno, nada, vemos la última charla que hubo de una mujer indígena en Colima, que fue hace como 2 viernes. Y que pues hubo una conferencia que hablaba Origen no es destino, ¿no? Que tuvo que emigrar desde los 12 años de su casa, salirse de su casa con 100 pesos que le dio su mamá e irse y batallar contra el mundo, en un mundo evidentemente de pues patriarcal, ¿no? Y ahora hay una gran disputa y que son a veces de cierta forma discusiones bizantinas en el torno del tema de los derechos de las mujeres y las libertades de las mujeres. Evidentemente, cada quien hace de su vida un papalote, ¿no? Y lo vuela al nivel que lo quiera volar. Sin embargo, el respeto debe ser irrestricto. Las expresiones, yo puedo tener una opinión, pero lo que yo tenga de opinión no le va a gustar a alguien más. Entonces, sí pediría yo, por ejemplo, que ese tipo de temas pues se analicen, ¿no? Desde la justa dimensión, ¿no? Desde una justa dimensión muy específica y, bueno, documentarnos, ¿no? Documentarnos ampliamente. Otra, el tema de la censura y la autocensura. Vamos a un terreno de arenas movedizas y yo estoy volviendo a ver un documental muy interesante,
que se hizo en los tiempos priistas, ¿no? Y en ese documental, pues obviamente que nos habla de un escenario catastrófico. Lo cierto es que yo nunca, fíjense lo que les voy a decir, tengo 36 años, voy para 37 años de ejercicio periodístico. Y antes al gobierno le molestaba y te cancelaban la publicidad o te cancelaban el tema de las entrevistas, que me parece una absoluta y absurda estupidez. Y lo digo desde con una opinión personal, que esas no son. Si yo fuese, que nunca lo buscaré, nunca he buscado ser, nunca digo, nunca jamás, ideal de comunicación, he tenido la posibilidad de tener interacciones en ese papel, y a mí lo que me mueve es que sí es importante dar la cara. Ahora con tantas redes sociales, dar la cara, no esconderte, ¿no? Pero ahora, no podemos, yo se lo digo a usted, no, nunca había tenido yo un horizonte tan de tanta incertidumbre para ver el tipo de alcances que hay de las libertades. Nada menos esta mañana. Esta mañana entrevistamos a Mario. Mario es una persona que tiene cáncer, etapa 4, en el pecho. Linfoma. ¿Y qué pasa? Que no le han dado. Y entonces yo, hoy en este momento, pues sí, hoy lo entrevisté. Hoy platicamos. Hoy se hizo una crítica. Pero es apenas un asunto específico de un tema importante. Y la libertad de expresión sirve para eso. Una herramienta de comunicación donde las y los ciudadanos tengan la libertad de decir lo que piensan. Sí, evidentemente, hay un libertinaje de ciertas personas. Pero, por ejemplo, hoy, en un tema de salud, este medio de comunicación, dimos voz a una persona que está implorando apoyo. Porque no hay una respuesta por parte de la autoridad. Y sí, hace falta un modelo de salud para la sección 39. Y sí, hace falta medicamentos. Y sí, hacen falta recursos. Y sí. Pero no podemos voltear a otro lado diciendo que todo está todo mal y no está. O que estamos en una chingonería de país y no estamos. Eso no es ser malinchista. Es tener una visión crítica de las cosas. Yo espero que Mario tenga la posibilidad de ser atendido por parte del área médica. Y se especialicen, Mario Alberto Marcial Gómez, y se especialicen en resolver la problemática. Esas son de las libertades, el uso de las libertades. Y aquí, ¿cómo aplicaré el derecho de las audiencias? A lo mejor decir, no es cierto eso que dicen de IPECOL, está mal, quítenlo eso de Max Cortés. Imagínense, si estoy documentando un caso en específico de una persona que no está siendo atendida, en sus garantías, ¿cómo se llama estos? Seguridad social. ¿Cómo le hacen ahí? Debemos ir con pies de plomo, sí, pero yo en este, fíjense nada más, le decía una cosa, y lo estaba recordando hace unos días con una persona, con abogados. Hay abogados tipazos, abogados no abogángsters de la política, no, los abogángsters de la política es otro rollo. Abogados que son de peso específico y que se la rajan, que no le tienen miedo a las cosas. Y vemos, yo platicaba con uno de ellos y me decía, es que yo recuerdo que tú te llevabas bien con fulano y con perengano. A ver, no es de que te llevaras bien, era una convivencia cotidiana. Los que hoy están en el poder, muchos de los que están en el poder, o que detentan un espacio de poder, eran los que les damos la voz aquí, en la radio. Era Radio Variedades antes, era Noticentro Colima. Y fue en el periódico, y fue en el Ecos, y fue en la Extra, y ha sido en nuestro espacio, en nuestro medio, Max Cortés Press. Son personas que se expresaban libremente. Y me parece que hoy han cambiado demasiado las formas de ver la vida cotidiana. Y hoy, del otro lado,
O sea, de la otra acera, yo estoy donde mismo he estado hace 36 años. Ellos han cambiado. Y no los envidio, créeme. No les envidio sus casas, sus ranchos, sus carros, su seguridad, su lana, su forma, sus empresas. No les envidio nada. Porque yo estoy cierto que hay quienes nacen para ser un chingo de cosas, ¿no? Incluso tener un trabajo y a lo mejor no sé si se desvelen haciendo cosas para tener empresas. Y eso está chingón. Eso está muy chingón. Y no los criticamos. Lo cierto y lo fundamental que yo no comparto, pues conocemos a gente, yo no puedo estar diciendo aquí quiénes, pero muchas personas que saben perfectamente que nosotros somos una sola pieza, pero aún así dudan y meten sospecha. ¿Por qué? Porque tenemos la osadía de criticarlos abiertamente. Como criticamos a los otros que van del PRI. ¿Así? ¿O a los del PAN? Pero bueno, esos temas solamente lo quise dejar aquí porque hay un tema fundamental. El derecho a las audiencias es fundamental. Y nosotros nos convertimos en su voz en función de temas periodísticos. Y yo no tengo ningún empacho, ningún recato en si la regué, poner la cara, pedir disculpas y atender. No somos infalibles. Podemos tener errores. Somos seres humanos, mortales al fin. Pero lo fundamental es no claudicar ante las prioridades que tiene una sociedad de reclamar lo que tenga que reclamar a una autoridad que está obligada a atender las necesidades de la sociedad. Se escucha medio, pero así debe ser. Y nosotros por el hecho de darle voz a las personas, no tenemos un usufructo económico. Tenemos una obligación periodística para ser la voz de las personas. Porque es la esencia de hace muchos años, 36 años de ejercicio periodístico, en una empresa que ha siempre escuchado a las personas. Hay muchas historias. Y por ahí de repente voy recabando historias, cuando estaba la Patrulla Ciudadana, ¿no? Y aquella marcha en donde empezó con un grupo de gentes, allá por el 2003, creo, ¿no? Cuando llegó al gobierno Fernando Moreno, y esa marcha, me acuerdo, Jorge Ruiz Chávez, ¿no? Pero son historias que ya estaré platicando, de muchas de las historias que hemos platicado aquí, y recordando momentos importantes de la esencia de ser esa ventana, ese megáfono, esa bocina, ese elemento multiplicador para alzar la voz y exigir derechos. La pausa, regresamos.

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8: Oiga, 2:25 p.m. Regresamos con más información, con más detalles. Fíjense que estaba yo checando esta parte. Dije 2003, ¿no? No, fue 1997. En el 97 fue esta situación. Ya le traeré a la memoria, voy a hacer un comentario de cómo se gestó ese tipo de actividades y de cómo la radio ha acompañado durante los últimos más de 40 años la algarabía, los momentos importantes en la sociedad colimense. Es la radio en los momentos más críticos que ha estado ahí para ser ese enlace de comunicación. Los momentos de alegría, la radio, las canciones, en fin, la radio ha sido muy importante. Sigue siendo importante. Va a seguir siendo importante. Y por supuesto, esta estación sigue marcando la pauta en esto, esta emisora. Vamos con más información. Tengo detalles en Manzanillo. Alejandro Pérez, Alex, buenas tardes.
9: 92.5 Noticias, edición vespertina, informando desde el puerto de Manzanillo. René Macías, quien es el líder de la cooperativa Acepta de Mototaxi aquí en Manzanillo, dijo que ya es tiempo de que los diputados locales se pongan las pilas y que ahora sí, de una vez por todas, le entren al tema de la regularización. Prácticamente les queda menos de un año en funciones, ya se van y no han visto absolutamente nada de este tema, recordando que fue para muchos de ellos uno de los temas y de las banderas principales que utilizaron durante su campaña. En otro orden de ideas, el capitán Héctor Mora, exdirector de la API aquí en Manzanillo, insiste que el proyecto del nuevo puerto no tiene que verse como el enemigo público en Manzanillo, sino como todo un aliado que puede ayudar a crecer diferentes actividades productivas y a la ciudad. Dijo que en la medida que vaya creciendo este puerto, debe de ir apoyando a crecer a la ciudad, a ser amistoso con la ecología, resarcir cualquier clase de daño que pueda ocasionar y, por supuesto, apoyar al sector pesquero y también al salinero. Continuando con más información, Cristian Caro, quien es el presidente de la CANIRAC aquí en Manzanillo, dijo que se han estado haciendo presiones a las diferentes autoridades para que se den soluciones al conflicto vial que se presenta en algunas ocasiones en la autopista que nos conecta a Manzanillo con el interior del estado. Ante estas presiones, ya se han estado dando las primeras respuestas y se espera que de a poco vaya terminando esta terrible pesadilla. En otro orden de ideas, la regidora del Partido Verde en el Cabildo Porteño, Itzela Encarnación, dijo que, bueno, pues se ha especializado en lo que es el tema de la gestión en favor de la ciudadanía y dijo que está dispuesta para poder apoyar a todo aquel que así lo necesite. Por otra parte, el Ayuntamiento de Manzanillo continúa con la construcción del Centro de Bienestar Animal, el primero de su tipo, por cierto, en todo el estado de Colima, y como parte del Plan Integral Municipal para fortalecer la protección, el cuidado y el bienestar de los animales. Este espacio estará permitiendo ofrecer atención veterinaria y diversos servicios para los animales que más lo necesitan, principalmente para aquellos en situación de calle que requieren sanar, rehabilitarse para poder disfrutar de una vida digna. Para 92.5 Noticias, informó desde el puerto de Manzanillo Alejandro Pérez.
5: Gracias, Alex, gracias. Hay más información, las 2 de la tarde con tan solo 29 minutos, 33 grados centígrados. En este momento vamos a ir con la información que se ha generado precisamente en las últimas horas, parte de los temas importantes de lo que está ocurriendo. Y vamos a ir con el tema de las temperaturas este 4 de agosto. La información que nos comparte la propia Comisión Nacional del Agua a través del Servicio Meteorológico Nacional. La temperatura más alta ayer fue en La Esperanza, Coquimatlán, 40 grados centígrados. Hoy la más baja en la presa derivadora de Gregorio Torres Quintero, 19.5 grados centígrados. De acuerdo a la información, hay temperaturas entre los 38 a los 41 grados centígrados en todo el estado. En Colima capital de 34 a 36 grados centígrados. Decimos que en este momento son 33 grados centígrados, o sea que estamos dentro del pronóstico. Y por supuesto, también en Manzanillo de 32 a 35 grados centígrados. Para mañana el pronóstico de temperaturas al amanecer de los 19 a los 22 grados centígrados en el estado, de los 20 a los 22 en la capital y de 26 a 28 grados centígrados en el puerto de Manzanillo. Hoy tuvimos un cielo, como se pronosticó, medio nublado en las primeras horas de la mañana. Durante el resto del día será nublado con probabilidades de chubascos con lluvias puntuales fuertes de 25 milímetros a 50 milímetros. Es la información que nos comparte el Servicio Meteorológico Nacional. Chubascos con lluvias puntuales fuertes de 25 a 50 milímetros. Yo dije, pues ayer no llovió, pero en realidad no llovió en la zona conurbada donde vivimos. Sin embargo, de acuerdo a la información, ayer hubo lluvias de 26.8 milímetros en la presa Gregorio Torres Quintero. ¿Vale? Ahí están los datos. Hay una un seguimiento puntual. Dice circulación ciclónica y vaguadas en niveles altos de atmósfera frente a las costas del Pacífico Central de México y sobre el sureste del país. Es lo que está ocurriendo y hay observación en diferentes partes de la República Mexicana. ¿Sale? Parte de la información. Nos vamos con más detalles de la jornada informativa de esta tarde, después de la pausa de las 2:32. Regresamos.

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8: Gracias. Gracias. Hay más información. Y obviamente que también hay detalles de la jornada informativa, parte de la información en estos temas de interés que son fundamentales. Y vamos a ir con mi compañera Elvia. Elvia Romero con el reporte de la información de las últimas horas. Adelante con la información, Elvia, buenas tardes.
9: Ya se concluyeron con las 3 semanas de verano agroecológico, así lo dio a conocer el diputado Alfredo Álvarez, quien, bueno, fue uno de los impulsores de estas actividades que iban enfocadas precisamente a los niños en las diversas colonias, en donde, bueno, pues también están los CUACs. Dijo, pues, que terminaron con, resultados positivos a favor de la niñez colimense. Y, bueno, sobre este tema, esto fue lo que comenta.
10: Pues concluimos estas 3 semanas de verano agroecológico. Recordar que iniciamos en el Mirador de la Cumbre. La primera semana, una buena asistencia. Las infancias se involucran, reciben talleres de arte, de cultura, de deporte. La segunda semana fue lo que fue Las Torres, acá en Leonardo Bravo. La verdad, muy buena respuesta también. Y la tercera semana fue en Bosques del Sur.

0: pues es los proyectos y programas que se impulsan, sobre todo en beneficio de los habitantes del municipio de Comala y parte de Villa de Álvarez. Aseguró que, bueno, por el temporal de lluvias, ahorita se está impulsando el de fertilizante a bajo costo y que, bueno, pues sin duda esto ha ayudado en la economía de los habitantes. Y bueno, sobre este tema, esto fue lo que comenta.
1: Calendario en el mes que nos encontremos, pues son las actividades que en las que participamos. Estamos ahorita en el temporal de lluvias, pues bueno, hemos estado participando en reforestaciones. Es un tema también del temporal de lluvias. Bueno, pues hemos estado llevando apoyos de fertilizantes para los productores del campo, quienes trabajan la ganadería, la agricultura. Es importante ahorita aprovechar el temporal de lluvias, que vamos a ser honestos, no está lloviendo mucho a como se esperaría. Esperemos que este mes de agosto y septiembre sean muy buenos para que las labores logren pegarse de una buena manera. Y pues bueno, nosotros este programa le subsidiamos un poco, también muchas veces ahí actores, ¿no? Que dicen, no, oye, pues bien poquito están subsidiando. Bueno, la verdad es de que no somos un ayuntamiento, nosotros no tenemos un presupuesto como tal para decir, le voy a destinar tanto dinero para estos apoyos, pero lo hacemos con muchísimo gusto, es de nuestro salario que nosotros destinamos esos.
0: Y ya finalmente darles a conocer que la mesa directiva que estará trabajando para este mes de agosto, pues está conformada por el diputado Alfredo Álvarez, quien es el presidente, la diputada Priscila García como vicepresidenta, la diputada Marta Farías como secretaria, y bueno, pues también está la diputada Cristina Lupín como secretaria, mientras que suplente de Marta Farías está el diputado Álvaro Lozano, y de Cristina Lupín está la diputada Andrea Naranjo. Para 92.5 Noticias, Elvia Romero.
2: Gracias, Elvia. Hay más información de las actividades de esta jornada. Vamos a ir hasta Tecomán, en donde mi compañero Luis Rosales tiene detalles. Luis, buenas tardes.
3: Aquí la información desde el Valle de Tecomán, y estas son las noticias. El director de la Policía Municipal en Tecomán, Ignacio Ponce Chávez, informó que durante el actual periodo vacacional de verano se mantienen operativos permanentes de vigilancia en los planteles educativos del municipio, con el objetivo de prevenir robos, actos vandálicos y daños a la infraestructura escolar. Explicó que los recorridos se realizan de manera aleatoria, tanto de día como de noche, priorizando las escuelas que permanecen sin actividades durante el receso, además de atender cualquier reporte ciudadano relacionado con situaciones sospechosas. Finalmente aseguró que estos operativos continuarán hasta el regreso a clases, con la finalidad de que las escuelas permanezcan en buenas condiciones y listas para recibir nuevamente estudiantes, docentes y personal administrativo.
4: Nosotros tenemos una vigilancia permanente, constante, en las escuelas, pero no de manera tan directa. Lo que hacemos es que tenemos divididos Tecomán en sectores. La unidad del sector pues hace su patrullaje, hace su recorrido, hace una base ahí durante la noche, madrugada, en la tarde, afuera de los planteles, hacen sus vigilancias, sus patrullajes, la prevención de delito, pero también esto sirve pues para que la ciudadanía también haga un poquito de conciencia y también aporte. Es decir, nosotros ocupamos que también la ciudadanía nos reporte el 911 cuando una persona ingresa a una escuela, cuando notan alguna persona con actitud inusual, sospechosa, o que simplemente a lo mejor están reportando una situación dentro de la escuela o fuera, pero que necesitamos que la autoridad lo sepa para que lo conozca y también tome cartas en el asunto. Actualmente no tenemos ningún reporte, ninguna incidencia de que ya hayan hecho algún robo, que hayan dañado alguna escuela o algún tema muy similar o parecido. Francamente nosotros tenemos muy buena coordinación con la USAER aquí en Tecomán, o con los directores a través de que se han llevado a cabo los planteles educativos, pero eso no quiere decir que no estemos prestos a la atención de los planteles, no, al contrario, estamos prestos, más sin embargo, pues también entendemos que no solamente es cuidar un plantel, sino cuidar toda la ciudad, cuidar sus comunidades.
3: En más noticias, el Ayuntamiento de Tecomán, a través de la Dirección de la Mujer, impartió un taller de elaboración de velas artesanales en la colonia Santa Elena, donde vecinas aprendieron el proceso de fabricación, desde la preparación de los materiales hasta la incorporación de esencias y elementos decorativos. La directora de la dependencia, Sonia Alexandra Infante,

0: informó que esas capacitaciones se realizan por instrucción del alcalde Armando Reina para acercar herramientas de aprendizaje y emprendimiento a las colonias y comunidades del municipio de Tecomán. Ya para terminar, les comento de que el comandante de la Fuerza Juvenil Militarizada en Tecomán, Brian Isaac de León Castellón, exhortó a los padres de familia a analizar cuidadosamente el tipo de institución de formación militarizada en la que inscribe a sus hijos, verificando que se trate de organizaciones serias, con valores, disciplina y personal debidamente capacitado. Señaló que es importante conocer el proyecto educativo, los métodos de enseñanza y los objetivos de cada agrupación para garantizar que niñas, niños y adolescentes reciban una formación integral basada en el respeto a la responsabilidad y el desarrollo de valores cívicos.
1: El tema de la decisión de los padres de familia para incorporar a sus hijos a este tipo de instituciones, agrupaciones, colegios, pues es importante primero que nada corroborar o investigar la referencia, ¿no? De que a qué tipo de grupo es al que estoy metiendo a mi hijo. O sea, esta es la parte fundamental. Hay grupos que sí tienen hay un ordenamiento que sea estricto, que se apega. Hay instituciones que son un poco más cuadradas en su actuar, hay instituciones que son un poco más flexibles, tal vez por la poca experiencia, tal vez por el cambio de imagen, tal vez por hacer un cambio de percepción, tanto en la población como entre padres de familia en el caso de colegios, la sociedad estudiantil, en el caso de agrupaciones independientes como lo somos nosotros, pues el cuerpo de cadetes, ¿no? También otra de las cuestiones es muy importante, por ejemplo, nosotros cuando sacamos convocatorias y recibimos jóvenes nuevos, realizamos inmediatamente lo que son reuniones con padres de familia, en la que se les explica qué es lo que hacemos, cuáles son nuestras funciones, qué instituciones colaboran con nosotros. ¿Por qué? Porque esto le genera confianza al papá o a la mamá. Cuando ellos ingresan a sus hijos, ellos pueden estar con el temor de que qué es lo que hacemos, es que estamos uniformados, es que estar uniformado ya es un riesgo, y es verdad, traer uniformes de cualquiera, de Cruz Roja, bomberos, lo que sea, es un riesgo. Sin embargo, las tareas que se hacen son nobles.
0: A 92.5 Noticias les informó Luis Rosales.
2: Gracias. Hay más detalles de la jornada informativa. Parte de la información de lo que está ocurriendo en esta jornada informativa. Hay más información antes de la pausa, le quiero compartir un detalle muy importante de lo que está ocurriendo, así con una información en el último momento, creo que está ocurriendo con estos temas. El gobierno de Indira Vizcaíno mantiene activa la oferta de cursos de verano para infancias. En la Subsecretaría de Cultura del gobierno de Colima. Esta atención. Y en este caso específico, es en el Daniel Cosío Villegas. Del 10 al 14 de agosto, de 10 de la mañana a 1 de la tarde, talleres artísticos para infancias y juventudes de los distintos recintos culturales de la entidad, así como cursos de verano gratuitos para toda la población. Esto va dirigido a niñas y a niños de 5 a 10 años de edad. Este curso de verano ofrece a sus participantes un espacio de convivencia y diversión, donde van a disfrutar de actividades recreativas y juegos tradicionales, así como explorar las expresiones artísticas a través de las clases de danza, pintura, música y proyección de cine. Para inscripciones pueden informarse al 312-10-604-28. Así las cosas. 2:47, una pausa, estamos de regreso.
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2: Información, las 2 de la tarde con 49 minutos. Parte de la información con Francis Bravo. Francis, buenas tardes.
12: Buenas tardes, Max. Saludarte con gusto a ti, al auditorio 92.5 Noticias. Según el dirigente estatal del PRI, Enrique Rojas Orozco, Morena ha venido haciendo actos de censura y abuso de poder desde hace tiempo, en donde pues incluso ciudadanas y ciudadanos han sido obligados a ofrecer disculpas públicas a actores políticos de ese partido. Por eso, pues hizo el llamado a la ciudadanía a estar muy alerta para evitar que el gobierno de México, dijo, aplique la ley censura.
13: Creo de suma importancia que todos debemos de estar muy alertas, pero de verdad, el ciudadano que está en su casa con las redes sociales y que lo están buscando, y ya vimos ejemplos, ¿qué hacer para censurarlo, para perseguirlos? O los que nos dedicamos al debate público, que quieren decirnos y prohibirnos qué decir o qué no decir. Entonces, al final de cuentas, es muy preocupante porque estamos próximos a una contienda electoral y lo que ellos quieren es prácticamente terminar de asfixiar la democracia y que el debate que se viene realizando pues cada vez sea más parcial, más cargado a la conversación pública que algunos quieren tener o que el oficialismo pretende instaurar.
12: Y bueno, en rueda de prensa, Rojas Orozco recordó cuando en 2025 el senador Gerardo Fernández Noroña obligó al ciudadano Carlos Velázquez a ofrecerle disculpas públicas por haberle pues increpado verbalmente en 2024 en una sala VIP del aeropuerto capitalino.
13: Tan lamentable ver esa escena de un exceso de poder, de una soberbia del poder, embestida en un personaje simbólico de Morena. También cuando en Veracruz al periodista Rafael León Segovia se le acusa de terrorismo porque está cubriendo los hechos violentos que son de interés público de todo el Estado y de todo el país. O el famoso suceso de censura a una ama de casa y que da el famoso tema de dato protegido, si lo recuerdan, que la hicieron que por haber cuestionado a una diputada que tuviera que por 30 días seguidos estarse disculpando. Y bueno, así Laida Sansores, que encarceló a un periodista en su estado de Campeche.
12: Y bueno, pues así Enrique Rojas mencionó varios casos de otros periodistas, como el caso de Carlos Loret, quien dijo es perseguido por el sistema por haber publicado el tema de los hermanos del expresidente Andrés Manuel López Obrador recibiendo dinero. Y en lo local, Enrique Rojas recordó el caso de la agresión física a Pablo Ávila de un medio de comunicación de Tecomán y algunas páginas que fueron tumbadas recientemente. Por lo anterior, el dirigente priista insistió en que las y los colimenses y las y los mexicanos deben estar muy alertas, pues estos supuestos lineamientos de la ley de comunicaciones no son más que herramientas para tener más control a través de la ley censura. Y bueno, en otra información, la directora local del Centro INAH Colima, Alex Ochoa, presentó las actividades del programa cultural por el mes de los pueblos indígenas. Se llevará a cabo este del 7 de agosto al 9 de septiembre próximo.
8: Coordinado por el Centro INAH Colima, en el que se busca difundir la riqueza de nuestros pueblos indígenas, entendiendo que, como lo decía Bonfil Batalla, la civilización mesoamericana no pertenece al pasado, es una realidad viva que está presente en millones de mexicanos y constituye un componente esencial de la cultura nacional. La verdad es que históricamente, pues, Salinas se le ha reconocido como un espacio que cuida edificios, ¿no? Y si bien es cierto que hacemos eso, que cuidamos arqueología, que cuidamos monumentos históricos, pues también es del interés del instituto, pues, preservar y dar esta batalla, ¿no? Por la difusión, por el cuidado y por compartir todos estos el legado de los pueblos mesoamericanos. Conmemorar este 9 de agosto en la presencia de pueblos es reconocer a quienes han dado identidad y profundidad a nuestro país a través del color, la ritualidad, los sabores, las lenguas, el arte y otras expresiones que enriquecen nuestra vida cotidiana.
12: Y bueno, el Día Internacional de los Pueblos Indígenas se celebra el 9 de agosto. Entre las actividades enmarcadas en la celebración, pues habrá tanto exposiciones como conferencias, talleres, recorridos guiados, proyecciones de cine, presentación de libros, lectura de textos en lengua originaria y otras actividades. Las sedes donde se llevarán a cabo estas actividades son el Museo Regional de Historia de Colima, el Museo de Artes Populares y algunos bachilleratos de la Universidad de Colima, así como en municipios y comunidades del estado. En esta, la tercera edición del programa cultural Mes de los Pueblos Indígenas, suma esfuerzos de colaboración la Universidad de Colima. Y bueno, algunas de las actividades que se estarán llevando a cabo son las siguientes. Iniciará el viernes 7 de agosto a las 19 horas, pues con la inauguración de la exposición Identidades Arte Indígena de México en el Museo Universitario de Artes Populares María Teresa Pomar. El domingo 9 de agosto, fecha central de la conmemoración, se transmitirá el programa radiofónico especial Mes de los Pueblos Indígenas, la ritualidad y las fiestas. Este será transmitido a través de Universo 94.9 FM, que es la estación universitaria, a las 12 del día, con retransmisión el lunes 10 de agosto a las 10:30. Para el día 12 de agosto, en la Sala Universitaria de Cine, en el Museo Regional de Historia de Colima, José Guadalupe Campos Ceballos, investigador de la Universidad de Colima, ofrecerá la conferencia magistral, una aproximación al concepto de etnicidad a partir de estudios de la danza ritual y la fiesta religiosa. Esto en el sur de Jalisco. Y bueno, como estas actividades, habrá más en fechas siguientes que aquí, bueno, le estaremos compartiendo de manera oportuna. Para 92.5 Noticias, Francis Bravo.
2: Gracias, Francis. Gracias, Fran. Mi compañera Francis Bravo con la información. Y mire, tenemos información importante de lo que está sucediendo también como parte de las actividades en esta en tema de salud. El gobierno del estado, que preside la gobernadora Indira Vizcaíno Silva, informa en un comunicado a través de la Secretaría de Salud que este lunes iniciaron los trabajos de la cartografía de la Encuesta Nacional de Salud y Nutrición en Sanut 2026. Eso es muy importante. Estudios coordinados por el Instituto Nacional de Salud Pública en la primera etapa Personal de campo debidamente identificado realizará recorridos para identificar y actualizar las áreas geográficas y viviendas que van a integrar este estudio, esta muestra de estudio. La Secretaría de Salud destaca que la Ensanud continua es el principal estudio nacional que conoce para conocer el estado de salud y nutrición de la población y generar información que fortalezca las políticas públicas en esta materia. Exhortan a la población a brindar facilidades al personal autorizado e informar que posiblemente se darán a conocer los periodos de visita y en las localidades donde se va a aplicar este cuestionario y en su caso las mediciones antropométricas y la toma de muestras biológicas, siempre con el consentimiento informado de las personas participantes. Estos son estudios medulares, son estudios fundamentales, porque pues dan una muestra muy específica de una aproximación a lo que es lo que está ocurriendo. Por eso es importante participar en la muestra, por eso es importante estar. Voy a buscar la manera de pues socializar este tema y a la brevedad a ver si a la brevedad posible nos dicen este tema de cuál va a ser la ruta, la importancia de todo este proceso en la salud, y vamos a buscar al personal de la Secretaría de Salud a través de la de comunicación que nos vengan a compartir información sumamente importante. Esta encuesta nacional de salud va a estar en marcha. Yo invito a que participen y colaboren. Así como les llaman para las encuestas, yo sé que a veces es cansado contestarlas. Contéstenlas desde la franqueza. Desde la franqueza. Porque si no, se van a ir ustedes. Cuando ven las encuestas y el no sabe, no contestó, ahí van a estar ustedes. Así. Esas son las personas. Yo participo en las encuestas que me dicen, yo participo. Y a veces participo. ¿Conoce quién sabe qué? ¿Quién sabe qué? Sí, esto y sí, esto contesto. Y contestas desde una perspectiva. Hay encuestas que buscan la manera de en lo político, de generar otro tipo de expectativas. Pero en esta en específico, es importante que participes. Pues para que veas cómo está la situación. Y esa muestra sea suficientemente robusta, muy certera, que permita conocer. No sé cada cuándo se haga, no sé, esas son las partes de las especificaciones muy importantes que se tienen que buscar para que el gobierno pues dé mayor certidumbre, ¿no? ¿Cómo van a llegar? ¿Qué tipo de muestras hay que hacer? Etcétera, etcétera, etcétera. ¿En qué población se va a hacer? Todo ese tipo de datos va a ser importante. La encuesta nacional de salud. Es que estamos haciendo ya la petición. Nos vamos ahora sí, 3:00 p.m. punto. Buenas tardes, Max, mis periodistas como tú. Falta el excelente editorial. Bueno, tratamos de hacer lo que nos gusta y hablar y dar nuestra opinión. Yo sé que no somos monedita de oro para que le viene a todos. Buenas tardes, Max. Quisiera saber si podías dar el reporte de la lámpara de alumbrado público que están en el mirador de la 2 esquina, calle La Cumbre, con República del Perú. Esto me lo van a pasar ese a mí para pasarlo yo al ayuntamiento. Perú, Marco y Marco, a servicios públicos si no contestan. Vamos a decirle a las áreas de comunicación, del área de comunicación y de servicios públicos para pasar el reporte en este momento, ¿sale? Y es todo, ¿verdad? Es todo el día de hoy. Nos vamos, gracias a mi compañero Rubén Tapia, los controles técnicos, a usted por sintonizarnos y distinguirnos con su preferencia. Muchísimas gracias. Soy Max Cortés y le estoy infinitamente agradecido en esta jornada informativa. Que le pase bien, que tenga una excelente, excelente tarde. Buen provecho.
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0: 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Son las 3:06.
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0: 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Son las 3 con 21 minutos.
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11: Bienvenidas y bienvenidos a Revista del Consumidor Radio. Soy Joy Ramírez y en esta ocasión nos acompaña la chef Erika Fonseca para preparar el platillo Sabio Profeco de este mes. Muchas gracias por acompañarnos, bienvenida.
12: Vamos a preparar unas deliciosas setas al pibil. Para preparar nuestro platillo necesitaremos 4 tazas de setas deshebradas, media cebolla fileteada, 30 gramos de pasta de achiote, un clavo de olor, 2 pimientas gordas, 1/4 de taza de vinagre blanco, 1 taza de jugo de naranja agria, 2 chiles guajillos y 1 cucharada de aceite. Para la cebolla encurtida, media cebolla morada fileteada, 2 chiles habaneros fileteados, 1/4 de taza de vinagre blanco o de manzana, el jugo de 2 limones, 1 cucharadita de comino en polvo, 1 cucharadita de orégano seco, media cucharada de aceite de oliva y sal y pimienta. Para la salsa de habanero que acompañará al platillo, vamos a ocupar 5 chiles habaneros, 2 dientes de ajo asados, 1/4 de cebolla, el jugo de 1 limón y 1/4 de taza de aceite de oliva. Y finalmente, para servir nuestro platillo, medio kilogramo de tortillas y 1 taza de frijoles molidos. Para el adobo de nuestras setas al pibil, comenzaremos desvenando nuestros chiles guajillos, retirando el tallo y todas las semillas. Ahora, directamente al fuego, llevamos los chiles por aproximadamente 8 segundos para asar. Se darán cuenta que están listos cuando la piel de los chiles se encuentra brillosa. Esto hacemos para liberar todo el aceite de nuestros chiles. Después, los remojamos en agua caliente de 10 a 15 minutos para suavizarlos. Para preparar nuestro adobo, licuamos los chiles guajillos, el achiote, el vinagre, el jugo de naranja, el clavo, la pimienta gorda y un toque de sal. Ojo, si consiguen naranja agria, pueden omitir el vinagre. Licuamos muy bien y reservamos. Ahora, calentamos el aceite vegetal en una sartén y acitronamos la cebolla por un par de minutos. Después, agregamos las setas previamente deshebradas e incorporamos con la cebolla. Antes de que las setas suelten todo su jugo, agregamos el adobo y mezclamos hasta que todas queden cubiertas. Probamos y

0: vamos a nuestra salsa de habanero. En un comal colocamos los chiles habaneros, el ajo y la cebolla y los asamos hasta que estén tatemados. De esta manera sueltan todos los aceites. Después los retiramos del fuego y los llevamos a licuar con la cebolla, jugo de limón, sal y pimienta. Ahora agregamos nuestro aceite de oliva en forma de hilo sin dejar de licuar para emulsionar y obtener una textura entre salsa y aderezo. Rectificamos la sazón y reservamos. Ya que tenemos nuestra salsa lista, vamos a preparar nuestra cebolla encurtida. Utilizaremos la cebolla morada fileteada, chile habanero fileteado, orégano y comino molido, también jugo de limón y mezclamos. Agregamos un poco de vinagre blanco o también puede ser de manzana. Salpimentamos al gusto hasta integrar todos los ingredientes. Colocamos un poco de aceite de oliva y terminamos de mezclar. Dejamos reposar por 30 minutos o hasta que notemos que la cebolla esté suave y de color morado. Finalmente, para servir nuestro platillo, calentamos muy bien las tortillas y untamos un poco de frijoles negros molidos. Agregamos nuestras setas al pibil y acompañamos con la cebolla encurtida y la salsa habanero al gusto. ¡Listo! Ya podemos disfrutar nuestros tacos de setas al pibil. Recuerden que el platillo Sabio Profeco es muy fácil de preparar, tiene buen sabor, aporta un balance nutricional y rinde para varias porciones. No olviden que también pueden ver esta receta en nuestro canal de YouTube Profeco TV. Yo soy la chef Erika Fonseca y fue un gusto cocinar con ustedes en Revista del Consumidor Radio.
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0: 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Son las 3:34.
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14: Durante los momentos más oscuros debemos buscar la luz. 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

0: resuelvo por el frente con mi dinero. Todo el que piensa así está en un error. Hay personas que buscan porquerías y te dañan. Y después anda usted arrancándose la cabeza, desesperado como sapo en tomatera, diciendo: Dios mío, ¿hasta cuándo? ¿Cuándo será? Yo sí tenía. Usted, que en este momento se encuentra en una buena posición, tranquilo en su casa, debe tener mucho cuidado, porque el enemigo siempre acecha. Y en el mundo existe de todo, de todo. Como existe el bien, existe el mal. Existe el blanco, el negro, el feo, el guapo, el flaco y el gordo. Existe de todo, porque Dios no podía hacer un mundo incompleto. Lo hizo parejito, que no le faltara nada. Y hay espíritu bueno y espíritu malo. En cuanto lo invocan, al espíritu malo se apodera de esa mente, de ese cuerpo, para que comience a hacer daño, a hacer maldad, o definitivamente para eliminar a los demás. Es por esa razón y motivo que estos tus servidores ponemos a la orden nuestro conocimiento en las ciencias ocultas. Conocimiento que no lo hemos aprendido, porque esto no se aprende. Conocimiento que hemos nacido con ellos. Gracias le damos al Creador del universo por habernos puesto en este camino, en este trabajo, para ayudar a quienes necesitan.
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0: En el día de hoy y en todo el transcurso de la semana vamos a estar haciendo un regalo místico espiritual, para que si en ustedes existe la virtud del buen agradecimiento, jamás olviden el nombre de los hermanos. Dicho regalo consiste en la prodigiosa, en la majestuosa esencia de la violeta africana, que le sirve para limpiar su cuerpo, limpiar su hogar, para traer la buena suerte y estar salvado y protegido contra todo mal, para dejar hechizo, salación, embrujo, envidia y mala suerte, para tener paz y tranquilidad en tus hogares, para que tus animales se reproduzcan más que en tiempos anteriores y en tu agricultura, para que trabaje y pueda tener algo ahorrado y no para vivir cansado. Esta esencia le sirve a usted también para traer el ser amado por distante que se encuentre. Al venir con nosotros, traiga un frasquito vacío de boca ancha y de tapa bien segura de aproximadamente 2 o 3 onzas. Allí le vamos a poner unas cuantas gotas de esta prodigiosa esencia y ustedes la van a usar de la siguiente manera. Si se dedica usted al negocio, un día martes o viernes, al abrir la puerta de su comercio, de su negocio, va a echar 21 gotas en la puerta de entrada y 21 gotas donde usted pone su dinero, frotando sus manos con la esencia de la violeta africana. En su casa hay muchos pleitos, muchas discusiones, problemas e incomprensión.

0: presión, entonces ponga a hervir una lata con agua un día martes o viernes. Cuando la lata esté bien caliente, le va a poner una rama de ruda, una rama de albahaca, 21 gotas de la esencia de la violeta africana que estamos entregando. Limpie su casa de adentro para afuera formando cruz con una escoba nueva. Deje la escoba en un rincón de la casa por 3 días y a los 3 días queme la escoba con las puertas cerradas. En corto tiempo en su hogar reinará la paz, el amor, la salud, la comprensión y la felicidad. ¿Tiene algún familiar alcohólico? Entonces usted le va a echar 21 gotas en 3 clases de bebida distinta: whisky, cerveza, ron o cualquier 3 tipos de bebida distinta alcohólica. Que lo ingiera 3 veces y en corto tiempo lo va a escuchar arrepentido de ese terrible vicio que ha sido la causa, la razón, el porqué que han destruido miles y miles de hogares y se han destruido miles y miles de matrimonios. ¿Es usted una persona que ha perdido su ser amado, el amor de su vida, y quiere traerlo a sus pies? Entonces venga a buscar la esencia de la violeta africana. Y al usted levantarse, va a agarrar un papel en blanco. Si no tiene el papel, si no tiene una fotografía, si es una fotografía, mucho mejor. Va a echar 21 gotas encima de la fotografía y lo pisa con el pie izquierdo, diciendo: Venus, diosa del amor, apodérate de los 5 sentidos, los pensamientos de fulano de tal. Lo pisa 3 veces y lo llama 7 veces por su nombre, corrido. Y en corto tiempo esa persona no podrá estar con nadie más que al lado suyo. ¿Es usted una persona que sufre una enfermedad desconocida en su cuerpo y quiere darse cuenta si este mal es puesto o es un mal natural? Entonces frote su cuerpo con la esencia de la violeta africana que estamos entregando. En corto tiempo su cuerpo va a comenzar a sudar y usted va a sentir este sudor muy fuerte. Ya se da cuenta que es un mal puesto y esto comienza a desaparecer en forma radical. Escriban el domicilio, la dirección.
1: Aquella persona que allí está sufriendo y que ha perdido la fe porque ha tratado con seres humanos sin conocimiento, le aconsejamos en este momento que se pare usted de esa silla o de esa cama. Eleve su mente a ese Dios viviente. Pídale por su salud, pídale a ese Diosito Santo que ponga a un ser humano con conocimiento en su camino. Yo estoy seguro que usted va a curar de esa enfermedad porque Dios hizo el hombre hecho a su semejanza y lo dotó de conocimiento. No se quede de brazos cruzados ni mucho menos pida usted auxilio. Trate usted de entrevistarse con estos sus servidores.
2: ¿Está usted enfermo? ¿Allí vive su vida de fracaso en fracaso? ¿Hoy ha comprendido que la suerte a usted no le acompaña? ¿Que agarra usted el dinero, lo pasa de una mano a otra y se le escapa de la mano como si fuera sal en agua? Señora, caballero que me escuchan, ¿sabe usted que existe la envidia? Que existe la traición en el ser humano. En este momento le habla su servidor, el maestro Abraham de la Luz.
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2: Queremos ayudarle. Queremos que usted comprenda que el dinero no es todo en esta vida. Que si usted está enfermo, si ha ido su esposa de su lado sin causa justa, que tiene usted un negocio y hoy ha comprendido que no está vendiendo como en tiempos anteriores, que siembra usted su fruto y ve cómo se marchitan, que no se reproducen, que no ve usted beneficio. Amigo, la suerte existe y hay que saberla buscar. Hoy en día está usted allí de brazos cruzados, maldiciendo y destino. Dice usted que Dios no existe, que usted no le hace daño a nadie y que usted ha luchado día tras día y que usted no puede ver la suya. Le hace falta un poco de fe y comprender que ni los dedos que usted tiene ahí en su mano son perfectos, son parejos. Déjeme ayudarle. 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Amigo, la suerte existe y hay que saberla buscar. 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Dice usted que Dios no existe, que usted no le hace daño a nadie y que usted ha luchado día tras día y que usted no puede ver la suya. 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
1: ¿Quiere, compa?
2: Para que caiga, para que
1: se ande. ¿Sabe lo que compa?
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1: Échaselo, buena.
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0: este momento es: oye, Tony, ¿va a llover o no va a llover? Mire, yo les voy a decir algo.
1: No creo.
0: Yo digo que sí. Hoy sí creo, ¿eh? Hoy sí creo que va a llover. Porque el clima lo está casi gritando acá por la zona centro de Colima. El termómetro está empezando a bajar. Tenemos en este momento registrado 30 grados centígrados. Son las 4 de la tarde con 2 minutos. Y bueno, allá por la zona norte de Colima tenemos el reporte también de nuestros amigos que viven allá por Quesería, que están allá por el Nuevo Naranjal. Como probable lluvia o inminente lluvia, ya tienen muy nublado por allá. Al parecer hay mucha actividad eléctrica allá por Quesería. Si usted va a manejar rumbo a esta zona norte del estado de Colima, pues sépalo, ¿no? Para que sepa que por allá está lloviendo. Me da muchísimo gusto poderlo saludar. Son las 4 ya con 2 minutos. Estamos empezando con este programa. Sean ustedes bienvenidas, bienvenidos. Vamos a tener 2 horas de la mejor música activa, de la mejor música movidita para esta tarde, para pasarla bien a gusto, para disfrutar precisamente haciendo nuestras actividades vespertinas, pero con el toquecito especial de que la música por la radio hoy va a hacer que usted se active mucho más. Vamos con la banda Cuisillos. Por lo pronto, aquí está Ojitos Mentirosos. 4:03. Con esto empezamos, oiga. Aquí nomás en La Mejor.

0: 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Son las 4:09.
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Esta canción, sin lugar a dudas, me hizo recordar a Carlos Santana y ese requinto sabrosón que viene implícito en esta canción. Negra Santa, su majestad, mi banda, el mexicano de Casimiro Zamudio, aquí nomás en La Mejor FM. Son las 4 de la tarde con 18 minutos. Oye, para que no se nos siga antojando escuchar a Carlos Santana, pues no hay mejor cosa que escucharlo a él, ¿no? Es lo que yo digo, así que pues bueno, aquí nomás en La Mejor FM les voy a presentar esto que se llama Corazón Espinado. Es Santana precisamente con Maná. Una canción así también media guapachosona. Ideal para este programa. Cae como anillo al dedo. Cae perfecto. Aquí nomás en La Mejor. 4:19 este próximo fin de semana. Continuamos con los pajaretes de La Mejor. Ya pronto le diremos a dónde vamos.

0: 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Son las 4:23.
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3: Oiga, nos están reportando una granizada por allá porque sería... Maneje con mucho cuidado, con mucha precaución y sobre todo resguárdese, no le voy a tocar un granizazo, ¿verdad? Bueno, son las 4:25, aunque me duela, banda Cuisillos, aquí nomás en la mejor.

0: 28 minutos por acá, nos están reportando lo que pasa allá en la zona norte de Colima, sobre todo amigos de Cuauhtémoc, que sería la gente que anda manejando por la autopista. Pongan atención porque nos pasaron este reportito rápido.
1: Muy buenas tardes, compañeros, muy buenas tardes por la transita por los 57 que andamos en la carretera Colima-Guadalajara, a la altura de la fitosanitaria de Alcaraces. Se encuentran árboles caídos obstruyendo el carril de alta bajando de Guadalajara a Colima, para que tengan precaución. Estamos al pendiente todo para adelante.
0: Ok, nos están informando que hay por la fitosanitaria de Alcaraces bajando de Guadalajara a Colima. Hay árboles caídos, la tormenta que en este momento está cayendo por aquella zona norte está ocasionando esto, así que bueno, usted también maneje con mucha precaución. Agradecemos a todos los amigos que de repente por acá nos pasan esta información y ayudamos a los demás a que eviten, pues obviamente, un accidente, ¿no? Por acá saludamos a Gaby Alonso. ¿Qué tal? Muy buena tarde, Gaby. También saludos para ti, para Katy. Dice, hola, ¿qué tal? Muy buena tarde, Tony. ¿Crees que llueva? Acá en esas moles ya tiene días que no llueve. Por favor, a ver si le puedes poner una canción, una guaracha sabrosona a Pancho, que está haciendo tiempo extra en la chamba, dice. Gracias. Bueno, muy bien, estimado Pancho, vas muy bien. Esas horas extras, que no se te vayan, que sean tuyas. Bueno, son las 4 ya con 30 minutos, vamos a la música. Por lo pronto, pidió la guaracha sabrosona, ¿no? Yo pienso que vamos a ponerle ahorita, por lo pronto, la guarachita del tren, y ahorita le pongo la guaracha sabrosona, porque las dos las tenemos aquí nomás en La Mejor FM. Son las 4 con 30 minutos. Aquí nomás en La Mejor.

0: Son las 4:37.
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Bueno, 4 ya de la tarde con 43 minutos aquí nomás en la cabina de la Mejor FM. Muchas gracias por estarnos acompañando aquí nomás en la cabina de la Mejor. Y bueno, por acá saludamos al buen amigo Leopoldo Durán. Dice, saludos Tony, vamos de regreso a Colima de Manzanillo. Dice, saludos, mucho tráfico. Bueno, vengan manejando con mucha precaución. Lo bueno que a ustedes ahorita todavía no les llueve, pero allá para los municipios del norte, allá lo que es Cuauhtémoc y que sería por allá está con granizo. Está lloviendo en este momento, así que bueno, los amigos que andan en este momento rumbo a Cuauhtémoc o rumbo a qué sería, manejen con mucha precaución. Por acá, para el buen amigo Pepe, lo mandamos a saludar, dice, pues acá en el sur de la capital, la M. Diegues, Santa Cristina, nada de lluvia todavía, ¿no? Pues es que todavía no, pero acá para la zona norte sí se ve ya muy oscuro el cielo, ¿no? Mire, yo veo en la imagen satelital,

0: que va a llover para todos aquí en el estado el día de hoy, pero en un rato más. Parece que va a ser despuesito de las 7:30 de la noche, 7:30, 8, tal vez por ahí de esa hora, sería la hora en la cual llovería para todos, a lo que se ve en esta imagen satelital. Igual, y usted sabe, los vientos se pueden llevar las nubes a otro lado y tan tan, se acabó el pronóstico del tiempo, pero pues bueno, a mí me arroja esta imagen que estoy viendo, que bueno, será despuesito de las 7:30 de la noche. De todos modos, hay que estar preparados. Como dice la señora, la ropa que se viene el agua.
1: ¡La ropa se viene el agua!
0: Y como dice el marido, nah, no creo, dice.
2: ¡No creo!
0: Y así pasa en la vida real, en todo buen matrimonio. La señora para un lado, el señor para el otro. Siempre tienen puntos distintos de vista, pero llevan más de 40 años casados. Por algo será, ¿no? En algo sí se hallan. A mí no me engañan. Al menos en eso sí se hallan, ¿cómo no?

0: 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Son las 4 con 48 minutos.
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0: 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Son las 5 de la tarde ya con 18 minutos desde Colima, Colima, México. Por acá, pues, fíjense que me estaban dando la información de que la lluvia aminoró en algunos puntos, pero aquí en la zona centro de Colima sigue lloviendo, ¿eh? Acá nos empezó a llover hace ratito, ya tenemos como 40 minutos con lluvia. Está moderada la lluvia, no está lloviendo así muy fuerte, pero sí está lloviendo acá en la zona centro de Colima. ¿Qué tal está yendo usted? Allá donde usted se encuentra, ¿le granizó, no le granizó, solamente está lloviendo? ¿Cómo está el clima? Bueno, dice por acá, hola Tony, a ver si puedes ponerme la canción de No Te Pertenece, de Grupo Clas. Órale, la buscamos y la ponemos también por acá. Le mandamos un saludo al amigo Felipe, al amigo Pepe, que nos dice, creo escucharon mis quejas y apenas empieza una ligera llovizna acá por la M. Diegues y Santa Cristina. Ya te mandamos la lluvia para allá, mi estimado Pepe. Estoy seguro que ya está llegando en estos momentos por allá. También dice Tony, muy buena tarde, saludos desde Nuevo Naranjal, del rancho Piedras Grandes. Acá hace unos minutos empezó a lloviznar, dice, está despacio. Acá te escuchamos, Arturo García. Saludos, amigo Arturo, para ti y tu familia. Muchas gracias a todos los que nos están acompañando en esta tarde. Fíjense que tenemos al ratito, después de el corte comercial, Vales de Alba Papelería, después del corte.
1: 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Son las 5 con 20 minutos.
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0: que nos grabaron nuestros amigos que nos están escuchando. El buen amigo Pedro Montaño se reportó con nosotros. ¿Cómo estamos? ¿Qué hubo, mi estimado Peter?
1: Muy buenas tardes. Muy buenas tardes. Aquí en Humano Mejor 92.5.
0: Igualmente, mi estimado Pedro. Saludos.
1: Aquí por Sevilla, el río ya se viene el chip y ya está. Ya está medio, Ánimo, mi Tony, por aquí andamos echándole vueltas, ruta 22.
0: Correcto, saludos para todos los amigos urbaneros que andan ahorita trabajando con este clima así lluviosito como está. Ánimo, tengan mucho cuidado porque la carretera, pues obviamente no tiene la misma tracción que cuando está seca. Y a veces, pues, patinan las llantas, más si están gastadas, así que, bueno, modere su velocidad. Por acá dice, ya está lloviendo acá en Camino Real, del Panteón de Colima para arriba. También por acá, Milenio, ya está lloviendo. También el amigo Ramón, el buen amigo Chantas. Dice, ¿qué onda, mi estimado Tony? Acá tomándonos una caguamita, dice, con el buen profe Marcelo, cual debe de ser. Y tu servidor, el Chantas, puro coco show. Acá en Senderos, lluvia ligera, sereno, moja conejos, dice acá el buen amigo Chantas. Saludos, buena tarde para todos mis carnales allá de Senderos del Carmen. Nada con exceso, todo con medida. Dice, bueno, este mensaje, me están preguntando acerca de los vales de Alba Papelería. Efectivamente, vamos a regalar en este momento unos vales de Alba Papelería. Yo quiero que usted participe conmigo de la siguiente manera. Nos va a grabar un mensaje de audio con su voz, donde usted nos diga la frase, aquí nomás la mejor, 92.5, quiero ganarme un vale de Alba Papelería con valor de 250 pesos, y me va a responder dos preguntas, pregunta 1 y pregunta 2. De esta manera, el primer mensaje que nos llegue, ese vamos a premiar, como lo hemos hecho en algunas otras ocasiones. Son preguntas muy sencillas, muy fáciles, que tiene que ver incluso hasta con la programación de La Mejor FM. ¿A qué me refiero? A que usted, en este momento, me debe de decir la frase que ya le dije, más el título de la última canción que acabamos de tocar. De hecho, fue una recomendada de aquí, de La Mejor FM. La canción acaba de salir hace un momento, fue la última canción que acaban de escuchar ustedes. Y de esa manera tan sencilla, grabando su mensaje de audio junto con la frase y la respuesta, se va a ganar usted este vale de Alba Papelería con valor de 250 pesos. Y pues bueno, ya por acá están participando. Voy a escuchar este mensaje que nos enviaron. ¿Cómo estamos? Muy buena tarde, aquí nomás.
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0: Híjole, borró el mensaje. No, pues ni modo. Nos vamos al siguiente. Vamos a checar por acá a ver qué nos dicen. Aquí nomás la mejor.
3: Aquí nomás la mejor 92.5. Quiero mi vale de Alba Papelería de 250 pesos. La última canción fue Todo lo fue.
0: ¿De quién? ¿De qué artista? ¿Te hizo falta decirme de qué artista es la canción que acabas de decirme? ¿Ya le ayudaste a alguien comentando el título de la canción, pero de qué artista? ¿Te hizo falta decirlo? Aquí nomás la mejor. Vámonos al siguiente mensaje.
4: Aquí nomás, la mejor 92.5 FM. Quiero ganarme un vale de Alba Papelería de 250 pesos.
0: Correcto. Muy bien, muy bien.
5: La canción acaba de salir hace un momento. Fue la última canción que acabo de escuchar.
4: Todo lo fue, se llama.
0: Sí. ¿Con qué artista? ¡Ah! ¡Hijo de la mañana! También se le olvidó decir con qué artista. Bueno, ni modo, nos vamos al siguiente mensaje. Conforme fueron llegando los mensajes, aquí los estamos consultando. Así que, pues bueno, aquí nomás la mejor 92.5. Buena tarde.
6: Nomás la mejor 92.5. Quiero ganarme el vale de Alba Papelería de 250 pesos. La canción es Todo lo fue con Lenin. Yasmín Yamile Yahuaca Sánchez.
0: ¿Con Lenin? ¿Pero Lenin qué? No dijiste el título completo, o sí lo dijiste. A ver, a lo mejor no escuché el apellido.
6: Yasmín Yamile Yahuaca Sánchez, 150 pesos. La canción es Todo lo fue con Lenin. Yasmín Yamile Yahuaca Sánchez.
0: No, te hizo falta. Vámonos al siguiente mensaje. Aquí nomás, la mejor 92.5. Buena tarde.
7: Aquí nomás, la mejor 92.5. Quiero el vale de Alba Papelería, valor de 250 pesos. La canción fue de Lenin Ramírez, Todo lo fue.
0: Efectivamente, mi estimado. Efectivamente, tú eres el ganador. Tú sí supiste el título de la canción completamente, título de la canción, nombre del artista, y te acabamos de enviar tu sticker que dice, ya ganaste. Si lo acabas de recibir, te voy a pedir de favor que pongas tu nombre completo, escribe tu nombre completo, por favor, para que puedas venir a recoger tu vale aquí, al domicilio de La Mejor FM. Si lo quieres venir a recoger el día de hoy, debo decirte que tienes hasta las 6 de la tarde, o sea, tienes media hora para poder venir a recogerlo, o si tú prefieres venir el día de mañana, entre las 10 de la mañana y las 2 de la tarde lo vas a poder hacer, o entre las 3 de la tarde y las 6. De 10 a 2 y de 3 a 6, para que vengas a recoger tu vale de Alba Papelería, bueno, por 250 pesos. Al momento que vayas a la papelería, compres tus demás útiles escolares y te dicen, bueno, fueron 750 pesos, pues puedes poner un billete de 500 más tu vale y así de fácil te llevas todos los útiles que tienes ahí en el carrito en ese momento. Así de fácil, así es como funcionan los vales de Alba Papelería para este regreso a clases. Son las 5:31. Aquí nomás a lo mejor llega Radio Cumbia y el renglón de oro, mi bebito Fiu Fiu.

0: con 35 minutos aquí nomás en la cabina de la Mejor FM. Le vamos a mandar un saludote a la pequeña Victoria, mi sobrina, de parte de su tío Marco. Así que, pues bueno, un abrazote, Victoria. Ya vas a Mina, ¿verdad? Voladísima. Te va a agarrar lluvia porque se está yendo la lluvia para allá, para Minatitlán. Fíjense que me están pasando ahorita la información de que, pues, esta celda que ocasionó lluvias por la zona norte de Colima, ya por Cuauhtémoc, y que sería a rumbo a Mina. Les acabamos de enviar lluviecita también para allá, para Mina. La sierra de Manantlán se va a nutrir con la bendita agua de esta lluvia que viene a enfriarnos un poquito. Tal vez vamos a dormir un poquito más a gusto que en días anteriores, porque vaya que había estado haciendo mucho calor. La canícula y todo este asunto que nos trajo mucho calor. Bueno, son las 5:36. Pausa. Regresamos aquí nomás a lo mejor.
1: 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Son las 5:36.
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0: décadas de carrera, no vamos a decir cuántas, pero es más de una década de carrera. Lucero, como siempre, ¿verdad? Ella no tiene ningún aborrecimiento en el menú musical y canta, sobre todo mariachi, que es lo que está haciendo ahorita, ¿verdad? Lucero presenta algo interesante porque en su material trae banda sinaloense, trae cierreño y tumbado, además de mariachi, ¿no? Bueno, pues, ¿qué tiene? Por lo pronto, ahorita trae promocionando fuertes declaraciones. Lucero, brilla de vuelta. ¡Corta!
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0: 26, temperatura ambiente 29 grados centígrados. Vámonos con la pregunta 2 y el vale de Alba Papelería que vamos a regalar en este momento. Lo vamos a regalar de la misma manera. Usted me tiene que grabar una frase donde me diga, aquí nomás la mejor, 92.5, quiero ganarme un vale de Alba Papelería con valor de 250 pesos. Y me responda la siguiente pregunta. Paren oreja, porque la pregunta es, en la nueva competencia donde la Liga MX se enfrenta a la MLS, que se llama Leagues Cup, ¿cuándo juega el Cruz Azul? Esa es la pregunta. Usted dígame, ¿cuándo juega el Cruz Azul su primer partido? Obviamente, ¿verdad? No me va a decir todos los partidos que va a jugar, nada más el primero. ¿Cuándo juega el Cruz Azul? Porque hoy hay unos partidos, le voy a decir, ¿eh? A las 5:45, dentro de 3 minutos, va a empezar, por ejemplo, el Columbus Crew contra el Atlas. A las 5:45 también va el Cincinnati contra Pachuca. A las 6 de la tarde va el Pumas contra Charlotte. 6:30, Juárez, Minnesota. A las 8 de la noche, Tigres contra Real Salt Lake. Y a las 8:30 se enfrenta el Atlante al equipo de Vancouver Whitecaps. Así la Leagues Cup. Pero ¿cuándo juega en esta competencia el Cruz Azul? Dígamelo usted, ¿ok? Ah, ¿verdad? Bueno, ¿por qué nos vamos con estas preguntas? Más bien, con estas respuestas que me están enviando. A ver, voy a escuchar la primera que nos hicieron llegar. Buena tarde, hola.
1: Aquí nomás la 92.5 con Tony Lira, Chivo Hermano. Buenas tardes.
0: Hola, Chivo Hermana.
1: Vamos rumbo al Milenio, aquí por Prados del Sur.
0: Correcto.
1: Me pones la canción Pará, Parará con Espinoza Paz.
0: Pará, Parará.
1: Para mi esposo Daniel Rodríguez Rentería.
0: Sí.
1: Y para Trinidad, alias el Trucutru del Diezmo. Y Ana María Trillo Madrigal. Y para Julia Paola. Y Fátima Elizabeth de Tuscacuesco, Jalisco.
0: Ándale.
1: Y aquí nomás con Tony Lira, muévelas.
0: Perfecto, saludos. Qué bueno que están ahorita en sintonía. Aquí nomás lo mejor, pero pues bueno, ella no dijo la respuesta. No escuchó lo que yo pregunté, así que nos vamos al siguiente mensaje. Aquí nomás lo mejor.
2: Aquí nomás la mejor 92.5. Quiero el vale de Alba Papelería de 250 pesos. Juega al Cruz Azul el 6 de agosto.
0: Exactamente. El 6 de agosto va a jugar Cruz Azul contra el equipo de Filadelfia. Yo pregunté qué día, no les pregunté contra quién. Así que efectivamente.

Tu respuesta es correcta. Te voy a mandar tu sticker que dice ya ganaste. Por favor, mándame tu nombre completo para que entonces puedas pasar aquí al domicilio de La Mejor FM. Estamos ubicados en Ignacio Sandoval, número 13, Altos, en el corazón de la ciudad de Colima, lugar al cual mi estimada Brenda Paola Rebolledo Flores, vas a poder pasar aquí con nosotros a recoger tu vale de Alba Papelería. Hoy tienes hasta las 6 de la tarde. 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El día de mañana por acá te vamos a estar esperando. Si tienes tu INE, te la traes, Brenda, y es todo lo que tienes que hacer, ¿sale? Al momento de llegar aquí, dices, me gané un vale de Alba Papelería, aquí está mi INE, lo recoges, te llevas tu vale de Alba Papelería, y si quieres ir a comprar inmediatamente cosas para tu regreso a clases, pues lo haces en ese momento. Son las 5:45 de la tarde, aquí nomás, a lo mejor, vámonos a la música. Llega la negra Catalina, el grupo es La Tropa Estrella. Son las 5:45. Si no te ha tocado ganar un vale de Alba Papelería, que no decaiga ese ánimo, en cualquier momento te va a tocar uno, estoy seguro. Si no es con Juana, es con Chana, acuérdate. En algún programa o en el OT.

Las 5:48 minutos para los que me preguntaban quiénes fueron los ganadores. Uno de ellos fue Héctor Daniel Ibarra Contreras y nuestra amiga Brenda Paola Rebolledo Flores. Ellos dos ganaron Vale de Alba Papelería en esta tarde. Vamos a la música. Aquí está Pequeños Musicales. Esto es Vuela, Vuela. Las 5:49, 92.5 desde Colima, Colima, México. Buena tarde. Aquí nomás. Esto es Muévelas.

0: 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Son las 5 con 52 minutos.
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Vamos a mandar por acá un saludo al amigo del taller de José, que nos están escuchando por allá en esta tarde en la colonia La Albarrada. Es el domicilio, dice, profesora Paula Lugo 238, profesora Paula Lugo 238. Ah, está en la Gregorio Torres Quintero, Colima, Colima. Especialización en Nissan, dice. 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Bueno, pues ahí está. Saludos al buen amigo José, que nos está escuchando en esta tarde. Son las 5:54. Yo voy a aprovechar para despedirme. Y bueno, desearles a ustedes una muy buena tarde de martes. Va empezando la semana. Sin embargo, pues ya mañana, cuando amanezca, estaremos en plena mitad de la misma, oiga, ya será miércoles y vamos a estar gustosos de que así sea, de que vayan transcurriendo los días de mejor manera. Fíjense que nos están avisando también que el asunto de la canícula irá decreciendo ya. Ya no vamos a tener tanto calor en próximos días y se irá regulando el asunto de las lluvias, cosa que me da mucho gusto. No sé si usted también, pero bueno. Con esta canción me voy a despedir. Llega el tema de la escoba. Don Cosme Tadeo. Aquí nomás, a lo mejor faltan solamente 5 minutos para las 6. Vámonos a ver la Leagues Cup, ¿no? Se va a poner buena, oiga. Hoy hay varios partidos, todos dignos de verlos. Así que, pásela bien. Buena tarde, hasta el día de mañana.

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